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0: 9 de la noche y un minuto. 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
2: 9 de la noche y 26 minutos.
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3: 9:29 p.m.
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2: 9 de la noche y 58 minutos.
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2: 10:04 p.m.
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5: 10 de la noche y 36 minutos.
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9: 11:01 p.m.
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5: 11:33
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Ustedes saben que cuando uno está enamorado y es correspondido, pues todo marcha bien. Pero cuando no, en la locura uno dice, quisiera cambiar mi corazón. Yo sé que ustedes se saben el coro. Me van a ayudar a cantar, pero fuerte, ¿ok?

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2: 11 de la noche y 59 minutos.
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2: 12 de la noche y 5 minutos.
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1: Atención, hermanos y hermanas en la fe. Escuchen este mensaje de esperanza. 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El cuerpo se desgasta, es cierto, pero la naturaleza tiene el bálsamo para regenerar y aliviar. 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

0: Eso le pasa por comer frijoles aquí en el norte.
1: Cabrito.
0: Toma tu papel. Tú todo. ¿Quieres papel?
2: No, santeño, queremos champú.
0: ¿Quieres champú?

0: Estamos en su tierra.
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2: 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Todos los

0: Que Dios les bendiga.
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2: Amigos y amigas de Tambo Grande, me es muy grato saludarles en el amor de Dios. La salud es lo primordial. No descuidemos nuestra salud. La prevención es nuestro mejor aliado para evitar una enfermedad complicada e incluso la muerte. Podrás ahorrar dinero. Las emergencias y enfermedades repentinas son muy costosas. Cuidemos nuestro colon. Muchos se descuidan. El hemorroides, operaciones al intestino. Otros terminan con cáncer al colon. Es por descuido. No le toman importancia a una alimentación sana, a tomar 2 o 3 litros de agua todos los días, no desintoxican su colon. El colon, cuando está intoxicado, hay mal aliento, lengua blanquecina, dolores estomacales, problemas de la piel y mucho más. Es que hasta un 90% de las enfermedades se debe a un colon intoxicado. Escuchen, amigos, no solamente las personas que sufren de estreñimiento deben limpiar su colon, sino todos los que quieren tener una buena salud. Al limpiar tu colon va a desaparecer el cansancio, el mal aliento, la migraña, trastornos de sueño, la piel se pone muy hermosa, ayuda a combatir las alergias y mucho más. Cuando usted se siente cansado y comienza a tomar vitaminas o energizantes, usted está en un camino equivocado, porque su colon está sucio o intoxicado. Puede tener parásitos. De 10 personas, 8 tienen parásitos. Es recomendable primero desintoxicar su colon, porque el arte de curar es el arte de limpiar. En la limpieza refleja la buena salud. Amigos, ¿por qué debemos limpiar el colon? Porque hoy en día poco se come fibra, se está consumiendo mucha comida chatarra, se come poca verdura, poca fruta, se toma poca agua, se consume muchas bebidas de colorante artificial, se toma mucho alcohol, se fuma cigarro, se satura nuestro colon, se va enfermando nuestros órganos. Hay personas que comen muy de noche. Esto es un veneno para nuestro organismo. Señores, cuiden su salud, que es lo más valioso que Dios nos regala. Junto con esta vida muy hermosa, es un regalo de Dios. 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Una persona que quiere tener buena salud debe limpiar su colon profundamente cada 6 meses. Se debe evacuar las heces después de cada comida. Hay que ir al baño todos los días. La acumulación de materia fecal en el intestino puede desarrollar un estado de putrefacción intestinal y estas bacterias llegan a intoxicar otros órganos y puede desarrollarse un cáncer. Alimentémonos correctamente y liberémonos de sus toxinas, y tratarse a tiempo es más recomendable. Dios los bendiga grandemente. Los esperamos. Permiso.
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3: ¿Qué tal, amigos oyentes de Radio Frecuencia 100 y Radio La Mejor? Hoy estamos viernes 4 de septiembre del año 2026. Los acompaña como siempre Arnold Nima Breche. Para hoy tenemos mucha información de carácter local, regional y nacional. Le damos la bienvenida al programa Pulso Ciudadano.
11: Estos son los titulares del día de hoy.
3: Polémica por traslado de pulpo a Trujillo. Sanguinario cabecilla es custodiado por 50 efectivos y del pelotón cobra a Lima mientras se decide su suerte. Y la presidenta Keiko Fujimori pide agilizar trámite de facultades. Le pide al Congreso apurarse. Y denuncia constitucional a Defensor del Pueblo por sugerir cierre del Congreso. El defensor del pueblo, Josué Gutiérrez, en el ojo de la tormenta.

Fenómeno El Niño amenaza con ser gigantesco ante nuestros ojos. Secretaria de Agencia de la ONU indica que El Niño podría ser más potente de los últimos 40 años. La Dirección Regional de Salud exhorta a jóvenes a vacunarse contra el dengue. Se informó que a la fecha existen 9 establecimientos de salud donde se aplica la vacuna, la dosis. Y el alcalde de Piura, Juan Francisco Ceballos, respalda ampliación de Chutuque. El alcalde pide celeridad en obras de mitigación ante el fenómeno El Niño.

0: instalara e implementara un centro de hemodiálisis para atender alta demanda de pacientes. Banda internacional Lobos detrás de Ractos al Paso. Esta banda internacional acecha a cobradores de préstamos diarios. Nueva
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1: Bien, son las 7 de la mañana con 15 minutos, 7 de la mañana con 15 minutos, las disculpas del caso a nuestros oyentes. Nosotros estábamos ya listos para iniciar el programa, estábamos en la presentación de nuestros titulares y una vez más, como siempre, ya es costumbre, en OSA, la empresa que brinda el servicio eléctrico

Hace lo que la gana se le da. No es la primera vez. Es un problema de años. Cortes inesperados del servicio eléctrico. Estábamos a punto de iniciar ya a darles a conocer las principales noticias. Hubo un corte inesperado y luego de unos minutos se restableció el servicio de fluido eléctrico. ¿Hasta cuándo, señores? ¿Hasta cuándo la empresa brindará un buen servicio? Esta empresa siempre, siempre está en el ojo de la tormenta. Es una empresa cuestionada, es una empresa que tiene antecedentes de brindar un servicio inadecuado. Es una empresa que siempre, siempre repite los mismos problemas. Cortes inesperados a cada momento. Y como no le dicen nada, nadie se pronuncia de parte de nuestras autoridades, como no se pronuncian, como no le dicen nada, sigue en ese mismo problema, sigue con esas mismas deficiencias. Pero si existiera alguna autoridad, si existiera alguna persona que le presentara las denuncias correspondientes, estoy seguro que va a cambiar, va a mejorar, pero como nadie, ninguna autoridad, ni el alcalde, ni el subprefecto, ni el consejo municipal, ni los líderes políticos, como no le dicen nada, la empresa sigue obrando en estas condiciones.

Bien, vamos al desarrollo de nuestras principales notas informativas del día de hoy. Y nuestros amigos que se están conectando en las redes sociales, informarles que se ha desarrollado un corte inesperado de fluido eléctrico, por eso se cortó la transmisión. No es problema, no es inconveniente de parte de la radio, sino de la empresa que brinda el fluido eléctrico. Estamos de mal en peor. En vez de mejorar, estamos retrocediendo. Ya vamos al desarrollo de nuestras principales notas informativas. Se ha generado polémica por el traslado de pulpo a Trujillo. Johnson Smith Cruz Torres, alias Johnson Pulpo, pasó la noche en la carceleta de la Dirección contra el Terrorismo, en el cercado de Lima, en medio de fuertes rumores de un posible traslado al penal El Milagro en Trujillo. Cruz Torres fue llevado desde la Divila en La Victoria con un fuerte resguardo policial. El temido delincuente es considerado por la policía como el cabecilla principal de la organización criminal denominada Los Pulpos de Cruz Blanca, detrás de sonados secuestros, incluido el del empresario minero James Lara en Perú, Chile y Argentina. Se habían posibles rumores de que se traslade a Johnson Pulpo al penal El Milagro, donde curiosamente se hallan otros miembros de la organización que surgió a mediados de los 90, de 1990, en el distrito trujillano de El Porvenir, dedicándose a la extorsión a taxistas. El director de la Dirección contra el Terrorismo ha señalado que ya depende de las autoridades judiciales para que determinen a qué penal este cabecilla, a qué penal debe ser internado. También se ha desplegado la participación de más de 50 efectivos del pelotón Cobra y del equipo SWAT, quienes han brindado seguridad a este sujeto, a Smith Cruz Torres, alias Johnson Pulpo. Y la presidenta de la República, Keiko Fujimori, invocó ayer al Congreso de la República a acelerar el trámite del proyecto de facultades legislativas presentado por el Ejecutivo para combatir la criminalidad organizada. La mandataria señaló que esta delegación de 120 días permitirá fortalecer los servicios de inteligencia, articular a las Fuerzas Armadas con la Policía Nacional y endurecer el control de los penales. El proyecto de ley número 00098 del 2026 contiene 66 solicitudes específicas en seguridad, economía y emergencias. Entre los puntos claves destaca otorgar un marco legal para calificar como terroristas a bandas criminales, facilitando el apoyo militar en zonas fronterizas y penales. El premier Luis Galarreta indicó que esto agilizará la cooperación internacional. Además, el paquete de medidas busca acelerar la expulsión de extranjeros indocumentados. Fujimori pide agilizar trámite de facultades y hay un pedido expreso de parte de la presidenta al Congreso de la República. Primero Cámara de Diputados y luego Cámara de Senadores.

Y el defensor del pueblo, Josué Gutiérrez, hace pocos días declaró que sugería cerrar el Congreso. Y denuncian constitucionalmente al defensor del pueblo. La diputada de Juntos por el Perú, Analí Márquez, presentó una denuncia constitucional contra el defensor del pueblo, Josué Gutiérrez. El documento presentado ante la Subcomisión de Acusaciones Constitucionales solicita la destitución de Gutiérrez y su inhabilitación de hasta 10 años. La acusación surge tras las expresiones de Gutiérrez, quien señaló que la presidenta Keiko Fujimori ganaría mayor aprobación popular si decide cerrar el Congreso. Según el escrito, el defensor del pueblo habría incurrido en una presunta infracción de al menos 5 artículos relacionados con el deber de respetar el orden constitucional. La denuncia incluye un pronunciamiento conjunto de senadores de Juntos por el Perú, Ahora Nación, Partido de Buen Gobierno y Obras, contra lo que calificaron como incitaciones golpistas. Aquí sí hay incitaciones, pero le preguntamos a la gente de Juntos por el Perú si Pedro Castillo dio o no dio un golpe de Estado. ¿Qué dirán? ¿Qué dirán los miembros de la bancada de Juntos por el Perú? Denuncian constitucionalmente al defensor del pueblo por sugerir cierre del Congreso. Y el señor Arturo Loaiza nos escribe un mensaje a Arnold. Buenos días, ayer recorrí la calle de Sagrado que la municipalidad está asfaltando y hay bastantes observaciones. La municipalidad, como siempre, calladita, no dice nada. Los regidores brillan por su ausencia. Los regidores también son ciegos, sordos y mudos. Nadie va a fiscalizar la obra de pavimentación de Sagrado Corazón de Jesús.

0: Bien, tenemos una comunicación, Tenemos en línea al señor Héctor Yogya. Señor Yogya, buenos días, lo escuchamos.
1: ¿Cómo estás, amigo Arno? Buenos días de Dios, buenos días al distrito de Tamborande, en este bendecido día. Quiero hacer una invitación en este nuevo día, el día de hoy, viernes 3 de septiembre.
0: 4 de septiembre.
1: Amigos, sí, quiero hacer la invitación a todos los amigos para el día de mañana, sábado, a partir de las 2 de la tarde a la gran puesta de la primera piedra, donde estará el gobernador regional Luis Neira León, en el puente de San Francisco, y también la entrega de terreno de la carretera Ruta 12. Esto será el día de mañana a partir de las 2 de la tarde, sábado a las 2 de la tarde. Hacerle la cordial invitación a todos los amigos de Palominos, Cruce de Vega, lo que es Malingas, a todos, a los tejedores, Cruceta, toda la población colindantes, para que el día de mañana, a partir de las 2 de la tarde, puedan estar presentes en esta bonita ceremonia que ha programado el gobierno regional en la puesta de la primera piedra, y también al mismo tiempo la entrega de terreno a la empresa Consorcio Tamborande, que viene elaborando el expediente para la ejecución próxima de la carretera Ruta 12.
0: Bien, entonces mañana llega el gobernador a Cruceta.
1: ¿Perdón?
0: Mañana llega el gobernador a Cruceta.
1: Sí, mañana, el día de mañana, sí, a las 2 de la tarde estará el gobernador aquí en la zona de Cruceta, Puente San Francisco, en la intersección que va a la carretera, que une las dos carreteras, Cruceta San Francisco y CPC y Cruce de Vega. Hoy estamos haciendo la coordinación rápidamente debido a las diferentes actividades que tiene el gobernador, y que esto se ha hecho de una manera coordinada con los amigos del gobierno regional, para que de una vez, como todos conocen, la puesta de la primera piedra, y es un acto protocolar, pero también lo más importante también es que se va a hacer entrega del terreno, para que la empresa que está, el consorcio Tamborande, que está haciendo la elaboración del expediente final, pueda hacerlo de la mejor manera. La entrega del terreno se va a realizar dos proyectos en uno, dos actividades en un solo día. Esto es la invitación que hago a nombre de la Municipalidad de Cruceta. Creo que estas dos carreteras son tan necesarias para cambiar la vida de toda una población, y especialmente de todos los amigos agricultores que van a llegar con sus productos en tiempo de lluvias a tiempo récord. Esto va a ser el corredor vial que va a cambiar la historia en el Valle de San Lorenzo. Dos proyectos arriba de los más de 114 millones de soles en inversión, y que esto nos va a traer un desarrollo muy importante en el cambio de vida. Creo que la salud ya empieza por el cambio de vida, y esto va a ser con mucho más facilidad en el corredor vial que entre el CPC y Cruce de Vega, y también Cruceta San Francisco. Dos proyectos que uno solo en una subida.
0: Señor Yogya, la carretera Cruceta San Francisco, mañana se coloca la primera piedra. Aquí hay una inversión de 60 millones, ¿no?
1: 64 millones, Ardo, de inversión. Y el día está avanzando, como todos conocen, ya se ha hecho el desbroce por parte de la empresa Viviana. Y también ya están avanzando, tienen un mes de trabajo, todo lo que es desbroce. En estos momentos se encuentran en la limpieza de los drenes, tanto del socarrón, llamado socarrón Puente Portugués, que tiene 400 metros hacia arriba y 400 metros hacia la parte de abajo. Limpieza total del broce, y como ustedes ven, se están metiendo casi 10 metros a cada lado para darle mayormente la contextura al muro de contención, y que quede este proyecto, en este caso el dren, quede totalmente rehabilitado con un muro de contención que permita que en tiempos de lluvia el agua no se desborde y al mismo tiempo no se lleve los cultivos, como se ha visto en muchos años. Esto es una obra muy importante, Arno, que se ha esperado de muchísimos años. Una obra que es pavimentación en la zona del casco urbano, y que es la primera obra durante más de 60 años que tiene la colonización, y Cruceta por primera vez va a tener la avenida Jesús María pavimentada con sus pistas y veredas, que de por cierto yo vivo por ahí, y va a cambiar la vida. Estamos cansados ya de comer tantos años tierra y tierra, y que ahora la gente está contenta. Estos son saludos, porque donde hay un proyecto de una inversión buena y un proyecto que tiene que quedar bien duradero, donde cambia la vida, Eso se saluda, y mayormente al gobernador. Bien. Que le ha puesto bastante énfasis a este proyecto.
0: Bien, muchas gracias, buenos días. Entonces, mañana llega el gobernador a colocar la primera piedra para la obra, para la construcción de la carretera Cruzeta San Francisco por 64 millones de soles. Ya se viene ejecutando, y es una obra importante, desde luego, una obra que va a unir dos centros poblados, Cruzeta y Tejedores. Tenemos otra comunicación, Jorge Cernaque de Froilán Alhama. Jorge, buenos días.
2: ¿Qué tal, mi estimado Arnold? Buenos días. Estamos escuchando a través de tu informativo que el gobernador regional mañana está llegando a San Francisco Cruzeta a poner la primera piedra de la carretera, la construcción de la carretera. Y queremos nosotros, como Codelo, Froilán Alhama, aprovechar, viajar urgente y encararlo al presidente, porque sinceramente nos han mentido a nosotros en la última visita que hizo aquí al puente de Bonapira, aquí en Tambo Grande. Se comprometieron en ampliarnos el dique que da hacia aguas arriba aquí en la quebrada Carneros. Se comprometieron y nos dijeron de que en 18 días máximo estaban ellos comprometiéndose conjuntamente con Provías para continuar 100 metros arriba ese dique de contención, y lastimosamente nos han mentido, como te vuelvo a repetir, Arno. Autoridades como estas, y siendo tamborandinos, yo creo que no deben mentirle al pueblo, amigo Arnold. Nosotros, como dirigentes, y conjuntamente como los pobladores de Froilán Alhama, estamos indignados porque se avecina un periodo lluvioso, se está anunciando con grandes proporciones, y entonces no es justo que ellos como autoridades nos mientan, nos prometan y nos mientan, amigo Arnold. Y por eso queremos aprovechar esta visita, porque es la única forma como poder encontrarlo al señor Luis Neira, es la única forma, porque nosotros íbamos a tocarle puertas al gobierno regional y no lo encontramos. Entonces queremos aprovechar esta visita que tienen a Cruzeta para poder hablar de forma personal con él y decirnos, pues, que nos diga la verdad, que no nos mienta, porque siendo un paisano propio de Tambo Grande, él, lejos de poder cumplir con su pueblo, le esté mintiendo, ¿no? Y entonces, queremos hacer la invitación aquí a pobladores que nos quieran acompañar, porque de verdad que es la única forma como podemos hablar con él y que nos diga la verdad, si es que se va a hacer lo que ellos nos prometieron en su momento o no lo van a cumplir, Arnold. Esto es lo que quería comentarte, porque nosotros, como te digo, estábamos esperanzados a que nos logren hacer por lo menos esos 100 metros más de este dique de contención aguas arriba.
0: Jorge, y el gobernador con representantes de Provías llegaron a Froilán Alhama a supervisar la construcción del puente Bonapira. Provías llegó porque el ente ejecutor, la unidad ejecutora es Provías Nacional. Y llegó el gobernador también acompañando el representante de Provías, recorrieron la zona en donde ustedes están pidiendo la ampliación de este muro de contención. Hubo un compromiso desde esa fecha hasta hoy. ¿Qué tiempo ha pasado?
2: Imagínate, ya estamos como con 2 meses y medio, 3 casi ya, Arnold. Y ahí estuvo también presente el alcalde de Tambo Grande, el señor Meléndez. Y si nos están escuchando, yo creo que ellos también, como autoridades, por lo menos deberían de haber puesto una manito ahí, porque de verdad que esto, pues, compromete a lo que es Froilán Alhama. Como tú mismo ves, Arnold, y en una oportunidad paseamos el terreno, el lugar, y esto, pues, es lamentable si es que se daría un periodo lluvioso regular como se está anunciando. Entonces, como autoridades, yo digo que deben cumplir con su pueblo, no deben mentirle a su pueblo, porque nosotros como autoridades de Froilán Alhama comunicamos a la población de que ya habíamos dialogado con ellos, de que ya había un compromiso que supuestamente se iba a cumplir, pero lamentablemente de ahí el tiempo acá, mira, no se ha cumplido, lastimosamente.
0: Bien, muchas gracias, señor Jorge Cernaque, por su comunicación.
2: A ti, mi estimado Eduardo, muchísimas gracias.
0: Bien, el tema lo conozco porque conjuntamente con Jorge Cernaque, dirigentes de Floriana Lama, hicimos un recorrido por las defensas ribereñas que se han instalado, que se han concretizado en la quebrada Carneros. En la quebrada Carneros se ha instalado defensas ribereñas y se ha construido el puente Guanapira. Pero las defensas ribereñas, aguas arriba, por donde están las casas del asentamiento humano Froilán al Lama, la empresa solo habría ejecutado unos 200 metros, pero los vecinos piden ampliación de unos 100 a 150 metros para asegurar las casas que están cerca a la quebrada. La empresa ha señalado que ella ha cumplido lo que dice el expediente técnico, y si pasa algo en periodo lluvioso, la empresa no tendría responsabilidad, porque el expediente dice esta cantidad de metros en las defensas ribereñas. Entonces llegó el gobernador y se comprometió a gestionar un presupuesto adicional, un recurso adicional para la construcción de unos 100 a 150 metros de defensa para asegurar todas las casas cercas a la quebrada. Han pasado cerca de 3 meses y hasta el momento no hay solución. El alcalde de Pedregal se estaba comunicando, el señor Mauricio Encajima se estaba comunicando, decirle que nuestro hilo telefónico está habilitado, está disponible, pueden llamar, pueden participar. Mauricio Encajima está en línea. Mauricio, buenos días, te escuchamos.
3: Sí, buenos días, mi estimado Arnold, para agradecerle a nuestro Padre Celestial por este nuevo día y a ti por este programa tan importante que permite comunicar al pueblo, ¿no? En este momento me presento para informar a mi pueblo de Pedregal y todos los 12 caseríos, ¿no? Mi llamada se debe de que tenemos una gran noticia en nuestro pueblo Pedregal, mi estimado Arnold. Después de tantos años, por fin en pueblo de Pedregal se va a desarrollar un megaproyecto como es el camino vecinal Pedregal Valle de los Incas, ¿no? Que como la población tiene conocimiento, son casi 16 kilómetros, son exactamente 15 kilómetros 800 metros que se van a asfaltar, ¿no? Entonces este proyecto ya tiene empresa ganadora, y por ayer en la mañana ya se firmaba el contrato para que la empresa inicie sus trabajos. Ayer me entrevisté ya con el ingeniero residente, es el ingeniero Fernando Vegas Palomino. No, él informa de que él va a estar a cargo de la obra como ingeniero residente. Entonces, se ha hecho ya unos trabajos previos, que es la rectificación del terreno, y que era un requisito indispensable ese informe para que se pueda firmar el contrato. Entonces, el día martes él ya hizo alcanzar el informe, y por eso hasta ayer jueves ya se tenía que firmar el contrato, ¿no? Entonces, es importante resaltar, señalarlo y al pueblo Pedregal, que este proyecto nace de muchos años, esta idea de proyecto, pero que cuando yo llego a la gestión en el año 2023, optamos, ¿no?, con todo mi equipo de seguirle el trámite, ¿no? Llegamos a la región y gracias a la voluntad de nuestro paisano, de Luis Neira León, y asumió este reto y nos dijo que él le iba a poner énfasis a este proyecto. Llegó a Sinchirroca, estuvimos también ahí, el alcalde de Sinchirroca, el colegio Saúl, a sentar una primera piedra de un canal. Esto fue el año 23. Y allí nos prometió el gobernador de que este proyecto se iba a hacer sí o sí realidad.
0: Señor Mauricio, en la carretera que se va a construir, hoy es trocha carrozable, la carretera que se va a construir, ¿de dónde inicia? ¿Desde Pedregal? ¿Qué caseríos pasan por este centro poblado y hasta dónde llega?
3: Esta carretera asfaltada empieza en la Panamericana, ¿no? Que es el, como todos lo conocemos, como el kiosco de Pedregal.
0: El ingreso.
3: Pasa Pedregal, sí, ese es el inicio, ese es la progresiva cero. Entonces, pasa Pedregal, pasa Reubicados, Maitacapa, Inca Roca, Capa Yupanqui, y llega lo que es Roque Yupanqui, y llega hasta el Tablazo, ¿no? Entonces son más de 5 caseríos que se benefician.
0: ¿Cuántos kilómetros?
3: Son 15 kilómetros, 800 metros.
0: ¿El presupuesto?
3: 53.500.000 es el presupuesto que se va a invertir en este importante proyecto.
0: Bien, ¿no? Otro punto que usted me señalaba era que por fin ya hay empresa ganadora para la actualización del expediente del proyecto de agua de Pedregal que se ha abandonado hace más de 12 años. Se va a actualizar el expediente, aquí se va a ver qué es lo que sirve, qué es lo que no sirve, qué es lo que se va a realizar y cuánto va a costar el nuevo proyecto.
3: Sí, mi estimado Arnel, que tenga conocimiento nuestra población, que también fue bastante participativa para que por fin este proyecto, no, porque hicimos medidas de lucha a través de marchas y por fin ya se conoció el consorcio ganador, es Virgen del Carmen, el que va a tener a cargo la elaboración del expediente técnico. Ya se firmó el contrato también, se espera que por ayer sea firmado en la tarde ya el acta de inicio, y ya nosotros hemos tenido también comunicación con el representante de la empresa. Por el momento se encuentra ya en inicio ya de iniciar la obra, ¿no? Solo faltaba firmar el acta de inicio. Entonces, yo creo que también ya a partir de la semana que viene, si Dios lo permite, tendremos ya la brigada que va a tener a cargo la elaboración del expediente técnico.
0: Bien. Y sobre el colegio 24 de junio, también recuerdo que se hizo una marcha para exigir que se retomen los trabajos en el proyecto de agua y también la construcción del colegio 24 de junio, una institución emblemática de Pedregal. ¿Qué avances sobre este importante proyecto?
3: Así es, don Arnold, usted es testigo cuando hicimos esta manifestación y allí los técnicos y nuestra autoridad edil, como fue el alcalde Meléndez, fue el compromiso, incluso están las actas.
0: En 15 días subían, recuerdo que dijeron que en 15 días subían al sistema para que se elabore el expediente.
3: Así fue, don Arnold, pero lastimosamente ha pasado cuánto tiempo, imagínate, esta marcha, si no me equivoco, fue en abril, mayo. Sí, por ahí. Entonces ha pasado, ya estamos en septiembre, don Arnold. La última entrevista que hemos tenido con el ingeniero Miñano, que hace unas 3 semanas, nos dice de que ya ahorita con ese decreto que ha salido de la emergencia por el fenómeno que supuestamente se está prediciendo, ¿no? Entonces, hay un decreto que, según el ingeniero, dice que de todos los presupuestos de las municipalidades se tienen que abocar a esta emergencia, ¿no? Entonces ellos estarían sujetos a denuncias si es que cogen presupuestos de estudios, de expedientes técnicos para continuar, ¿no? Entonces este presupuesto supuestamente va a pasar para la emergencia. Ese ha sido el sustento que nos ha dado, pero para nosotros, don Arnold, que ya estamos cansados de esto, esto es prácticamente un engaño a muchachos, ¿no? Como quizás usted también lo piensa así, ¿no?
0: Claro, y porque además hubo un acta donde firmaron que se comprometían a subir al sistema el proceso para la elaboración del expediente técnico de 24 de junio.
3: No, obviamente, don Arnold, ese fue la palabra, incluso los técnicos que estuvieran ahí, casi todos los de las áreas más importantes, ¿no? Como usted constó. Entonces, de ahí no ha pasado nada, no tenían que ya, imagínate que se quedaron ya para la certificación presupuestal, y ahí nos han tenido hasta que ya nos dijeron que llegó esto del decreto, por ahí se han excusado y prácticamente ahorita pues ya supuestamente está así, ¿no? Como usted y el pueblo está escuchando.
0: Bien, muchas gracias, señor Mauricio Encajima, por sí, participar.
3: Hermano, dame ahí un segundito para informarle al pueblo Pedregal que esperemos con calma, tengamos fe. Supuestamente estos proyectos llegan en un momento electorero donde hay muchos grupos políticos que están supuestamente malinformando a la población, se quieren adueñar de los proyectos, y yo pido aquí la calma, que el pueblo sabe quién ha gestionado estos proyectos y que por favor esperemos con calma, porque esta es una bendición de Dios y es un sueño de muchos años, y que gracias a Dios, que es mi único asesor, todo esto se va a hacer realidad. Esperemos con calma y que yo sé que las cosas van a salir muy bien.
0: Bien, muchas gracias por su participación. Y Pedregal, amigos oyentes, Pedregal, ante la indiferencia de la actual gestión que preside el alcalde Meléndez. ¿Por qué digo indiferencia? Porque ellos señalaban que tenían recursos del presupuesto participativo que habían designado para la elaboración del expediente, para la actualización del expediente del proyecto de agua de su zona, una obra en donde se ha invertido más de 12 millones de soles, que está abandonada hace más de 10 años. Ellos hicieron una marcha de protesta por el proyecto de agua y el colegio 24 de junio. Llegaron muchos padres de familia, muchos ciudadanos, protestaron al frontis de la municipalidad de Tambo Grande. Y recuerdo que El Que Habla fue el único medio, el único comunicador que estuvo allí cubriendo la información. Y al alcalde o al entorno del alcalde Meléndez se le ocurrió la idea de que ingresen los dirigentes menos El Que Habla, que estaba cubriendo la información. Que ingresen los dirigentes, pero menos Arnold Nima, que no ingrese. Luego el director, el alcalde de Pedregal, los dirigentes manifestaron: si no ingresaba mi persona, ellos tampoco iban a ingresar. Se salieron de la reunión antes de iniciar. Se salieron y luego el alcalde dio marcha atrás. Y ante esta situación, nuevamente le agradezco al pueblo de Pedregal por la confianza, por el apoyo, por el respaldo que me dieron. Mírense, miren, amigos oyentes, miren el comportamiento de una autoridad. Que ingresen los dirigentes, pero menos el único medio de comunicación que estaba cubriendo la información. Pero no se esperaba, no esperaban la respuesta del alcalde de Pedregal, del director y de los padres de familia. Luego me permitieron el ingreso, pero eso ya es otra historia. Este hecho me llena de satisfacción, porque El Que Habla estuvo ahí acompañando a los pobladores de Pedregal y respaldaron mi trabajo ante el atropello de ciertas personas. Pero gracias a Dios ya se van. 7:50 en todo el país.

0: Bien, el señor Elmer Viera. Señor Viera, lo escuchamos. Buenos días.
1: ¿Qué tal, amigo Arnold? Buenos días. Gracias por darme este espacio. Le agradezco al Todopoderoso por este grandioso día que hoy nos honra en estar aquí en nuestras plantaciones de mangos y limones. Amigo Arnold, algo lamentable, de veras, y algo que en el alma me duele porque soy un ex alumno del 24 de junio y gracias al 24 de junio soy profesional también, al esfuerzo de mis padres de igual manera. Y escuchar pues, que nuestras autoridades digan por motivo de emergencia otra vez más se posterga algo importante para la niñez, para la juventud, de no solamente del Centro Poblado Federal, porque el 24 de junio alberga más de 1,000 estudiantes que vienen de diferentes centros poblados. Y miren cómo está. Yo egresé el año 89 y desde allá desde adelante sigue ahí en ese retraso. Amigo Arnold, de veras, es algo lamentable que las autoridades solo estén esperando un punto para que este dinero desaparezca prácticamente, digamos así, y digan, no, se fue en emergencia, no, se fue gracias al decreto que nos dio el gobierno, que es otro, que se alude también a este retraso de nuestro Valle de San Lorenzo, amigo Arnold. De veras, yo me siento de veras impotente, quizás recontra molesto, cuando este 24 de junio va a seguir en ese retraso, va a seguir quizás así como está todo abandonado, por gracias a nuestra indiferencia de nuestras autoridades. Miren que tuvimos tres autoridades zamorandinas, pero porque se pelearon no se ha hecho absolutamente nada. Pedregal no tiene absolutamente ninguna obra de impacto, las Mercedes mucho menos, gracias a estas broncas que han tenido nuestras autoridades, y siguen el 24 de junio en este gran atraso, amigo Arnold. De verdad, tú eres una persona que quizás se podría decir hasta bronca te lleva a esta gestión, pero ¿por qué? Porque las cosas hay que decirlas como son, no hay que inventarlas, no hay que maquillarlas, simple y llanamente la información nace donde de veras está. Y yo te agradezco, amigo Arnold, por darme este espacio y sentir mi voz, que me siento muy, muy defraudado por estas autoridades, ya que el 24 de junio va a seguir en ese atraso en la ciudad.
0: Bien, muchas gracias. Ha sido la voz de Elmer Viera, un ex alumno del 24 de junio. Él nos dice que él egresó, él terminó su secundaria hace más de 20 años y el colegio 24 de junio sigue igual. Así como lo dejó, sigue igual. Han pasado muchas autoridades, muchos alcaldes y el colegio de Pedregal que congrega a más de 1,000 alumnos, tanto primaria como secundaria. Usted viera cómo están. Hay alumnos que estudian en aulas de Calamín. La infraestructura ya no da para más. Ojalá que más adelante coordine con el director para realizar una entrevista. ¿Cómo está el colegio? ¿Cómo está el colegio? El colegio necesita atención. Esta gestión ya creo que ya no le da el tiempo, ya, y bueno, con relación al colegio ya no hizo nada sobre el colegio. Con relación al trabajo, al proyecto de agua, en el mejor de los casos puede dejar la actualización del expediente técnico. ¿Qué significa eso? En esta actualización se va a reflejar, se va a evaluar los componentes, si están operativos, si están en buenas condiciones, qué trabajos se van a realizar, qué componentes nuevos se tienen que implementar para que el proyecto funcione. Y lo más importante, ¿cuál será el valor del proyecto de agua? ¿Cuánto de dinero se va a necesitar para terminar, para poner en funcionamiento el proyecto de agua? En el mejor de los casos, se dejaría el expediente. Ya sería la nueva gestión que haga la obra de agua. Y cambiamos de información. Ayer nos llamaron vecinos de diversos asentamientos humanos, de Pasión de Gavilanes, de José Carlos Mariati, de Sagrado, de Jesús de José Carlos Mariati, varios pobladores. Ellos piden reubicación del botadero municipal. Pero aquí hay algo sorprendente. El botadero municipal, según los testigos, según las declaraciones de los dirigentes, de los pobladores, el botadero municipal estaba al tope, estaba totalmente lleno, lleno de basura. ¿Y qué es lo que ha hecho la municipalidad? Arrojar la basura al frontis del botadero municipal, generando mala imagen, generando contaminación. Hay videos en donde se observa que el personal de limpieza arroja la basura al frontis del botadero municipal. Y en unos metros dice, hay un letrero también que la propia municipalidad dice, no arrojar basura, no arrojar basura. Y es la propia municipalidad, el propio ente, quien arroja basura. Escuchemos la entrevista.
2: Nosotros acá ya nos ha venido incomodando muchas veces porque han llegado al extremo, últimamente ya esta es la segunda vez de este mes, del mes pasado y de este mes, que han llegado al extremo de botar, o sea, la basura fuera porque se había llenado el botadero. Ya no había espacio para que puedan ingresar las motos furgón y esto nos ha incomodado.
3: ¿Quién está botando la basura al frontis del botadero municipal?
2: Cuando ha estado lleno el botadero, o sea, ya han llegado al extremo prácticamente de botar la basura en las mismas furgones, porque ya no podían ingresar.
3: Las mismas furgones de la municipalidad. Sí.
2: Porque tenían que, depositarlas acá para que puedan, ya no había espacio adentro, ¿no? Mire, nosotros acá estamos prácticamente viendo el tema de la contaminación. Si esto prácticamente se quema, entonces, como siempre se viene haciendo, ese es para reducir el volumen, pero sin embargo a nosotros nos está contaminando siempre. No, y lo que nosotros pedimos acá es de que esto ya se erradique, porque el alcalde en su momento dijo que en 3 meses, creo que en tu programa fue donde se comprometió públicamente, que en 3 meses iba a solucionar este problema, ¿no?
3: Y la contaminación continúa al momento de que el botadero municipal está lleno. Se quema la basura y ese humo llega a los hogares de los que viven alrededor del botadero.
2: 360 grados, el humo contamina en su totalidad. Cuando la basura está cerca acá, toda la mosquería prácticamente se va a los alrededores. Y eso a la gente le incomoda, a las familias. Como tú mismo ves, hay muchos niños, hay personas de la tercera edad, hay personas que son vulnerables a enfermedades, ¿no?
3: ¿Qué aduce la municipalidad? ¿Por qué ha dejado que el botadero esté lleno?
2: La municipalidad aduce, bueno, cuando se le ha llamado, porque yo como representante distrital hemos llamado, yo he conversado con la señora Nora también y en muchas oportunidades que a veces no hay el petróleo, no hay el combustible, y ese es un detonante de que hace que fracase prácticamente el mantenimiento de este botadero de basura. Mira, este cerco que tú lo ves acá, nosotros como mesa de concertación lo sacamos a relucir en su primer momento, lo sacamos porque esto se llegó a cabo. Porque nosotros hicimos muchas marchas que a ustedes también les consta, que ustedes han estado acá. Hubo, un respeto, pero mira ahorita, ya se han salido nuevamente. O sea, ¿de qué sirvió esto de acá?
3: Prácticamente, si la municipalidad, aquí hay letreros que dicen no arrojar basura, y la propia municipalidad está arrojando basura.
2: O sea, si vamos a poner multas, creo que le vamos nosotros como sociedad civil a cobrarle las multas a la municipalidad, ¿no?
4: Desde la 1 de la tarde, 12 del día, esto huele horrible. Y realmente hay niños que realmente, pues, imagínate todo eso que huela. Esa trae enfermedades, imagínate, pestilencia.
3: Y nosotros, señora, y cuando queman la basura, ese humo también llega a sus
4: hogares.
3: Claro,
4: también todo, pues, se infecta todo. Imagínate el humo que hace eso, que todo malogra. De eso mismo vienen las enfermedades. No es justo que vivamos así, ¿ve? Así, vienen y botan la basura. Como decir, no me importa nada. ¿Ah? Nosotros somos seres humanos que realmente necesitamos la limpieza, que se mueva por favor el alcalde, que se muevan los que trabajan ahí para que vean eso. ¿Ah? Ese es un problema y por eso yo le pido de favor que se muevan los trabajadores, los alcaldes, que hagan esto, todo lo posible, que no lo mantengan así. ¿Ah? Somos 2000 familias que estamos viviendo acá. En este asentamiento humano, Cristo Rey.
5: ¿Dónde están los supervisores? ¿Dónde están los jefes? ¿Dónde están? Que no ven la problemática, porque este es un asentamiento humano que ya vivimos gente, ya hay niños, y nos preocupa. Ahora vienen a votar de palominos, vienen a votar de malingas, De todo lo hacen aquí el botadero.
3: Por ejemplo, el botadero ahorita en el interior está completamente lleno.
5: Ya está saturado.
3: Y por eso está botando la basura acá, ¿no?
5: Lo botan acá y todos los días humo, candela. Pero para nosotros es un problema porque nos va a afectar con el tiempo. Nos va a afectar y eso le estamos pidiendo aquí a las autoridades, especialmente a usted que está acá, que haga llegar el pedido de los moradores de este asentamiento humano.
2: De nosotros.
0: Es el informe que hemos preparado. Ayer nos llamaron los vecinos, estaban al frontis del botadero municipal. Ya no se soporta. Vecinos de diversos asentamientos humanos expresaron su indignación y preocupación por las condiciones en las que se encuentra el entorno del botadero municipal, donde la acumulación de residuos sólidos viene generando un grave problema ambiental y afectando la calidad de vida de cientos de familias. El dirigente Carlos Balcázar señaló que la situación lleva tiempo y recordó que el alcalde Segundo Meléndez se habría comprometido a gestionar la reubicación del botadero. Sin embargo, cuestionó que hasta el momento dicho compromiso no se haya concretado. Balcázar denunció además que el botadero se encuentra colmatado de residuos sólidos, sin el mantenimiento adecuado, situación que habría obligado al personal de limpieza a dejar la basura en el frontis del recinto ante la falta de espacio disponible. Asimismo, expresó su preocupación por la falta de combustible y de maquinaria para realizar las labores correspondientes, situación que, según indicó, debería ser esclarecida por las autoridades municipales. Por su parte, Rosa Nima Márquez cuestionó la falta de atención a este problema y pidió a las autoridades actuar de manera inmediata antes de que la contaminación continúe agravándose y termine afectando aún más a las familias de la zona. En tanto, Nils Temoche exigió una respuesta concreta de las autoridades y reclamó acciones urgentes frente a una situación que, según los vecinos, ya resulta insostenible y representa una amenaza para la salud y el medio ambiente. No hay tiempo para más. Regresamos en nuestra siguiente edición. Buenos días.
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0: Bien, buenos días, amigos Radio Escuchas, bienvenidos al programa informativo, noticiario y de comunicación social Cazadores de la Verdad. Mi nombre es Johnny Arturo Viera Alcedo y estamos ya inmersos en la edición de hoy viernes 4 de septiembre. Llegó el fin de semana, empezamos ya prácticamente a cerrar la primera semana, o casi cerrar, la primera semana del mes de septiembre, el mes de la primavera, el mes de la juventud, el mes de la amistad, el mes de las mechitas, el mes en el cual también pues esperamos que las condiciones en el clima vayan alejando, ¿no?, algunos temas negativos con respecto a la afectación que ya se siente de la campaña de mango, de la baja producción, de la baja floración del tema del mango. Estamos a 21 días de culminar la temporada de invierno e iniciar la temporada de verano y por ende vendrían temperaturas un poco más altas, y eso definitivamente pues no ayuda mucho al tema de la floración, que necesita más bien temperaturas un poco más frías. Así que una vez más la campaña entra en un dilema de posibilidades de baja producción. Pero también somos conscientes de que el agricultor en todos estos tiempos siempre ha enfrentado diversas vicisitudes y lo ha hecho solo, valientemente. No es la primera vez. El agricultor ya ha enfrentado fenómenos de lluvia, ya ha enfrentado sequías, ha enfrentado tantas cosas y sigue enfrentando tantas cosas. Y lo hace solo. Creo que el peor daño que puede recibir un agricultor es la dejadez de parte de las autoridades que ellos mismos eligen como agricultores, como ciudadanos. Les digo como agricultores porque cuando vamos a las urnas, a veces está abierta la esperanza de que entre una gestión que de verdad voltee su rostro hacia los agricultores y que vea en esa gran masa pues el sustento alimentario de toda una región y todo un país, y que vea que detrás de ellos hay un esfuerzo que va justamente para la familia. Hay una nueva gestión, ya va más de un mes, es muy poco tiempo para los males que han venido arrastrando años. No es una gestión, digamos, completamente que se vea unidad completa. Continuamos viendo una discrepancia. Creo que las ideologías y las líneas partidarias están ganándonos la batalla, porque continúo viendo solo discrepancias, solo reclamos, solo por qué no hicieron esto, por qué no hicieron aquello, por qué esto, por qué aquello. Entonces, No veo una unidad de gobierno, no veo una unidad de legislativo, Senado, o no veo una unidad, perdón, Ejecutivo, Senado, Ejecutivo de Cámara de Diputados. Lo que veo es la continuidad de esta guerra interminable de posiciones políticas e ideológicos que no nos hacen tan bien, ¿no? Solo escuchamos reclamos, acusaciones y acusaciones y más acusaciones. Pero, mientras tanto, ahí está la actividad agrícola, siempre esperando. Escuchamos en muchas ocasiones reformas agrarias, escuchamos apoyos agrarios, y ahí están el agricultor. El agricultor no se vence, el agricultor igual continúa tratando de ver lo que Dios disponga, ¿no?, a través de su sabia naturaleza. Pero, desde ya, pues, saludar a todos los amigos agricultores. Y bueno, vamos a ver, aún está empezando esta nueva gestión, vamos a ver si en el camino pues unen esfuerzos, dejan de lado sus propias diferencias y empiezan a trabajar por un Perú próspero, por una actividad agrícola que espera mucho, mucho de todas sus autoridades, de todas, no solamente de su presidenta, sino que también espera mucho de sus ministros, espera mucho de sus diputados y de sus senadores. Espera mucho. 8:24 minutos, 8 de la mañana más 24 minutos. Esto es Cazadores de la Verdad. Bien, los compañeros de Angostura de igual manera están haciendo un reclamo. Angostura, San Martín, Locuto. Desde hace varios días, a través de este programa, hemos irradiado ya un audio. Hay discrepancias entre algunos dirigentes y el alcalde actual o saliente de Santa Ana. Los dirigentes de Angostura manejan un grupo de WhatsApp entre autoridades para articular trabajo en la zona de la margen izquierda. Y de repente, pues, una de las autoridades de Angostura ha emitido, pues, un reclamo, ¿no? Porque su población le pide, su población le exige. Dice, óyeme, tú eres dirigente. A ver qué pasa, ¿por qué no hay maquinaria arreglando acá? Y si vemos en la hermosa tierra de Santa Ana haciendo bastantes arreglos. ¿Por qué? Dirigentes, ¿qué pasa? ¿Por qué se quedan callados? ¿Por qué tapan la boca? ¿Qué ha pasado? Dirigente tiene que reclamar. Entonces la población reclama, la población exige y el dirigente también tiene que exigir. Y bueno, este dirigente de Angostura pues ha emitido un comentario, ¿no? Haciendo hincapié en que se atienda a la zona de Locuto, a la zona de Angostura y San Martín de Angostura, a la zona de Ocoto Alto. Y ha sido bloqueado del grupo. Lo han bloqueado, así nomás, por haber reclamado, lo han bloqueado. Bueno, yo espero que esto no pase a ser más que un malentendido y que se desbloquee a este compañero dirigente. Porque cuando se hace un reclamo justo hay que saber entender. Hay que saber entender de que no es un interés personal, es un interés comunal. Es un interés de toda una población. Y si alguien no está de acuerdo con mi manera de pensar, pues ser tolerante, ¿no? Tolerante y saber pues, que está haciendo un reclamo porque es dirigente. No hay que bloquearlo. Porque eso solamente deja entrever imparcialidad, o perdón, parcialidad, deja entrever falta de tolerancia y deja entrever también falta de respeto por las autoridades. Todos son autoridades, si manejan ese WhatsApp de autoridades no tienen por qué bloquearse entre ustedes. Unidos pues, se puede hacer mucho, desunidos no. Y bueno, ante este reclamo nosotros hemos tratado de indagar qué es lo que está ocurriendo, qué es lo que está pasando. Y nos gusta ir siempre a las fuentes principales, en este caso gobierno regional. ¿Por qué vemos toda la maquinaria haciendo trabajos en Santa Ana y no lo vemos en Locuto, no lo vemos en Angostura y no lo vemos en San Martín de Angostura? Y es que hay muchos detalles en medio que tienen que ver con este tema. Primero, decirles que hemos estado haciendo las indagaciones correspondientes y tenemos información directa, fidedigna, que se está culminando con los trabajos en Santa Ana, que son muy importantes porque está hablándose de población muy necesitada como todos nosotros, como todos, pero que ya se están culminando allí en los próximos días los trabajos en Santa Ana y que posteriormente estarían yendo, retomando directamente a las zonas de Angostura, a las zonas de San Martín, a las zonas de Progreso Bajo y Progreso Alto, como parte del cronograma de actividades que está haciendo la maquinaria del gobierno regional. Se nos han dado también a conocer algunos otros detalles que de repente se nos escapan un poco y que la población no entiende o no entendería, pero el dirigente sí. Y lo hago público para que el dirigente que sí entiende lo que voy a mencionar, porque son temas prácticamente técnicos, le pueda informar a su población. Y es que el gobierno regional tiene diferentes formas de trabajar en tema de gestión pública y todo lo demás. Se pueden elaborar fichas expedientes y tanta cosa. Y me informan que muchas de estas fichas, muchos de estos expedientes, por ejemplo, que poblaciones de Tambo Grande han pedido, han solicitado al gobierno regional, se han quedado estancadas. Ya sea por falta de presupuesto, ya sea por diferentes motivos. Han habido pedidos, fichas y expedientes de la zona de Malingas que no se han podido cumplir, de la zona de Tejedores que no se han podido cumplir, de otras zonas de Tambo Grande que no se han podido cumplir y el gobierno regional reconoce que no se han podido cumplir por distintos temas, porque se articula esfuerzo también con el gobierno local y el gobierno local también ya está copadito. Se articula esfuerzo con otras instancias y a veces las cosas no salen. Y están reconociendo que hay algunos fichas y expedientes que se han quedado, pedidos de arreglo, sobre todo, porque ese es lo principal que se pide en la zona de Tambo Grande, el arreglo de trochas y caminos. Pero que lo que está haciendo el gobierno regional un poco para menguar este tema es un trabajo directo, una intervención directa a la que está haciendo el propio gobierno regional. Son intervenciones directas las que están realizándose, reitero. No hay ficha ni expediente de por medio por ahora porque esos se han quedado en el camino. Se ha fallado con mucha gente, pero se intenta solucionarlo haciendo una intervención directa con el tema del petróleo y con todo lo demás, y con el tema de la maquinaria. Entonces, se está pidiendo que el dirigente pueda informarse un poco más. Pidamos las referencias a los propios dirigentes del gobierno regional, o a los propios funcionarios, perdón, y que se sepa de que se está tratando de intervenir, sea como sea. De igual manera, se nos ha informado que se han entregado logística a algunos lugares, a algunas municipalidades. A la municipalidad de Tambo Grande se ha entregado un vehículo. A la municipalidad de Palominos, de igual manera, se le ha entregado un vehículo. A otras municipalidades que antes eran llamadas delegadas y que ahora ya no se llaman delegadas, también se les ha entregado algunos vehículos para que puedan utilizarlos. Pero es verdad, falta maquinaria para sobre todo el pedido de arreglo de trochas carrozables y caminos vecinales. Y lo que se está haciendo paralelamente es tratar de habilitar otro pool de maquinarias del gobierno regional para acudir a hacer los arreglos principales de las zonas que se están quedando, porque hay un compromiso del gobernador regional de poder cumplir con Tambo Grande, porque, reitero una vez más, hay lugares que se están quedando, como Malingas, como Tejedores y como otras zonas que presentaron fichas y expedientes, pero que por distintas razones eso no ha podido ser posible y ahora están haciendo intervención directa, con recursos directos. Y esa es otra manera de trabajar un poco más, digamos, necesaria, pero un poco insuficiente, porque la necesidad es bastante grande. De igual manera hay un compromiso de brindarnos un poco más directa, señores, la información. Estamos esperando porque sí, pues han quedado darnos la información un poco más de manera directa. Bueno, y recuerden, amigos, que el número telefónico al cual ustedes pueden comunicarse es el 96-49-81-16-2, 96-49-81-16-2, o puede también ingresar a la página de Radio La Mejor, www.radiolamejor, ubíquenos ahí desde su celular en www.radiolamejor. 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Bien, esperamos pues que nos envíe la información, digamos ya desde la voz de los encargados, para que de esa manera pues haya una explicación, digamos, un poco más profunda, para que los dirigentes también informen a su población. Desde ya, buenas nuevas entonces, porque dicen que el que no llora no mama, y creo que el reclamo ha sido bueno en todo caso, porque se está anunciando de que sí, conforme se termine en Santa Ana, se continuará hasta Angostura, San Martín de Angostura. Está la zona del cementerio de San Martín de Angostura, también dentro del arreglo que se va a hacer. Lo digo porque nos enviaban mensajes los pobladores de dicha zona, que los tractores orugas, hay tractores orugas que están, un ratito por favor, mi estimado profesor Jorge, nos informan que los tractores oruga que están pasando a ejecutar trabajos de reservorio, si no me equivoco, no sé si los reservorios lo estarán haciendo para en beneficio de la comunidad o en beneficio de algún privado, no lo sé, pero hay tractores orugas que están transitando por esa zona y están malogrando justamente la trocha que utilizan los pobladores. La trocha que utilizan los pobladores, amigos, ¿no? Sobre todo en la parte del cementerio, se sienten abandonados, dice. Y bueno, ¿qué más? En la zona alta del cementerio, San Martín, parte del cementerio, zona alta y Angostura, están haciendo un reservorio o algo así. Pero las máquinas que se encuentran en aquel lugar están dañando la trocha carrozable, porque es maquinaria con cadena y está dañando todo el camino para la población que anda a pie en sus mototaxis, motolineales, que tiene que ir a ver agua y todo lo demás. Pues está sufriendo porque está quedando calamitosa esa parte debido al tránsito de estos vehículos pesados, de maquinaria pesada y con cadena, ¿no? Entonces, ya volverles a reiterar que han asegurado que en los próximos días están terminando en Santa Ana y estarían acudiendo a estos lugares. El problema de las canteras también es otro gran problema, porque en el tema de las canteras dificulta a veces un poco que les lleven material. Por ejemplo, en la zona donde están haciendo los trabajos, nos comunican que en el sector de, o en los predios del señor Yayo Celi, de allí se está tomando material agregado para poder cumplir con algunas zonas, ¿no? Porque el tema de las canteras es un problema también. Es un problema. Mientras más lejos esté la cantera, se dificulta el trabajo y se hace más lento. 8 de la mañana, 37 minutos, Cazadores de la Verdad. Siempre tratando de buscar la información de, no de un solo lado, siempre se busca la información de ambos lados, porque es lo que se merece nuestros oyentes y la población. Aló, buenos días, profesor Jorge Albán, bienvenido a nuestro programa.
1: Jordi, buenos días.
0: Buenos días, adiós.
1: Sí, efectivamente, Jordi, tocas problemas sociales vigentes y, como siempre, pues, se relacionan con la coyuntura política electoral que ya quedan 30 días y esperamos que la población pues tome conciencia y emite un voto consciente, real, en beneficio del pueblo zamorano. Y no estar pensando de que, dado que las encuestas son pagadas, no todo indica que así son, nos quieren hacer creer que Zamorano debe elegir entre dos males, ¿no es cierto? Vamos a decir entre el COVID y el SIDA. Y yo creo que no es así. Zamorano merece otra clase de autoridades que estén al frente. Y te digo esto, Johnny, porque si se viene el fenómeno del niño, van a haber como 2 años en una especie de reconstrucción nacional. Es decir, que ahí el dinero va a salir. No, ojalá que existan buenos controles para que el dinero, como se dice claramente, no se tire al agua. Entonces, y mi llamado es, Johnny, para compartir un poco de educación en cuanto a las encuestas. Fíjate, todo indica que las encuestas pues están siendo muy direccionadas. Y aquí en Tamborande es increíble la tendencia. Cuando el doctor Madrid apoyaba al señor Moreno, recuerdo que él figuraba en un expectante segundo lugar entre 15 y 17 puntos. Luego el doctor Madrid traicionó al profesor Moreno y ahora pues, parece con un pequeño porcentaje de 3%. Es decir, que hay entre 15 y 16 puntos, perdón, entre 14 y 15 puntos que se han fugado a otro lado. Y todo indica, pues, que debido a lo que conocemos, ahí va a parar la oportunidad de que hoy apoya. Para tener en cuenta, amigo, yo digo una encuesta, si es que se quiere hacer muy bien y sobre todo por eso invoco la margen izquierda para que reflexione.
0: Bien, bien. Bueno, hemos tenido un problema de comunicación con el profesor Jorge, su participación. La disculpa correspondientes, imagino que estará comunicándose. Además. Sí. Sí, continuamos escuchándolos. Había un problema en la comunicación.
1: Sí, parece que hubo una interrupción. Bueno.
0: Los espíritus chocarreros.
1: En que quería indicarte esto de la encuesta, ¿no? Te decía que cuando el doctor Madrid apoyaba al señor Moreno, pues estaba expectante en un segundo lugar. Luego de que se alejó de él, o traicionó, como quiera llamarse, pues ya figura como un...
0: Bueno, ya vamos, son comentarios ya un poco más a la suposición. Ya,
1: no, pero es que ahí está el valor de la encuesta, yo no sé, ¿por qué cuando él contaba con el apoyo del doctor Madrid sí estaba entre un segundo lugar, claro. Luego ya sin su apoyo, pues...
0: Pero ya estamos también haciendo una acusación indirecta, profesor.
1: Entonces, no, es que esa es la realidad, Johnny. Tú como medio de comunicación, pero debes ser imparcial. Yo estoy hablando lo que veo, los números son...
0: Bajo una suposición personal.
1: No suposición, bajo las encuestas que supuestamente son manejadas. Te decía que la margen izquierda, encuestada como debe ser, debería tener en cuenta la Rita, que tiene 4.500 electores, y a los justo 1.800. Entre los dos, de los 12.000 electores, tiene el 69%. Ahí deberían realizar 55 encuestas. 20 para la Rita y 17 para los pueblos. Si es que se quieren responder. Yo de repente lanzo la pregunta, en las encuestas a un diputado a 20 ciudadanos de la Rita, 17 lo puso, yo creo que no. Entonces, ese es el sentido de la encuesta. Entonces, hay que reflexionar, porque mira, siguen figurando encuestas que no figuran en el Jurado Nacional de Elecciones y ahí tratan de inducir a la población. Yo creo que Tamborane merece un nuevo gobierno, que no nos hagan creer que porque hay dos candidatos que tienen propaganda millonaria, o sea, yo me niego a creer que con tres actividades...
0: ¿Considera que esos dos candidatos, por su propaganda, están en primer lugar?
1: Yo creo que no, ahí tienes el ejemplo de Acuña y de Podemos. ¿Recuerdas que Acuña, los votos más caros del Perú en el Perú, 61 soles por voto y no pasó la valla? Igual Podemos, creo que estaba...
0: Entonces, ¿consideraría que de repente el que está tercero o cuarto debería estar en primer lugar?
1: Yo creo que sí, porque como, bueno, puedo dar un comentario. Aquí las encuestas, sinceramente, a nivel de temprano, deberían que llegue al primer lugar entre un 15, máximo un 17%.
0: Muy bien.
1: No deben pasar la valla de los 20 puntos porcentuales, hasta exageradamente.
0: Muy
1: entonces,
0: bien,
1: el las personas no creen en estas encuestas, tenemos 30 días, y honestamente la margen izquierda que ha sido abandonada, engañada con proyectos de agua desde 2009-10 en adelante, debe pensar, reflexionar y emitir un voto serio y consciente.
0: Muy bien,
1: no más dinero para la margen izquierda, esperemos que así sea por el niño Tamborano. Gracias, amigo Johnny, por tu...
0: Gracias, profesor. Como siempre, un gusto saludarlo. Éxitos en su día. Muy bien, gracias a nuestro gran amigo, profesor Jorge Albán, quien considera que el tercero o cuarto es el que debería estar primero. Bueno, señores, eso se verá pues ya... ¿Cuántos faltan? 30 días. Ya en 30 días se acabó todo. En 30 días ya se acabó toda este festival, ¿no? Político se acabará todo esto, ¿no? Y será pues no el pueblo Porque a veces decimos, el pueblo. No, el pueblo no va a elegir. La gran mayoría, la gran tampoco, ¿ah? Tampoco me equivoco. El que tiene boca se equivoca. Ni el pueblo, ni la gran mayoría, sino una mayoría dentro del pueblo será quien nos dé una nueva autoridad, quien elija. Porque el pueblo somos todos. El pueblo somos todos. Quien diga, yo soy el pueblo, se equivoca. Quien diga, mis seguidores son el pueblo, completamente errado. El pueblo son quien te sigue. El pueblo es quien sigue a tu contrincante. El pueblo es quien sigue al tercero, al cuarto, al quinto, al sexto, al séptimo. El pueblo, todos somos el pueblo. Todos somos el pueblo. El pueblo que sufraga el pueblo electoral, los de 18 años hacia arriba, que son los que van a decidir. ¿Quiénes van a decidir? ¿Va a decidir el pueblo? ¿Será el pueblo el que nos ponga la autoridad? Mentira, no es el pueblo el que nos pone la autoridad, porque el pueblo somos todos. Si el pueblo pusiera la autoridad, te pusiera el que va primero, el que va segundo, el que va tercero, el que va cuarto, quinto, sexto, séptimo, te pusiera toditos, porque todos somos el pueblo. El pueblo, en este caso, que nos va a quienes van a darnos una nueva autoridad, es una mayoría. Una mayoría, así sea uno, el 50% más uno, hasta por un voto puede llegar a ser autoridad. Será una mayoría de esta masa total, una mayoría, ¿no? Y lo demás, pues nos quedaremos con los crespos hechos allí y esperando, pues, algunos, muy pocos, que les vaya bien a la nueva gestión, deseándole lo mejor, y muchos otros que le vaya mal para comenzar a ver. Lo que está ocurriendo con el gobierno central, ¿no? A la gran mayoría que le vaya mal para comenzar a darle con palo, machete, hacha y todo, todo, todo, todo está mal, mal, mal decidido, mal por aquí, mal plan, más, y ¿no? Eso es real. Ahora, el tema de las encuestas, bueno, ya todo esto se va a acabar ya. El 30, bueno, hay una encuesta que puede uno palpar más, y es cuando caminas y cuando conversas. Mientras más lugares camines, mientras más lugares converses, con más gente converses, puedes generarte una idea, ¿no?, de cómo están las preferencias. Pero bueno, señores, mucho más allá de cómo estén las preferencias, lo que nos importa es de que la autoridad que sea elegida, sepa que Tambo Grande espera mucho. Y cuando en el camino Tambo Grande ve que lo que tanto esperaba no llega a cumplirse, empieza a reclamar. Y cuando empieza a reclamar Tambo Grande, luego no nos estemos quejando como autoridades. Luego no nos estemos quejando. Ustedes están pidiendo ser autoridad. Ustedes están pidiendo ser elegidos. Ustedes están pidiendo, óyeme gente, óigame ciudadanos, denme a mí la responsabilidad de darles más agua. Denme a mí la responsabilidad de solucionarles el alcantarillado. Denme a mí la responsabilidad de solucionarle cuando se inundan sus asentamientos humanos. Óigame, votante, deme a mí la responsabilidad de solucionar el precio del mango, de solucionar el arreglo de las trochas, de solucionar la limpieza de los canales. Denme a mí la responsabilidad de la contaminación ambiental, yo lo voy a solucionar. Denme a mí la posibilidad de descontaminar el río. Denme a mí la oportunidad de darle un instituto, una universidad, los jóvenes, oportunidades de emprendimientos. Denme a mí la oportunidad. Son ustedes los que están pidiendo. Luego, cuando sean autoridades, pues ya no se estén lamentando si de repente llega usted a ser autoridad y luego ve que las cosas no son como las que usted pensaba, porque hay muchos detalles en el camino. Muchos detalles. Los presupuestos en los últimos años se han ido reduciendo a las municipalidades. crecimiento poblacional, mayor crecimiento poblacional, mayor demanda de necesidades. La población crece, sus necesidades también. Los recursos bajan, ¿cómo cumples con esas necesidades? Voy a tocar puertas. Gestión, gestión, gestión, gestión. ¿Pero qué es gestionar? ¿Qué es tocar puertas? Gestionar, tocar puertas es articular los contactos que te lleven directamente con senadores, con diputados, que los puedan traer, que puedan darte reuniones a ti, tú puedas expresar la problemática, que puedan posicionarte en los primeros lugares dentro de la tremenda cola de alcaldes provinciales y distritales que hay detrás de los ministerios. Gestionar, tocar puertas, es ir a pelear entre un montón, cientos de alcaldes para que te escuche un ministro. Entonces, no es tan fácil. Eso, si es que hay estabilidad política. Pero si encontramos inestabilidad política, donde se cambian presidentes, donde se cambian ministros, donde se vota todo el mundo, válgame Dios, peor aún, una autoridad puede trabajar. ¿Por qué? Porque tú, lo que tú ya gestionaste, lo que ya conversaste con un ministro, por ejemplo, en el tema de agricultura, si tú ya conversaste con un ministro y te dice, sí, voy a hacer esto, esto, esto, esto, y de repente lo botan o lo cambian, porque estamos en esa guerra politiquera, ponen a otro ministro, cambian a otro, y cambia, y cambia, y cambia, hace mucho daño a una autoridad, porque esa gestión se te va al agua y tienes que volver a iniciar indagación, tienes que volver a iniciar conversación con esa nueva autoridad, porque esa nueva autoridad te va a decir, a ver si te escucho, ¿de qué se trata? No, que quiero, ya he venido trabajando este tema con el anterior ministro. Bueno, yo desconozco. Acá todos son nuevos, dígame otra vez de qué se trata. Y otra vez vuelve a boca cero. Muy aparte de una eventualidad en el tema del clima. Un fenómeno del Niño golpea a cualquiera, nos golpea a todos y a una gestión aún más, porque en plena lluvia la población te va a pedir, óigame, acá estoy inundado, vénganse, las aguas están que se pudren aquí, mis niños están enfermándose, ¿dónde acudo? Ayuda, te van a pedir, los que están pidiendo ser autoridades. Los que están pidiendo ser autoridades. Ustedes saben a lo que van. Ustedes saben a lo que van. A lo que se están metiendo. Ustedes saben. Y si ustedes dicen, no, yo tengo la capacidad para asumir ese gran reto. Bueno, también tengan la capacidad para en el camino, cuando las cosas no salgan quizás tan bien. Espero, Dios quiera que sí salgan bien. Pero si hay alguna dificultad, sepan enfrentar el reclamo de la ciudadanía. Porque luego salen con desgaste político, pues. 8 de la mañana, 52 minutos. 8 de la mañana, más 52 minutos. Y cuando tú sales con desgaste político, ¿sabes qué es lo que pasa? Que la gente va a decir, oye, has sido autoridad, ¿y qué has hecho? Porque la población no reconoce. No reconoce a veces lo bueno, más se centran en lo malo. Gran parte de la población. Miren, hasta hace unos meses atrás, aquí de la zona urbana, de los diferentes asentamientos humanos, llamaba un montón de gente, montón de ciudadanos, escuchas, para reclamar el arreglo de sus calles. Mi calle está bombardeada. ¿Mi calle para cuándo? Ineptos. No sirven para nada. Acá está mi asentamiento humano abandonado. No, y escuchaba reclamos por todos lados. Pero ahora, algún ciudadano llama a la radio, algún dirigente del asentamiento humano llama a la radio para decir que les están poniendo material en diferentes calles, que le están poniendo gravilla en diferentes calles para poder mejorar su transitabilidad y tratar de enfrentar en algo las lluvias que se vienen. Algún ciudadano está llamando para decir, la municipalidad me está poniendo aquí en esta calle, ha puesto este tipo de material. ¿Algún dirigente? Nadie. Pero estuviera abandonada la calle, inmediatamente llamamos a la radio. Como muchas otras que están destrozadas. Entre ellas, Mariátegui. Mariátegui es un asentamiento humano pequeño, pero bastante olvidado, ¿eh? Bastante olvidado. Bueno, ojalá que lleguen también a la zona de Mariátegui con material por ahí. Y traten de llegar a lugares donde puedan echar material de buena fe, porque ojo, que el dinero público, el recurso público, se tiene que utilizar en lugares legalmente reconocidos. Pero si voy a echar material en una invasión de un predio privado, uno se extraña. Digo yo, ¿quién será los que están echando material en una invasión? En una invasión. Que está quizás, no sé, bien por los pocos que viven aquella invasión, porque las invasiones mayormente son muy pocos los que viven, la gran mayoría cierra sus puertas, hacen, algunos ni siquiera tienen necesidad, porque tienen hasta dinero para poder hacer la fachada de ladrillo y que nadie les invada. Hicieron la fachada de ladrillo, otros encierran el ladrillo, eso demuestra que sí tienen plata. ¿Por qué no te gastas menos de 5.000 soles para hacer una fachada de ladrillo, material noble? Entonces esa gente que invade, si tiene dinero, si tiene dónde vivir, si tiene cómo comprarse un predio. La invasión va a la gente que no tiene dónde vivir. Hay varios de ellos que ya están viviendo, invaden y viven porque tienen necesidad. Pero la gran mayoría encierra. ¿Encierra para qué? Para vender. ¿Encierra para qué? Para mañana quede de herencia a los 15 hijos que tengo. Y si se puede, también invado para los nietos. Y a esas invasiones, por esa gente que necesite, bien, pero hay que tener mucho cuidado, porque tengo conocimiento, a menos que la ley lo permita, que no se puede invertir ni un sol del recurso público en un predio privado, ¿ah? Cuidado, al menos que ya lo hayan legalizado, pero yo hasta hace poco veía ahí al dueño de ese predio, de esa parcela, desalojar a los invasores. Que ahora ya no lo haga porque desalojar cuesta un montón de plata. Pero hay que ver si es un predio que aún es un predio privado, hay que tener mucho cuidado. Por más que la nobleza de nuestro corazón diga, no, está viviendo gentita que necesita nuestra ayuda, nuestro apoyo. Muy bien, muy nobles podemos ser. Pero hay que tener mucho cuidado con los recursos públicos. Recuerde que un alcalde hasta por un sol, 10 soles, 15, 20 soles, puede irse a la cárcel. Miren, hay autoridades que por 1.500, por 2.000, luego son acusados y sentenciados, denunciados. Entonces, hay que tener mucho cuidado, ¿eh? 8 de la mañana más 57 minutos, 8 de la mañana con 57 minutos. Así que ya lo saben, estimados postulantes, a asumir las necesidades de la población. Y bueno, y también decirle a la población, pues que ningún pueblo va a caminar, se va a desarrollar. Ningún pueblo se va a desarrollar solamente con el trabajo de las autoridades. Ninguno. Tenemos que asumir como ciudadanos también. Si queremos un pueblo más limpio, exijamos a las autoridades su chamba y nosotros también tenemos que hacer nuestra chamba. Pero eso queda en saco roto. En la gran mayoría estamos grandinos. Queda en saco roto. Estamos 2026 y continúo viendo todas las mañanas con mucha decepción, con mucha desilusión. Continúo viendo todas las mañanas cuando voy a dejar a mis colegiales, vecinos poniendo la basura afuera del colegio, de los colegios. Afuera del colegio Rasuri, en la esquina, los vecinos, bacán, de manera natural, bien campantes, ahí la basura en la esquina del colegio, donde están los niños, donde están los adolescentes, donde están nuestros hijos. Nos vamos a la 9 de noviembre, Virgen de Fátima, un colegio que estuvo abandonado y que gracias a Dios esta gestión pudo recuperar y terminar de construirlo. En esquina, 6 de la mañana, 6 y media, allí tirando la basura en el colegio. O otro colegio más. No sé, pero tienen gusto por los colegios, ¿ah? ¿Eh? Es insano. Yo mejor lo pongo en la puerta de mi casa, caramba. En la puerta de mi casa ya puse mi basura, en la que yo estoy acumulando, en la que yo todos los días al comprar acumulo, ¿no? En la puerta de mi casa y que venga pues a recogerlo. Pero voy fácilmente, limpio bien bacán mi sala, mi frontera, y listo, mi casa está limpia, ahora sí, voy a ensuciar el colegio. Voy a tirar mi basura, la basura que yo acumulé, mi basura, la voy a tirar allá en el colegio, donde estudian los niños, donde estudian los adolescentes, los jóvenes, el presente y el futuro de la patria. Allá voy a tirar la basura, mi casa ya está limpia, sí, pero tu basura la fuiste a echar allá a un colegio, a una institución educativa. Y eso no está bien. Te vas a instituciones privadas, igualito en la San Marcos, en la esquina, Dios mío. Es como si fuera algo normal ir a tirar la basura en la esquina del colegio. Agropecuario. Si no es que los padres de familia, ¿no?, toman cartas en el asunto, porque ya estaban haciendo un muladar del agropecuario. Pero los padres de familia, junto con los señores integrantes de la PAPA, dijeron, no, caramba, acá hay que poner mano dura, acá nadie viene a ensuciar la esquina de la escuela. Dejaron de tirar basura, no sé si todavía siguen, pero bueno, yo en los últimos días que pasé, han dejado de tirar basura en la esquina, donde inclusive habían puesto una canastilla, mejor la sacaron, porque cuando ven una canastilla, tiran la basura arriba, abajo, alrededor y todo lo demás. Es como si ver una canastilla te diera la potestad de que ahí tires toda tu basura. Y sin reciclarla. O sea, todo tipo de basura, orgánica, comidas, cartones, todo junto. Ni siquiera tenemos la cultura de reciclar en nuestros hogares, ¿no? Plástico aparte, botellas aparte, papel aparte. No, todos hacemos una sola mazamorra de pudrición, de enfermedad, de virus y bacterias. ¿Que van a dónde? Esa mazamorra de virus, bacterias, ¿a dónde van? ¿A dónde las dejo? ¿A dónde las deja usted? En la esquina del colegio, donde llegan nuestros niños impecables a estudiar. Entonces, un pueblo no va a mejorar si es que el ciudadano no mejora. Ahora, bueno, pues vamos a echarle la culpa pues que no recogen la basura. Con el tema del agua. El tema del agua, nos quejamos. ¿Cómo para los carnavales tienen una cisternada de agua, la desperdician? ¡Qué barbaridad! ¡Qué malos que son! Mientras que en la margen izquierda padecen por una gota de agua. Acá una cisterna de agua la desperdician para celebrar el circo de las ¿cómo se llama? De los carnavales. Señores. Cada 3-4 días, cuando llega unas horas de agua, ustedes vean cómo de manera, no sé qué decirles yo, ciudadano, de verdad, ustedes vean la cantidad de agua que se bota de varios tanques. Vayan a ver, y son los mismos de siempre. Los mismos de siempre, tremendas cantidades de agua que se botan en diferentes zonas, pero tremendas cantidades de agua. Allí los tanques malogrados, el agua que se desperdicia, que se bota a las calles, a las avenidas, y ahí no decimos nada. Ahí no decimos que miren el agua que se desperdicia, que pobrecito la margen izquierda que no tienen ni agua. Ahí no decimos nada, que se bote el agua en las calles, que se bote agua potable o potabilizada, que ha requerido recursos humano y recurso económico para ser potabilizada, que se bote a la calle, no me importa. ¿Qué les cuesta? Hagan un esfuerzo, por favor. Si usted tiene un tanque deteriorado, malogrado, y en cada turno de agua, la bendita botadera de agua, que causa niego, que causa de todo, pues los vehículos en hora de escolar pasan en esos aniegos de agua y otra vez. Lo querido. Al menos hagan un esfuerzo, mejorar la bomba, qué sé yo. Que ¿por qué están fallando esos tanques y tratar de que no se bote tanta cantidad de agua, señores? Tanta cantidad de agua. Agua potable, ¿ah? ¿Eh? Bien, amigos, 9:04 a.m, ya nos hemos pasado 4 minutitos. Atentas autoridades al DREN que va a Sagrado Corazón, el nuevo renacer. ¿Qué se hace con ese DREN, señores? ¿Qué se hace con ese DREN lleno de aguas putrefactas que está contaminando a los ciudadanos que radican allí cerca y que está contaminando también a los agricultores donde termina el DREN? ¿Qué se hace, señores? De igual manera, con el DREN de Asentamiento Humano Buenos Aires, DREN del Asentamiento Humano Buenos Aires, una limpieza, algo tiene que hacerse, por favor. Bien, amigos, no hay tiempo para más.

0: Saludo para mis amigos que están escuchando la radio, para mi amigo Juan Carlos Castillo, propietario de Sonido LJR, que se presenta el día de mañana, sábado 5 de septiembre, una muy importante celebración religiosa, el bautismo de quién, a ver cómo se llama la pequeña, el bautismo de la pequeña Ailani Guadalupe Raimundo Mendoza. Un saludo grande, felicitaciones para la pequeña Ailani Guadalupe Raimundo Mendoza, entra a la fe cristiana, le entregan sus queridos padres a la fe cristiana, el señor José Fran Raimundo Juárez, su querida mami, la señora Lucianita Fernanda Mendoza Salazar. Van a haber padrinos, padrinos de bautizo, padrinos de uñas, padrinos de orejitas, padrinos de orejitas, muy bien, padrino de quién va a haber, allá, de uñas, de orejitas y de bautismo. Los padrinos de bautismo son el señor José Wilson Raimundo Rivas, va a llegar con una cajonada el padrino, la madrina Clara Luz Córdoba Juárez, los padrinos de uñitas, también nos comentan que van a ir con una cajonada los padrinos de uñitas, Manuel Alexis González Juárez, Jennifer Alama Carmen, los padrinos de orejitas, Máximo Juárez Hernández y Sandy Pamela Alama Mendoza. Un abrazo grande para todos ellos por asumir esa bonita responsabilidad. Los abuelitos paternos son el señor Santo Raimundo Carmen, que está preparando la casita para recibir a todos los invitados, la señora Claribel Juárez Rivas. Los abuelitos maternos, Pedro Mendoza García, María Elvia Salazar Raimundo, ahí están. Si me he equivocado en algún apellido, por favor, hágamelo saber para poder corregirlo. Y para ponerle el ambiente musical, hacerlos bailar, disfrutar de este bonito evento religioso familiar, estará Sonido LJR. Sonido LJR, el origen de la diversión. 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Así que el día de mañana todos cordialmente invitados. Sabemos que esto va a ser en Ocoto Alto. Un saludo para todos los amigos de Ocoto Alto que me están escuchando. Y el día de mañana van a haber varios niños que van a ser bautizados y celebración diversa en la hermosa localidad de Ocoto. Así que un abrazo para toda la gente linda de Ocoto. Ahí también está la familia Morales, que también van a celebrar fiesta bautismal el día de mañana en Ocoto Alto. Muy bien, gracias entonces. Sonido LJR con la animación de El Popular Becho. La animación del Popular Becho. Y en la música, el DJ, ahorita lo pongo. Muchas gracias. 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Gracias por siempre auspiciarnos. Muchas gracias, amigos, que tengan un buen fin de semana. Lo dejamos con la publicidad. 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
4: 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Según el Ministerio de Salud, entre el 15 y el 20% de los peruanos que padecen de hipertensión arterial también sufren de insuficiencia renal. Las personas diabéticas también corren el riesgo mucho más alto de tener insuficiencia renal. Señoras y señores, es posible que usted no note el daño de los riñones, pues estos no presentan muchos síntomas. Si se detecta a tiempo los males renales, se puede evitar la necesidad de un trasplante de riñón. 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
3: 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Gracias. Gracias.

El encanto de corazón. Esa bonita canción, La Tóxica. La hora importante son las 9 de la mañana con 27 minutos. 9:27, ¿qué tal? ¿Cómo están? Buenos días. Buenos días a toda la gente maravillosa que escucha la radio en esa excelente mañana. Ok, listo. ¿Cómo están por aquí? Buenos días a todos los grandes oyentes que están conectaditos con nosotros.

Qué rico se siente toda la mañana maravillosa. Viernes, fin de semana, llegó el fin de semana para poderlo compartir contigo. ¿Cómo están? Buenos días, buenos días, buenos días, buenos días, buenos días. ¿Cómo están? Hola, hola, hola, hola.

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día. El estilo del agua más rica del Perú es agua marina, para poder complacerte. A ti en esa mañana maravillosa, mañana extraordinaria. Arriba ese volumen, ¿ah? ¿Cuántos están conectados a esa hora? ¿Cuántos le están pasando muy bonito? Vamos a compartir ya con nosotros. Déjame tus saluditos al 99. ¿Sí? Déjame tus saluditos ahí al 97-60-94-29-7. Está habilitado para esta bonita, hermosa mañana. Para mi estimado Lionel, el popular Bola. Saludos, Bolita. Esta hora de la mañana está conectado con nosotros. Gracias por escuchar la radio. La familia Massa Arrunati. Saludos. Eso. Dale, que dale. Un fuerte abrazo. Gracias por preferirnos, ¿eh?

El Conejito. Tremenda canción para esa hora ya de la mañana. Son las 9 de la mañana con 49 minutos. 9 y 49. ¿Eh? Un fuerte abrazo para todos quienes a esa hora están conectaditos con nosotros. Saluditos, saluditos ahí en la Rita. Para mi amiga Magdalena, para Marlene, para Ru, para Leslie, que están a full radeo en la UBA, dice, en la empresa Rapel. Ahí está. Un abrazo para la gente que elabora en la empresa Rapel. Estamos a full sintonía de radio. La mejor. Me puedes complacer con la canción de la Bella Luz. Un saludo. Esa por acá para ti, muchas gracias. Entonces reiteramos el saludo para Magdalena, para Marlene, para Ru, Leslie, que están a full raleo en la empresa Rapel. Ahí están en... Muy bien, muchas gracias entonces por disfrutar con nosotros. Gracias, gracias por la sintonía total. La gente que está elaborando en la empresa Rapel, que a esta hora de la mañana obviamente están conectaditos con nosotros. Y por qué no decirlo, pues siempre disfrutando de toda la programación de Radio La Mejora. Una de la Bella Luz, me dice, no sé cuál, pero de igual voy a complacer con cualquiera de la Bella Luz que nos vienen dejando en esa gran hermosa mañana. Arriba ese volumen, bueno, ¿le parece? ¿Qué pasó? Bueno, de todas maneras, vamos a soltar esa cancioncita. Saluditos ahí en La Rita, Barrio Lentena. ¿Cómo está la gente de La Rita, Barrio Lentena? Para la princesita, la consentida de casita, con mucho cariño. Ahí está la consentida de casita, la engreída, la pequeñita Ariana Zoe Cherres Córdoba, ya que este 5 de septiembre está cumpliendo 4 meses, pequeñita y de recién nacida, de parte de su querido papito, mi amigo Anderson Cherres Juárez, y la señora Carito Córdoba Alzamora, que la ama, la adora, la aprecia mucho, mucho. Muchas felicidades. Entonces ahí el saludito muy especial para la gente de La Rita, Barrio Lentena, para la princesita, la consentía, la ingrediente de casa, Ariana Zoe Cherres Córdoba, ya que este 5 de septiembre, o sea, mañana, está comiendo ¿cuánto? 4 mesecitos de recién nacida. Y aparte de su papito, quien la adora mucho, hace un princesa, Anderson Cherres Juárez y la señora Carito Córdoba Alzamora. Un fuerte abrazo, miles de gracias por disfrutar con nosotros y estar ahí siempre pasándola espectacular en esa mañana maravillosa. Somos la mejor y aquí entregando toda la buena música. ¿Eh? ¡Vamos!

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1: Son las 10 de la mañana con 00 minutos. 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
1: ¿Qué tal, amigos de Tambo Grande? Reciban el cordial saludo en el amor de nuestro Dios Todopoderoso. Invertir en nuestra salud jamás será un gasto innecesario. La salud es primordial. Este es el primer paso para evitar enfermedades crónicas e incluso el cáncer. Detectar a tiempo las enfermedades y a cualquier edad es muy importante. Los miomas uterinos son muy peligrosos. Estos tumores están presentes tanto en mujeres fértiles como en infértiles. Sin embargo, el 80% de los casos de infertilidad por factor uterino se debe a la aparición de miomas que afectan la cavidad uterina. Los miomas uterinos pueden ocasionarse por origen hormonal o por predisposición genética. Se presentan con más frecuencia después de los 30 años de edad y sobre todo si no se ha presentado embarazo alguno. Damas, madre de familia, tengan en cuenta estos síntomas más importantes. El trastorno del sangrado menstrual, dolor pélvico, sensación y presión en el estómago, micción frecuente, estreñimiento, dolor durante la relación sexual, aumento del volumen del abdomen, dificultad para el embarazo, estos son uno de los principales síntomas. Aproximadamente en la mitad de los casos, los miomas uterinos no presentan síntomas y en el resto de los pacientes estos suelen ser muy variables dependiendo de la localización, el tamaño y la dirección de crecimiento del tumor. Recuerde usted, puede prevenir estos tumores uterinos. Tenga una alimentación sana, tenga un peso adecuado y practique ejercicio físico. Y sobre todo, hay que realizar su chequeo médico ginecológico cada año. Con ello, se busca posibles lesiones que pueden con el tiempo convertirse en precancerosas asociadas al cáncer de cuello uterino. Es muy valioso consumir alimentos lo más natural es posible, desechando todo aquello que contenga conservantes o saborizantes artificiales, evitar el consumo de comida chatarra. 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Algo muy importante, si no se ingiere frutas y verduras, esto aumenta la posibilidad de muerte prematura en un 42%. Mujeres, es muy recomendable la prevención. Vivirás más, tendrás mejor calidad de vida. Si detectas alguna enfermedad a tiempo, podrás ahorrar dinero. Las enfermedades y las emergencias son muy costosas. Muchas gracias, amigos y amigas, por sintonizarnos. Los esperamos. Dios los bendiga grandemente.
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3: 10 de la mañana, 30 minutos.

0: Son las 10 de la mañana con 32 minutos, 10 y 32. ¿Cómo están? Buen día a todos los grandes oyentes que a esta hora de la mañana están conectaditos con nosotros. Vamos a complacerte, entregar todos los audios WhatsApp pedidos al 97-60-94-297. Así que has habilitado para poder recepcionar todos tus audios WhatsApp de la mañana. Vamos a grabar audio WhatsApp al 97-60-94-297. Dice Ronnie, buenos días. Saludos para Javier Alama, para Alex Herrera, los chicos tractoristas, bueno, que elaboran pues ahí en el fondo Rapel. ¿Cómo están? Un fuerte abrazo, muchachos. Miles de gracias por estar disfrutando con nosotros aquí en esta mañana excelente. Para mi gran amigo Elmer Viera Viera, gracias a mi brother por escuchar la radio. Ahí están conectaditos con nosotros, disfrutando siempre con todos los éxitos hermosos para esta bonita, hermosa mañana. Por favor, a grabar audio WhatsApp, chicos, ¿eh? A grabar audio WhatsApp. La gente que está conectada a esta hora de la mañana, voy a complacer con audio WhatsApp pedidos. Tenemos el primer audio. Muy bien, grábalo al 97-60-94-297. Tenemos audio, por favor, y nosotros vamos a complacer. ¡Sí! ¿Eh? Claro, gracias por estar ahí conectaditos con nosotros. Primer audio de la mañana. Adelante, DJ de los DJs, por favor.
1: Hola, quiero que me complazcas con una canción, Río Roma. Gracias.
0: Río Roma, ahí está, por favor. Río Roma, a ver, por favor, si me prendes el aire acondicionado, hermano. Ahí está, gracias, gracias. Salud para mi pequeña Jimena y Raiza, dice por aquí que los quiero mucho. Ok, gracias por estar conectado. Río Roma, ¿cuál canción de Río Roma? A ver, vamos ubicando Río Roma para poder complacer. A ver, por favor, ¿cuál de Río Roma? A ver, ¿cuál de ella podrá ser? A ver, vamos una bien bonito. Bueno, ¿qué tal si suena la canción? A ver. La canción Tú me cambiaste la vida. Puede ser, sí, vamos a. O Al fin te encontré. ¿Cuál de las dos? Bueno, Me cambiaste la vida. Entonces, a complacer. 97-60-94-297. Ese numerito para poder compartir contigo.

0: me cambiase la vida del gran río Roma. Por esa bonita mañana maravillosa. 10:39. Vamos a complacerte con más audio WhatsApp que tenemos en esa gran mañana. Siguiente audio, corre, sigue grabando tu audio porque yo te voy a complacer. Siguiente audio, por favor.
1: Hola Ronnie, buenos días. Quiero que me complazcas con una canción de Zafiro. Un día más. Estamos a full radio, lo mejor, me gusta más. Gracias.
0: Gracias a ti, vamos ubicando su canción. Un día más, un día más, un día más, por favor. Un día más. Ahí está. Vamos ubicando su éxito, la tenemos, aquí está Zafiro Sensuel, acá está, por favor. Ok, vamos a complacer entonces para todos los grandes oyentes que están conectaditos con nosotros y disfrutando de la mañana, excelente. Arriba ese volumen, ¿cuántos hoy están ahí conectados con nosotros? Ya viene Rosaura Lindaura también, quienes vienen reclamando ahí su música. No se preocupen muchachos, toda la música seleccionada, pero tan solamente ustedes graben su audio WhatsApp que yo les voy a complacer al toque, Roque, a complacer.

0: ¿Qué cosa hice en el paraíso? Entregándote toda la alegría total. 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Un saludo para mi gran amigo Henry Cortés Palacios. A esta hora de la mañana está disfrutando de la radio con mucho cariño. Un abrazo fuerte. A seguir grabando audio WhatsApp, que yo voy a complacer con más audio DJ.
1: Hola Ronnie, saludos acá en la red antigua para la familia de Lima. Esa es una canción de Enrique Iglesias, Por Amarte. Con placer, porfa, acá en la red, siempre escuchando radio, la mejor, me gusta más.
0: Gracias, Enrique Iglesias. Está romántica la gente. Enrique Iglesias, Por Amar. Estamos ubicando su canción ahí, por favor. Está un poquito romántica, muy bien. Que viva el amor, así es el amor, ¿no? Por Amarte, la tenemos aquí. La tenemos en italiano y también la tenemos en español. Voy a complacerte en esta hora de la mañana. Arriba ese volumen. Para los corazones enamorados, a esta hora de la mañana, que vive el amor, ¿no? Te preguntas qué estará haciendo el amor de tu vida en estos momentos. Un suspiro ahí. Saludos. Vamos por acá, por favor. A ver, ahí está. Por amarte. Esa canción. No me espaltees, DJ, por favor. No me espaltees. Ahí está. Por amarte la canción. ¿Ya? Ahí está. Ya aparecemos a mi amigo Angelito. Por favor, DJ. Por amarte. Dale, esto. Un abrazo fuerte, listo para los corazones.

Corazones enamorados por amarte, dice por acá. Ahí está. Ok, vamos entregando. Ya la tenemos aquí, nuestro sistema computarizado. Arriba ese volumen. Que vive el amor. El amor. ¿Cómo vas en el amor? Bien, mal, más o menos. Ya no crees en el amor.

0: mañana, 52 minutos.
1: Son las 10 de la mañana con 52 minutos. Vamos entregando más música en esta excelente mañana y sobre todo complaciendo con los audio WhatsApp pedidos.
2: Hola, hermano Ronnie, espero que te encuentres bien de salud. Acá en Palomino siento escuchando radio la mejor. La canción Muy lejos de ti, de hermano Silva. Esa canción, hermano.
1: Muy lejos Aplástame. De ti. Muy lejos de
2: un
1: ti.
2: Un saludo para mi amigo Jonathan Castillo. Y para Juan Castillo. Y para Moya. Y para el muñeco Dani Daniel. Un saludo, hermano. Saludos. Un saludo para Luchito Rivera. Para mis grandes amigos.
1: Vamos ubicando tu canción. Muy lejos, dice por acá, hermanos. Silva, ¿no? Vamos ubicando. Muy lejos de ti. Ahí está. Vamos a complacer en esta bonita mañana. ¿Cuántos están conectados? ¿Cuántos están disfrutando de todos los éxitos muy chéveres que tenemos para todos los grandes oyentes? Un fuerte abrazo. Miles gracias por seguir compartiendo con nosotros en esta mañana maravillosa. Arriba ese volumen todos los grandes amigos que disfrutan a diario toda la buena música de la radio más importante en Tamborán. Somos de la mejor 91.7, transmitiendo para ti donde te encuentres, donde estés, y por qué no decirlo siempre con el cariño muy bonito. Muchas bendiciones quienes también hoy están de mantel largo, hoy están tirando la casita por la ventana. Muchas felicidades, esperemos pues que la pasen bacán, la pasen chévere, en compañía de toda tu familia y a lograr esas metas atrasadas. Pues muchachos, por favor, ahí está. Tiene que serlo bien bacán y a salir adelante. Para mi gran amigo Elmer Viera Viera, un saludo cordial también. Esta hora nos escucha en Pedregal. Todos los grandes oyentes que disfrutan siempre con la música que tenemos para ti. Vamos a complacer muy lejos de los hermanos Silva. Hermano Silva nos canta.
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0: 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Lejos de ti, lejos de ti. Tremenda música, tremenda música. Qué rico se siente, toda la alegría total. Un fuerte abrazo para la gente maravillosa de Palominos. Palominos, a esta hora de la mañana está conectada con nosotros. Miles gracias, Palominos, por disfrutar de la programación de radio. La mejor. Punto final a edición pedidos. Aquí estamos nosotros para poder continuar y sobre todo con todos los éxitos hermosos que tenemos para ti, a todos los grandes oyentes. Con esa canción le ponemos punto final a edición pedidos.
1: Jeffrey, se me ha perdido un corazón.
2: ¿Quién se lo llevó?
1: Yo no lo puedo encontrar, de repente está aquí en Tamboral.
2: A ver, ¿dónde está? ¿Dónde está? ¿Quién se lo llevó?
1: Estoy tan triste, tan apenado porque no lo encuentro. Ella era el motor, mi vida. Y no lo puedo encontrar, alguien me la robó.
2: ¿Quién se lo robó?
1: Se me ha perdido un corazón, se llama esta canción. Vamos, Tambo Grande.
2: Chicas, un grito. Para todos los conectados, estamos en vivo. Bueno, es muerto.

0: Bueno, tuvimos un...
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El escena la única tropical de esa hechura, eres tú mi reina. Saludo muy especial para toda la gente que está conectada en esa hora de la mañana, con mucho cariño. Gracias por estar disfrutando, por compartir con nosotros toda la programación excelente. Vamos a ver un saludo muy especial ahí en San Martín de Malinga. San Martín de Malinga para la niña Tatiana, ya que es el día domingo, está cumpliendo

sí. Está cumpliendo un añito más de vida. Felicidades de parte de su papi Dagoberto y Ana Juárez, de parte de su hermanita Belén, de parte de sus primitos Ariana, Adrián, Anderson, de parte también de Joel, Tiago, Dylan y Tobías. Con mucho cariño de parte de toda la familia Timana Zapata. Muchas gracias por estar conectados a esta hora de la mañana. Que la pasa bacán, que la pasa chévere, ¿eh? Entregándote todos los grandes éxitos hermosos para ti.

Para mi pata Juan Carlos Casillo, el popular bello. El hombre que se nos va de viaje, ¿sí?

0: ¡Aló! ¡Aló!
1: ¡No hay señal aquí en Trujillo!
0: ¡Aló, aló!
2: ¡Te estoy llamando! ¡Aló! ¡No me contestas! ¿Por qué no estás aquí?
0: Creo que se malogró el parlante.
2: ¡Aló!
0: Para mi amiga Miriam Timaná, saludos y toda su bella familia. Saludos.

0: Y nosotros somos su radio, la mejor. Tremenda música, ¿sí o no? ¿Te gusta, obviamente? Soltamos de todo para todo aquí, ¿ah? Está listo.
1: Las estrellas de la cumbia.
0: Son las 11 de la mañana con 25 minutos, ¿ah? Ahí está. Un saludo muy especial ahí para todos los grandes oyentes. Dice, hola, buenos días. Quiero enviar un gran saludo para la familia Alvarado Huerta, para el señor Andrés y la señora Elvia, de parte de su querido hijo Candy. Ahí está, de parte de Candy, Natalia, Michael, y también de parte de los nietecitos, de parte de Perlita, Kimberly, Jean Paul, dice por aquí, y el engreído de casa, Brian Gael, que ese 3 de octubre está cumpliendo su primer añito. Lo estarán celebrando a lo grande en Locuto. Reiteramos el saludo muy especial entonces ahí para la familia Alvarado Huerta, para el señor Andrés y la señora Elvia, parte de sus queridos hijos, de parte de Gandhi, Natalia, Michael, y también de los nietecitos Perlita, Kimberly y Jean Paul, el ingeniero de casa. Dice por aquí, sí, el ingeniero de casa Brian Gael, que ese 3 de octubre está cumpliendo su primer añito y lo celebrarán a lo grande en Locuto. Gracias, Locuto, por la preferencia total de la radio. Ahí están a todos los grandes oyentes que están disfrutando con nosotros, sí, por qué no decirlo, siempre con ese gran cariño hermoso. A seguir disfrutando. Luego esa canción viene el programa del señor Víctor Burgos. Sigan disfrutando con nosotros y toda la buena música de tu radio, mi radio, la radio que está en tu corazoncito, se llama La Mejor 91.7. Viene Víctor Burgos, luego esa canción.

¡En la serie de Armonía 10! Armonía 10 prontito llega. ¡A Malingas! La original, ¿eh? ¡Cuídense, cuídense!

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3: Hola mis amigos, ¿cómo están? ¿Cómo están, amable audiencia de esta prestigiosa emisora radial? Reciban los cordiales saludos a nombre de Inca Natur, el Centro de Alternativas para la Buena Salud. Amiguitos, es un placer, es un honor ingresar con una nueva secuencia correspondiente al día de hoy, viernes. Sí, por supuesto, ya estamos en todos los hogares de este Alto Piura, como también del Bajo Piura. Sí, amigos, con este su programa que contribuye con un granito de arena lo que es la salud. Porque la salud, amigos, es tan importante. La salud, amigos, no se compra. La salud se cultiva. Sí, amables oyentes. Como dice la Biblia, cuídate que yo te cuidaré. Si tú no te cuidas, ¿quién te va a cuidar, amable oyente? Nadie, absolutamente nadie. Usted mismo es el amo y el arquitecto de su propia salud. Muchas de las veces a nosotros no nos interesa una enfermedad. Menospreciamos a nuestro cuerpo, a nuestro organismo. Cuando tenemos la síntoma o cuando empezamos con el pequeño dolor, no lo tomamos importancia, amigos. ¿Sabe lo que decimos? Seguramente que esta enfermedad ya me va a pasar. Ya me pasa mañana, pasado. Y no, amigos. Esa enfermedad cada día se va haciendo más crónico. Sí, amables oyentes. Recordemos que hay miles y millones de varones en el mundo que hoy en día sufren de la próstata. Sí, amigos. No solamente un adulto, también hay jóvenes, amigos, que ya pueden tener una prostatitis. Jóvenes que muchas de las veces ignoran este problema. No lo toman importancia. Jóvenes de 23, 24, 25, 30 años que empiezan a orinar poquito a poquito, no lo toman importancia. O muchas de las veces empiezan con ardor al michonar. Sí, amigos. Usted tiene que tener cuidado, estimado amigo. ¿Por qué? Porque ya está haciendo una afección prostática, lo que se llama una prostatitis. ¿Y qué te va a producir este problema de prostatitis en tu cuerpo? Hay muchos varones que empiezan con la eyaculación precoz. Un problema muchas de las veces en la vida sexual con su pareja. Sí, amigos, porque el hombre satisface y la mujer no. Hay muchos varones que cuando tenemos eyaculación precoz, ese varón no dura ni un minuto, un minuto mínimo, o dos minutos, y terminó. Y esa mujer se queda insatisfecha. Eso es un problema, amigos. Pero muchas personas por vergüenza, por desconocimiento, no acuden muchas de las veces a un especialista o no tratan de curar esto, lo manejan por sí solos, en silencio. Y con el tiempo vienen los problemas. Sí, amigos. Porque no solamente empiezas con la eyaculación precoz, sino empiezas con impotencia sexual. Hay jóvenes que realmente tienen este problema. Y muchos jóvenes de diferentes sitios me visitan con este problema. Tienen la valentía, amigos. Como me dice, tomado esta valentía. Caramba, tomado las fuerzas, no sé de dónde, pero quiero saber por qué me está produciendo esta eyaculación precoz. ¿Por qué siento este pequeño ardorcito? Recordemos que en el acto sexual sea joven, adulto, el hombre conforme bota, absorbe. ¿Y qué absorbemos? Absorbemos bacterias. Muchas de las veces que la esposa, la pareja, la novia pueda tener. Y cuando absorbemos esas bacterias se llegan a posar en la parte prostática y con el tiempo se empiezan a desarrollar. Y ahí empezamos con las molestias, el pequeño ardor al michonar, el pequeño dolor. Pero ¿qué hacen muchas personas, muchos varones? ¿Sabes lo que hacen? Se van a una botica, una farmacia, compran cualquier pastilla para el dolor. Muchos piensan que son los riñones, ¿no? Nunca compran para la próstata. Atacan el tracto urinario. Te dan para el dolorcito. Momentáneamente te solucionan ese ardor. Pero a los 3-4 días, y nuevamente sí, amigos. Por eso es importante tratarlo, joven. Tratar esa hiperplasia prostática. Haga como muchos jóvenes están viniendo de Paita, muchos jóvenes de Catacaos, de La Arenita, muchos jóvenes de Sullana, de Las Lomas, muchos jóvenes vienen de Suyo, vienen por estos tratamientos porque ellos escuchan el programa y están pensando qué cosa es lo que le está sucediendo. Lo que me dijo este joven, amigo, yo ya tengo problemas con mi esposa. Ya tengo problemas, yo tengo mi pareja. Estoy juntos 2 años. Tengo 24 años. Pero he empezado a durar poco. No puedo satisfacerlo a mi pareja. Y ella piensa que yo tengo otra persona, pero no. Yo siento dolor, siento un pequeño ardor. Sí, amigos. Eso es un problema, por eso es importante solucionar estos problemas de prostatitis, jóvenes. ¿Y qué tiene que hacer usted? 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Vamos a ver qué problemas tienes, porque ahí nos va a botar un informe. Usted va a introducir sus pies dentro de la máquina. Y ahí nosotros te vamos a indicar, estimado joven, qué problema tienes, por qué realmente tienes esa eyaculación precoz, por qué te está produciendo impotencia sexual, por qué has empezado con ese ardor. Y usted va a prevenir en el futuro muchos problemas más, estimado amigo. Pero hay jóvenes que no les importa, no les interesa. Conviven con la enfermedad. Transcurre el tiempo, transcurre los años. Cuando entran a los 40, ya no solamente van a tener, amables oyentes, lo que es una prostatitis, sino se va a complicar. Porque a partir de los 40 años, 42, 43, 45 años, 50, empezamos con la hiperplasia prostática, con el agrandamiento prostático. Y hay muchos varones que nunca se hicieron tratar una prostatitis. Ahí vienen las complicaciones, el dolor, pujar al orinar. Esa próstata se empieza a agrandar rápido. Sí, amigos. Hay muchos varones que empiezan con impotencia, así tomes lo que tomes, hasta tomas la pastilla azul por el último, ya no te hace nada. O tomes la Viagra. ¿Por qué? Porque tu próstata está mal. Recuerda que la próstata es lo que produce el 60% de testosterona para la potencia sexual, amigos. Si nosotros vivimos enfermos de la próstata, no vamos a cumplir con esa ley matrimonial. Y sucesivamente vamos a tener problemas de operaciones. Mire este señor que me visitó de Chulcanas. 50 años. Este señor empezó con ardor. No, nunca lo hizo caso. Nunca lo hizo caso. Empezó con eyaculación precoz, con impotencia. Tampoco se preocupó lo que se preocupó en tomar la pastilla azul, la Viagra, cada que quería tener intimidad con su esposa. Lo tomaba, lo activaba. Pero realmente hubo un momento que tuvo obstrucción a sus vías urinarias. No podía michonar. Tuvo que irse al urólogo. ¿Cuánto de plata ha tenido que gastar? Han tenido que ponerle una sonda. Hacerlo michonar a la mala. Ha estado con sonda 1.5 meses. Y realmente, el médico le sugirió que tenía que operarlo de la próstata. Tenía que sacarlo. Pero este señor escuchó nuestro programa y nos visitó a Tambo Grande. Y cuando llegó, realmente nos trajo ya todos sus exámenes. Su PSA estaba en 3. Tenía una fuerte infección, un agrandamiento prostático severo. Y lo sometimos, amigos, a un tratamiento. 1.5 meses ha estado en tratamiento con Inca Natur. Y este señor ya no se llegó a operar. Ya no. Su PSA bajó a 2. Esa próstata bajó. O sea, de la hinchazón que tenía del agrandamiento bajó. Y cuando fue al urólogo le dijo que ya no era necesario que se operara, que siga con el cuidado y que siga tomando estos buenos productos de Inca Natur, porque realmente hay muchas personas que realmente lo consumen estos productos de Inca Natur porque tienen registro sanitario. Sí, amigos, tiene todos los de la ley. 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Este señor no ha gastado ni 1.000 soles en 1.5 meses. La operación le costaba como 6.000, 7.000 soles. ¿Cuánto de dinero, amigos, se ha ahorrado? Y no se mandó a operar también porque no tenía medios económicos. Y hace poco lo hemos dado de alta. Y así hay muchísimas personas, amigos, que tienen estos problemas. Hay muchos varones que cuando van al baño tienen que hacer fuerza, pujan. Mucho cuidado, amigo. Tu próstata está enferma. Está mal. Hay muchos varones que por la noche salen 4, 5, 6 y 7 veces a michonar. La orinadera, a consecuencia de una hiperplasia prostática. Hay muchos varoncitos que ya se michonan en su pantaloncito. Tienen que utilizar de repente un pañal. Se llama incontinencia urinaria. Sí, amigos. Es penoso, es triste. Miren, este señor que vino de aquí de Sullana, 53 años, ya no tenía próstata. Hace 2 años lo han operado. De 51 años lo sacaron la próstata, joven. Por descuido prácticamente. No es por permisión de Dios, sino es por descuido prácticamente de esta persona. Y este señor sufre prácticamente con incontinencia urinaria. Me dice, amigo biólogo, yo he escuchado su programa, vengo que me solucione esto. No, le digo, ya no se puede solucionar, porque a usted le operaron. Y cuando a usted le operan, ya no hay solución a estos problemas. Por eso es importante, amables oyentes, evitar una operación. Evitar especialmente una cirugía, amigos. Yo sé que hay cientos y miles de personas que ya se han operado de la próstata. Sí, amables oyentes. Ya le han sacado la próstata. Muchos de ustedes han quedado bien, pero hay otras personas que han quedado mal porque todas las operaciones no son iguales, amigos. Eso usted tenga bastante cuidado, amigo. Eso usted tenga prácticamente el cuidado necesario. Porque hay personas que me visitan, me dicen, amigo biólogo, yo me operaron, pero me he quedado con dolor, estoy 2 años, 3 años. ¿Y qué te ha dicho el urólogo? Me ha dicho que es normal, que ya quedé así. Tomo pastillas para el dolor. Algunos quedan con incontinencia urinaria. Por eso, amables oyentes, amigos que me están escuchando este programa, no esperes una operación. Y hay otros varones que nunca lo toman importancia. Conviven con la síntoma, con el dolor. Y con el tiempo llegan a tener cáncer a la próstata, amigos. Y eso es penoso. Recordemos que el cáncer a la próstata no hay médico ni ciencia que te cure, hermano. Hay varones, aquí hemos atendido a varios varones que el médico les ha detectado ya el cáncer, ¿sí? Y que realmente tiene que sacarlo los testículos, sacar el glande, operarlo, sacarlo todo prácticamente, porque el cáncer de ahí invadió todos sus órganos. Es triste, amables oyentes, es penoso. Por eso cuidemos a tiempo, el cáncer se previene a tiempo, el cáncer no se cura. Amigos, no hay ciencia ni médico que nos pueda curar el cáncer, ni la plata, ni el dinero que tenga usted, la cantidad de plata, hermano. Cuide su salud. 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Y hay muchas personas realmente que les duele la cabeza. Y el dolor de cabeza tiene un porqué. Muchas personas vienen, le dicen, señora Karen o amigo Víctor Burgos, mucho me duele la cabeza, véndame una vitamina. No. No, amigos, el dolor de cabeza puede ser por varios factores. Una, la presión alta. Si usted viene con dolor de cabeza, nosotros te medimos tu presión. Recuerde que el dolor de cabeza también duele cuando la presión es baja o cuando es alta. Medimos la presión para estar seguros que no es presión. Nosotros te hacemos un examen para estar seguros. De repente tienes colesterol, triglicéridos, de eso duele la cabeza. La cabeza duele cuando la glucosa también se eleva. La cabeza duele cuando tenemos estreñimientos. La cabeza duele cuando sufrimos de nervios, de estrés. Sí, amigos, y también duele por falta de vitaminas, por supuesto. Pero para eso nosotros te analizamos, te chequeamos. No te vendemos por vender, amigo, un frasco. No. Por eso es que aquí usted no viene a malgastar su plata. La mayoría de personas, de 10, 20 personas que vienen, toditos felices y contentos, porque realmente acertamos con ese dolor, con esa enfermedad. Le damos su tratamiento al derecho. Y vaya viendo que muchas personas, ¿cómo nos llaman? Nos agradecen. Muchas personas llegan allí con sus testimonios. Gracias, amigo biólogo. gracias a Inca Natur, yo me siento mejor, estoy bien. Después de gastar mucha plata, compraba un frasco por allá, otro por acá, me iba a un sitio, otro sitio, y nunca encontraba mejoría. ¿Por qué? Porque te venden por vender, pues hermano. 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La salud es tan sagrada, por eso hay que cuidarla. Y nosotros cuidándolo debemos saber a dónde vamos. 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
8: Reciba el cordial saludo, amigos de Tambo Grande y sus zonas aledañas. Bienvenidos al microprograma de la Farmacia China. Hoy queremos hablarles de los eructos y gases. Los gases van llenando el intestino, entonces viene mal aliento, mal humor, eructos agrios, la piel se opaca porque estamos intoxicándonos con nuestros mismos residuos tóxicos. Mastiquemos bien los alimentos, no llevemos una vida apresurada. Lamentablemente, no masticamos bien los alimentos y duplicamos el esfuerzo digestivo. El abdomen abultado, el abdomen grande, lleno de gases, y colon perezoso o intoxicado, o persona con estreñimiento, tiene mala digestión, tiene el intestino trabado, tiene su intestino enfermo, no funciona adecuadamente, porque los gases intestinales también provocan hígado graso y nos pueden llevar a una cirrosis no alcohólica. Por eso hay personas que mueren con cirrosis y nunca tomaron alcohol. Es por este motivo, porque un intestino enfermo produce metanol y es más peligroso que el alcohol de la cantina. Todas las personas deben comer frutas y verduras todos los días. No se debe mezclar al mismo tiempo las frutas con las verduras. Las frutas más saludables para un colon que funcione adecuadamente, tenga en cuenta todos los días la piña, la papaya, la manzana y también la sábila. Es excelente para un colon saludable. Evite las comidas acondimentadas. Lo que pasa es que nos hemos industrializado, nos hemos alejado de lo natural. Comemos mucho la comida chatarra. Lo que pasa es que comemos más para saciar el hambre que para nutrirnos o llevar una vida sana. 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Dios los bendiga grandemente. Permiso.
7: 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Gracias. Gracias.

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0: Y tú, aleluya, ¿qué vas a hacer? ¿Haces cumbia clash?
1: Sí, ganas, pero...
0: De hecho.
1: Que siga ganando.
0: Ah, ya.

0: ¿Qué tal, amigos, amigas de Tambo Grande? Muy buenas tardes, bienvenidos y bienvenidas a una edición más de Bajo la Lupa. Hoy estamos viernes 4 de septiembre del año 2026 y hoy día teníamos una entrevista programada con el abogado Pepe Morey, ¿no? Quien postula a la alcaldía de Piura por el partido político Perú Primero, ¿no? Perú Primero en Tambo Grande está representado por el abogado David Carrión Juárez. Y hoy vamos a conversar con Pepe Morey muchos temas importantes para que usted, amigo oyente, amigo elector, que este 4 de octubre va a tener una importantísima oportunidad de elegir a sus representantes, pueda tomar una decisión sabia, coherente, pensante, pensando en el futuro y en el desarrollo de Tambo Grande y de nuestra provincia de Piura. Muy buenas tardes, doctor Morey, bienvenido a Bajo la Lupa aquí en Tambo Grande.
1: Muy buenas tardes, estimado amigo, y desearle también buenas tardes a tu radioescuchas y a todos los que te siguen por redes sociales.
0: Muy bien, muchas gracias por haber venido. Son pocos los candidatos que vienen a Tambo Grande. Bueno, ya esta última semana, sí, ya muchos corren ya, pero de todas formas es importante conocer sus propuestas, su compromiso con nuestro distrito y muchos temas que la población se pregunta sobre los candidatos a la provincia de Piura. Muy bien, conoce Tambo Grande, ¿no? Ya ha venido varias oportunidades.
1: He venido no solamente en esta oportunidad, sino también yo vengo de una campaña pasada donde también postulé y he conocido la realidad no solamente de Tambo Grande, sino también de sus 185 caseríos y sus asentamientos humanos.
0: Muy bien, ya estamos también en vivo en Facebook, a través de Bajo la Lupa Tambo Grande y a través de Radio La Mejor 91.7, donde nos puede sintonizar. Muy bien, ¿quién es Pepe Morey para los tamborandinos, para todos nuestros oyentes de Tambo Grande? Obviamente que ya muchos te conocen, pero es importante de todas maneras informar al que todavía no tiene claro por quién votar este 4 de octubre.
1: Pepe Morey es un abogado de profesión con más de 20 años de experiencia en la administración pública en diferentes estamentos gubernamentales, siendo mi último trabajo como abogado en la Procuraduría Especializada en Delito de Corrupción de Funcionarios. Soy el segundo hermano de una familia bien constituida y el orgulloso padre de una pequeña hija de 11 años llamada Macarena.
0: Muy bien. Dentro de la política, ¿qué antecedentes tiene Pepe Morey? Nos dice que ya participó anteriormente como candidato también.
1: Sí, anteriormente a mi candidatura y a mi postulación en el 2022 como candidato a la provincia de Piura, yo fui consejero regional en la etapa 2019-2022. Ejercí ahí el cargo de consejero regional, teniendo pues dentro de lo que es mis atribuciones la de legislar, representar y sobre todo fiscalizar.
0: ¿Periodo de quién era
1: de gobernador? Servando García.
0: Muy bien. Esa experiencia política, ¿cómo la calificas?
1: Yo lo que tengo que hacer ahorita no solamente es calificarme, sino también hacer una autocrítica. Dentro de mi principal función, el primer año, yo formé parte de la comisión de fiscalización de lo que fue el Consejo Municipal y recuerdo haber presentado dentro de mi comisión más de 40 denuncias en contra de algunos funcionarios que primero no cumplían con los requisitos para ser parte de la función pública tal cual lo establecían las normas internas como era el manual de organización y funciones, y dentro de otras actividades que desarrollé fue también presentar denuncias cuando hubo el tema de la pandemia, sobre todo que las contrataciones directas las teníamos que aprobar nosotros. Y en el momento que nosotros advertíamos ciertas irregularidades o precios sobrevalorados de algunos productos, trasladábamos nuestros acuerdos a la Fiscalía Especializada en Delito de Corrupción de Funcionarios para que ellos asumieran la responsabilidad que les correspondía como órgano encargado de ver el tema penal.
0: Muy bien. Ahora hay unas preguntas importantes que nosotros queremos formularle. Históricamente, Tambo Grande ha cuestionado que la Municipalidad Provincial de Piura centraliza los recursos en el casco urbano de Piura. Uh-huh. Castilla, 26 de octubre. ¿Qué porcentaje de presupuesto de inversiones usted prevé destinar a los distritos y puntualmente cuál sería la obra que usted realizaría aquí en Tambo Grande de ser elegido alcalde provincial de Piura?
1: Mire, yo quiero manifestarles que dentro de lo que es el Fondo Común, en cuanto a la transferencia de inversiones a las municipalidades, les corresponde un promedio de 7 millones de soles que tienen que estar repartidos en todas las municipalidades distritales. Y como usted sabrá, pues ese es un monto ínfimo para poder cubrir toda la necesidad que se requiere justamente aquí en Tambo Grande. Por ejemplo, Tambo Grande, con, si lo dividimos, pues les correspondería casi 800 mil soles a cada municipalidad. Imagínense qué proyectos de envergadura podría hacer Tambo Grande. ¿Qué planteamos nosotros? Aumentar ese presupuesto del Fondo Común a través de gestiones ante el Ministerio de Economía y Finanzas. Pero para eso, ¿qué necesitamos? Necesitamos un trabajo en conjunto con la municipalidad distrital para que nos puedan proporcionar proyectos ya aprobados, expedientes técnicos bien elaborados, con donde nosotros podamos hacer las transferencias financieras y esa transferencia financiera poder no solamente efectuarla, sino también hacer el acompañamiento del proyecto que se va a realizar. Porque recuerde que cuando se hace una transferencia, la municipalidad tiene que verificar el cumplimiento de esa ejecución. Entonces, ¿qué planteamos nosotros? Hacer o ampliar ese porcentaje del Fondo Común para Tambo Grande y aumentar, de acuerdo a las necesidades, de acuerdo a los proyectos que tengan, en más del 60% de ese proyecto, de esa inversión, perdón.
0: ¿Y cómo plantea hacerlo? ¿A través de convenios, transferencia directa?
1: A ver, dentro de lo que es la ley de el decreto legislativo 1440, que es el Sistema Nacional de Presupuesto Público, primero tiene que haber la aprobación de la ley de presupuesto. Todas las leyes de presupuesto te determinan exactamente cuáles son las pautas a seguir para realizar las transferencias financieras. Esas transferencias financieras tienen que estar aprobadas inicialmente a través de un PIA. En el PIA se establece claramente cuáles son los proyectos que se van a establecer como presupuesto dentro del año fiscal 2027. Tendríamos que esperar el PIA que se apruebe en el 2027, a fines del 2026, para saber qué proyectos tiene Tambo Grande. De acuerdo a eso, nosotros podemos plantear un presupuesto institucional modificado, donde nosotros podamos agregar los proyectos que Tambo Grande necesita, los proyectos que Tambo Grande tiene ya como expedientes, y a través de eso ver el tema de las transferencias financieras que se realizan por acuerdo de Consejo Municipal. Pero debo manifestarle que las transferencias financieras ya vienen establecidas dentro de la ley de presupuesto. Por ejemplo, en la ley de presupuesto anterior se establecía que había transferencias financieras para proyectos de infraestructura vial, lo cual debió utilizarse justamente para darle mantenimiento a las trochas carrozables, a los caminos vecinales que tiene Tambo Grande. Entonces tendríamos que esperar el PIA y, de acuerdo a eso, evaluar no solamente la incorporación de más proyectos, hacer las modificaciones presupuestales y con eso entregarle a la municipalidad de Tambo Grande el presupuesto que le permita justamente ejecutar los proyectos que tanto necesitan.
0: Muy bien, estamos conversando con el abogado Pepe Morey. Él es candidato a la provincia de Piura por el partido político Perú Primero. El mantenimiento y la transitabilidad de caminos vecinales, gran parte de la red vial que une las zonas de producción de mango y limón con la carretera principal, está deteriorada. Como alcalde provincial responsable de los caminos vecinales, a través del Instituto Vial Provincial. ¿Cuál sería su plan de intervención? ¿Qué partidas asignaría para el mantenimiento rutinario y periódico?
1: Mire, yo debo ser lo más claro posible respecto al Instituto Vial Provincial. El Instituto Vial Provincial es o funciona como una unidad ejecutora, pero no está haciendo su labor. Y le voy a decir por qué. Porque no tiene autonomía financiera, administrativa.
0: Depende de la
1: municipalidad.
0: Provincial.
1: No tiene esa autonomía para sacar sus propios proyectos. Entonces, los presupuestos iniciales que ellos manejan son de 150 mil soles, que eso más se va en gasto corriente. Lo que nosotros planteamos es hacer una cartera de proyectos viales con las autoridades distritales. ¿Para qué? Para que el Instituto Vial Provincial, que tiene su unidad formuladora, formule los expedientes para que la municipalidad pueda incrementar o darle los presupuestos, aprobarlos primero y darle los presupuestos, y con eso hacerle el mantenimiento a los caminos vecinales, no solamente para poder, y los trochas carrizables, no solamente para permitir la integración de los pueblos, sino también para permitir que los agricultores puedan transportar los productos para el comercio. Entonces, el Instituto Vial Provincial, tenemos que nosotros, como nuevas autoridades que vamos a hacer, darle no solamente esa autonomía que necesita para que con sus propios presupuestos puedan ellos intervenir directamente. Sin embargo, como hasta ahora no se ha hecho, la municipalidad va a tener que hacerlo y a la par volver a esa entidad como una unidad ejecutora propiamente dicha.
0: Muy bien, entonces su propuesta es que el Instituto Vial sea unidad ejecutora.
1: Claro, tiene que cumplir la función de unidad ejecutora, tiene que tener la independencia necesaria, administrativa, financiera, presupuestal, para que ellos puedan implementar.
0: ¿Y eso no es más burocracia?
1: No es burocracia, ¿sabe por qué? Porque lo que nosotros pretendemos es que profesionales, por ejemplo, de acá de Tambo Grande, que conocen su realidad,

0: y sean ellos los que implementen de manera concisa, precisa y de acuerdo a su realidad, qué trochas, qué caminos van a intervenir. Porque muchas veces, y debo ser claro en decirlo, los que forman parte de la, del Instituto Vial Provincial son profesionales de Piura. Nosotros necesitamos darle a Tambo Grande, a los jóvenes de Tambo Grande, la posibilidad de que puedan trabajar en el Instituto Vial Provincial, para que con ellos puedan, conociendo su propia realidad, tramitar los proyectos importantes que tanto urge realizar acá.
1: Muy bien. Ahora, se habla de un fenómeno del Niño, de un periodo lluvioso que contempla muchísimos daños, ¿no? Obviamente, como alcalde provincial, tiene muchos distritos que atender, problemas de la misma provincia. ¿Cómo evalúa actuar ante un fenómeno con el distrito de Tambo Grande?
0: Nosotros tenemos la posibilidad de actuar a través de actividades. Esas actividades van a permitir poner a disposición de la población de Tambo Grande, de sus autoridades, de los agricultores, la maquinaria con que cuenta la Municipalidad de Piura. Esa maquinaria va a estar a disposición de las autoridades en convenio para que puedan realizar los trabajos de mitigación de daños. Hubiese sido preferible que se haya hecho un trabajo de prevención, pero eso no va a ser posible dada la inminencia del fenómeno del Niño. Entonces lo que nos
1: estamos
0: toca,
1: contra el tiempo, ¿no?
0: Lo que, así es, y lo que nos toca a nosotros es ver la mitigación de esos daños. Recuerde que tenemos que ver también no solamente la maquinaria, sino también poner en funcionamiento los servicios básicos de agua, luz, pistas, veredas, el tema de las inundaciones que se van a producir, y sobre todo tenemos que coordinar directamente con las autoridades, con los comités vecinales, con los comités de gestión, con las rondas campesinas, con las rondas urbanas, para ver exactamente la necesidad en cada lugar y de acuerdo a eso hacer unas actividades programáticas donde podamos llevar la maquinaria, donde podamos llevar alimentos, donde podamos llevar carpas, donde podamos llevar todo lo necesario para mitigar los daños que este fenómeno del Niño va a producir, no solamente a la infraestructura vial, sino también a los vecinos. Recuerde que estamos expuestos nosotros a un fenómeno del Niño cuya magnitud se desconoce.
1: Así es. Muy bien, ahora en la gestión del agua y la prevención de riesgos, el saneamiento básico y agua potable, el acceso al agua potable de calidad sigue siendo una brecha crítica en Tambo Grande, sobre todo cuando tenemos dos márgenes que todavía marcan una distancia que todavía duele, choca, preocupa. ¿Has identificado este problema de la falta de acceso al agua en el distrito?
0: Mire, más del 60% no tiene agua en Tambo Grande y más del 80% no tiene desagüe. ¿Eso qué quiere decir? Que el mayor problema, uno de los problemas más importantes de Tambo Grande, es la falta de agua. Pero ahí yo quiero decirles algo. Muchos cuestionan a la EPSGRAO, muchos la cuestionan, pero aquí el agua tenemos que entregarla las municipalidades, pero dentro de nuestras propias funciones. El agua aquí en Tambo Grande la tiene a cargo la administración, la ATM, que es el área técnica, sí, de la municipalidad, y los JAS en las áreas urbanas.
1: Así es.
0: En las áreas, perdón, rurales.
1: Rurales.
0: Entonces, el trabajo que tenemos que hacer nosotros es ver proyectos importantes, proyectos integrales, para darle agua a la margen izquierda y a la margen derecha. ¿Pero qué necesitamos para eso? Necesitamos tener un plan integral muy agresivo de titulación, porque la titulación te permite darle a la población los servicios básicos. Sin titulación no vamos a poder lograr llevar a cabo el tema de la entrega de los proyectos como son el agua potable y el alcantarillado. Te comento algo. Existen

0: varios proyectos de titulación que están en la Municipalidad de Piura durmiendo el sueño de los justos, cuyos trámites han sido iniciados pero no se han concluido. ¿Cuál es mi propuesta? En los 100 primeros días vamos a hacer un trabajo exhaustivo. Si se necesita contratar personal, se hará. Tenemos que evaluar quiénes son los que están trabajando ahí y, de acuerdo a eso, sacar lo más rápido posible los proyectos de Tambo Grande. Tenemos, por ejemplo, los caseríos de Juan Pablo, que no tiene, que está el proyecto ahí para la titulación, pero no avanza. La pregunta es, ¿por qué no avanza? Si ya están los trámites casi culminados. Nosotros vamos a tener incidencia en lo que es la oficina de catastro, la oficina de asentamientos humanos de la municipalidad, para poder continuar con los expedientes que ya están listos para titular y lograr su titulación. Pero también deben saber los amigos de Tambo Grande que la municipalidad distrital tiene las prerrogativas y las competencias para titular. Vamos a tener que coordinar con ellos para no hacer un doble trabajo. Ellos titulan por un lado de acuerdo a su plan de desarrollo urbano y nosotros titulamos por otro lado de acuerdo al plan de desarrollo metropolitano que tengamos. Pero en dos frentes podemos implementar una titulación agresiva. Solamente aquí en Tambo Grande, entre el año 2023 y 2025, no se han entregado más de 1,000 o 2,000 títulos de propiedad, teniendo más de 120 asentamientos humanos, centros poblados, proyectados como lugares para titular. Eso no podemos permitirlo, por eso tenemos que no solamente sacar los proyectos importantes que ya están ahí en las áreas de la municipalidad, sino también aquellos que falta iniciar las fases de la titulación, como es el recojo de la información, como es el trabajo físico haciendo la topografía y el trabajo de gabinete, que es la fase final, donde ya se tienen los planos, la lotización y ya se puede enviar la información a registros públicos.
1: Muy bien. Estos primeros 100 días de ser elegido alcalde, Pepe Morey, ¿en qué se va a enfocar? ¿Cuáles son tus prioridades? ¿Cuál es tu línea base de trabajo?
0: Lo más importante es lo que se viene, que es el fenómeno del Niño. El fenómeno del Niño va a traer muchos problemas, pero también no solamente mitigar los problemas del fenómeno del Niño, tenemos un problema de inseguridad ciudadana muy grande, y ese problema de inseguridad ciudadana nos está ganando la batalla por la desidia de las autoridades. Hace unos días, dos días más o menos, en el hospital regional asesinaron a una persona a vista y paciencia de mucha gente. 4 personas en un solo día han muerto en Piura. Y eso no podemos permitirlo. Tenemos que tener un trabajo agresivo en el tema de la seguridad ciudadana. Tenemos que apoyar con convenios a las rondas campesinas, a las rondas urbanas. Tenemos que dotarlos de la logística para que ellos puedan apoyarnos en el tema de la seguridad ciudadana. Los comités vecinales, las JUVECOS, los comités de gestión, todas aquellas organizaciones que nos puedan permitir a nosotros ayudarnos en el tema de la seguridad ciudadana van a ser bienvenidas. No solamente se trata de cámaras, se trata también de darles logística, como es camionetas, como es motocicletas. Tenemos que darle a los serenos la oportunidad de que se puedan defender de delincuentes que los atacan con armas. Y para eso yo voy a hacer algo diferente. Yo voy a contratar seguridad armada para que acompañe a los serenos y les brinde el apoyo necesario.
1: ¿Y eso sí está permitido, se puede?
0: Lo que no está permitido es que el sereno porte armas de acuerdo a la ley de serenazgo. Pero sí está permitido que la autoridad, en este caso la municipalidad, pueda contratar seguridad para que acompañe a los serenos. Y esa seguridad va a tener la condición de estar armado. ¿Eso es factible? Sí es factible. Le pongo un ejemplo de una municipalidad que lo ha hecho, la municipalidad de Magdalena. Entonces, cuando el sereno llega, porque los serenazgos son los primeros que llegan, cuando el sereno llega y es recibido por los delincuentes con disparos, habiendo una persona de seguridad con ellos, este va a poder repeler los mismos. Tenemos que darle al sereno la posibilidad de que pueda luchar contra la delincuencia de la misma forma en que los delincuentes actúan. Si no, es imposible que el serenazgo pueda apoyar solamente con macanas, con pitos y nada, y sin las camionetas protegidas, ni mucho menos camionetas que sirvan o motos que sirvan para poder darles el seguimiento cuando ellos o cuando los delincuentes fuguen. Insisto, los gastos que se hagan por seguridad no van a ser pocos cuando de lo que se trata es de buscar la tranquilidad de nuestra población.
1: Muy bien, interesante. Hay un tema que preocupa también, es el destrabe de los proyectos. Muchos proyectos duermen en los ministerios, vemos alcaldes que no tienen a veces esa capacidad de gestionar, porque muy aparte de administrar, un alcalde tiene que ser un gestor, y hay pocos alcaldes gestores.
0: Mire, aquí tiene que haber un trabajo coordinado. Primero con nuestros representantes, que son diputados, y nuestra senadora, que es la que ya ejerce funciones ahorita. Tenemos que ir tocarle la puerta a ellos, para que ellos nos apoyen, llevando no solamente las propuestas del provincial. Yo voy a llevar las propuestas de todos los distritos que conforman la provincia de Piura. Pero para eso necesitamos presentar expedientes técnicos aprobados correctamente. Expedientes técnicos que luego no conlleven a la paralización de una obra y que eso genere, por ejemplo, un arbitraje o que genere una suspensión de una obra. Tenemos muchas obras paralizadas, pero creo que el principal cuello de botella de las obras paralizadas es la mala elaboración de los expedientes técnicos. Más del 80% de los arbitrajes son ganados por las empresas constructoras, por los contratistas. ¿Y sabe por qué? Porque los expedientes técnicos están mal elaborados.
1: Pero muchas veces los expedientes es la vaca lechera, ¿no? Cambian nomás, actualizan y siguen cobrándolos.
0: Ahí yo quiero incidir en algo. Hay un candidato que es ingeniero, que es miembro del comité del Colegio de Ingenieros. ¿Acaso no es factible, dentro de sus normas internas, sancionar a aquellos profesionales que no realizan una labor correcta? ¿Acaso la ley del apoyémoslo o no le digamos nada significa tener que asumir algo que está mal como bien? Yo creo que no. Yo creo que tenemos que empezar a cambiar las cosas. Si un profesional, dentro de lo que es la municipalidad de Piura, hace un expediente incorrecto, tenemos dos posibilidades para actuar. Una es el procedimiento administrativo disciplinario, sancionador, para poder, si es trabajador de carrera o un CAS, poder determinar una sanción. Porque eso genera no solamente perjuicio a la entidad, genera perjuicio a la ciudadanía, que ve truncada y frustrada su derecho a tener una obra digna. ¿Cuántas obras tenemos que están paralizadas años y años? ¿Cuántas obras tenemos que están suspendidas porque los expedientes técnicos se trabajaron en una oficina y no se fueron a verificar en el lugar donde se iban a ejecutar? Insisto, el destrabe de los proyectos tiene que ir de la mano con las sanciones a quienes los elaboraron. Ahorita, con la nueva ley de contrataciones, ya hay sanciones a los que elaboran los expedientes técnicos. Sin embargo, ¿dónde están las sanciones de los colegios? ¿Dónde están las sanciones?
1: El colegio está siendo cómplice.
0: Mire.
1: Presuntamente cómplice.
0: Yo digo apañador. Porque ellos tienen sus propios mecanismos para poder determinar responsabilidades. Sin embargo, dígame una cosa. Un candidato va como un candidato que es ingeniero, va a la alcaldía de Piura. Y el teniente alcalde es el decano del Colegio de Ingenieros. La pregunta es, ¿otorongo no come otorongo? Eso no podemos permitirlo. Y el mayor problema de todos los expedientes es que son mal elaborados. Entonces ahí tenemos que incidir. Ahora, si hay proyectos que están en arbitraje, la misma norma te permite que tú puedas desarrollarlos, salvo que haya una medida cautelar que te lo impida. Pero esto ya no va a ser factible porque el destrabe de los proyectos se han determinado por varias normas donde podemos continuar. Y eso es lo que vamos a hacer. Los proyectos importantes que tengan temas de arbitraje, los vamos a continuar con los saldos de obra y de acuerdo a eso vamos a cumplir la finalidad de la obra. No podemos nosotros como autoridades quedando sin hacer absolutamente nada y esperando un laudo arbitral que muchas veces es en perjuicio de la misma entidad y a favor del contratista.
1: Muy bien, estamos conversando con el abogado Pepe Morey, candidato de Perú Primero a la alcaldía provincial de Piura. Tenemos una llamada telefónica. Aló, buenas tardes.
2: Hola, buenas tardes.
1: Un poquito más fuerte, por favor, su nombre y la pregunta al candidato.
2: Buenas tardes, el abogado Pepe Morey. Mi nombre es Vitalia Alemán Madrid. Bueno, yo vivo acá en Zamora.
1: Se cortó la comunicación.
0: No escuché.
1: La señora, le tomamos la comunicación. Señora Vitalia, dice el nombre, ¿no? Señora, escuchamos, señora Vitalia, adelante.
2: ¿Qué tal? Sí. La pregunta que le quería hacer a abogado, lamentablemente lo voy a decir así porque hemos tenido autoridades netamente tambograndinas. Y sinceramente es una decepción completa que Tambo Grande haya sido olvidado. Tenemos colegios, como es el Colegio del Cerro, que no sé si tendrá el conocimiento, el inicial que está prácticamente ahorita lo han declarado inhabitable por la mala obra, la mala ejecución que se ha hecho. En el estudio sobre todo, ¿no? Y yo le pregunto a él qué propuestas tiene para Tambo Grande, para obras mal hechas que han estado, ¿verdad? Aquí nada más en el asentamiento Manuel Aguilán Alama tenemos una obra que ni siquiera ha sido entregada, así como se debe con el respectivo nombramiento, ¿no? Como es de la autoridad que tenemos, no ha sido recepcionada como se debe, está prácticamente inconclusa, decimos así porque ha quedado material. Al frente de mi casa hay un material de cemento que no ha sido retirado y justamente por ello, ¿no? Yo digo así, ¿no? Porque las autoridades no tienen la experiencia y gestión pública como para ellos mismos supervisar las obras, ¿no? No tienen cómo hacerlo. Entonces yo le pregunto a usted, abogado Pepe Morey, ¿qué Tambo Grande va a depositar la confianza en el proyecto político que usted lidera, como es Perú Primero? Porque ya hemos analizado a todos los candidatos, ¿no? De la provincial, y para nosotros el tener a un abogado como usted, ¿no? Con experiencia, nos llena un poco más de confianza para darle nuestra confianza, sobre todo a usted, para respaldarlo. ¿Y qué propuestas tiene para nuestro Tambo Grande que ha sido olvidado específicamente por las autoridades netamente tambograndinas?
1: Gracias, señora Vitalia, por su comunicación.
0: A ver, todas las obras que estén en estos momentos trabadas, suspendidas, abandonadas en arbitraje, que sean de la Municipalidad de Piura, vamos a ver la posibilidad y vamos a actuar para destrabarlas. ¿Qué quiere decir esto? Que existen mecanismos legales para que obras abandonadas puedan ser resueltas y buscar el saldo de obra y un nuevo contratista, sin que podamos nosotros permitir que ese contratista tenga la sanción administrativa, penal o civil que le corresponda. ¿Por qué? No podemos nosotros dejar de manifestar que el contratista tiene responsabilidades que cumplir y las municipalidades más. ¿Por qué? Muchos de los alcaldes piensan que como ya existe un supervisor de obra, que es el que se encarga de ver la calidad de la ejecución, ellos no tienen que meterse. Al contrario, ellos, los alcaldes, tenemos la posibilidad de verificar que esa ejecución, por ejemplo, se haga de acuerdo al expediente técnico, que esa ejecución se cumpla el cronograma, que esa ejecución se utilicen los materiales que están ahí establecidos y sobre todo que ante algún problema podemos resolverlo mediante la junta de disputas que plantea la misma ley para no tener tanto plazo o, y si se van en arbitraje, continuar con los saldos necesarios para la ejecución. Pero no podemos permitir más obras abandonadas. No podemos permitir que algunos contratistas abusivos, algunos contratistas ineptos, que son siempre favorecidos con las obras, crean que van a continuar teniendo impunidad para hacer lo que quieran. En un gobierno de Pepe Morey y de sus funcionarios, esto no va a existir. Y funcionario que no cumpla su función, simplemente será relevado y buscaremos profesionales idóneos. Lo que necesitamos nosotros es que las obras no solamente estén bien hechas, sino que cumplan con su finalidad. Muchos de las autoridades se conforman solamente con colocar la primera piedra. Pepe Morey y sus funcionarios no van a celebrar la primera piedra, van a celebrar que la obra esté puesta en funcionamiento. Eso se celebra. Y ni siquiera se celebra porque es función de la entidad, es función del alcalde hacer una obra. Se celebra que la población tenga ya esa obra a su favor y mejorar o ignorar las brechas sociales que existen.
1: Ahí la tendencia política, según las encuestas, colocan a Morey en un lugar muy expectante, arriba, ¿no?, siendo uno de los candidatos favoritos para llegar a la alcaldía provincial de Piura. ¿Qué diferencia Morey de los demás candidatos, ¿no? A veces no es bueno mencionar nombres, pero es oportuno que responda a este interrogante.
0: Morey tiene 20 años de experiencia trabajando en la administración pública. Trabajé 6 años en el gobierno regional, trabajé 6 meses en la municipalidad de Piura, trabajé 6 años en la SUNAT, trabajé 2 años en la Procuraduría Anticorrupción, yo era abogado de la Procuraduría Anticorrupción, luchaba y tenía a varios de los que ahorita están postulando en el banquillo de los acusados por delitos de corrupción. Trabajé como jefe de asesoría jurídica y asesor externo de varias municipalidades. Tengo la experiencia. Otra cosa, yo no tengo ninguna sentencia por delito de corrupción de funcionarios, ni mucho menos sanción administrativa. Yo no voy a ir a una entidad a aprender, yo voy a ir a ejecutar, a implementar, pero sobre todo no me van a poder engañar ni los trabajadores ni los funcionarios de esa municipalidad, porque yo conozco mis 20 años de experiencia, todos los procedimientos necesarios para sacar adelante a una municipalidad.
1: Muy bien. Tenemos otra llamada telefónica al aire, muchas llamadas, algunas no se escuchan, no se entienden. Aló, buenas tardes.
3: Aló, buenas tardes, ¿qué tal? ¿Cómo
1: estás? ¿Su nombre? ¿De dónde nos llamas?
3: Gracias por darme este espacio. Mi nombre es Junior Díaz de Tamborande, para felicitar y saludar a nuestro amigo por la provincia de Piura, Pepe Morey. Gracias. A la misma vez quisiera hacer una pregunta a nuestro líder y futuro alcalde de Piura, ¿no? Entre usted y Flores de Alianza para el Progreso, ¿qué los diferencia? ¿Es parte de Acuña? Esa es mi pregunta, mi estimado Pepe Morey.
0: ¿La pregunta cuál fue, perdón?
1: ¿Qué diferencia usted, candidato Flores? Nada más, lo otro era un comentario que
0: yo lo que le puedo decir es que yo, la única diferencia, entre otras que voy a resaltar, es que yo sí tengo experiencia en la administración pública. Yo he trabajado en la administración pública más de 20 años. Mi hoja de vida así lo dice. Tengo no solamente los conocimientos, conozco los procedimientos administrativos dentro de la administración pública. Y yo no voy a llegar a aprender, yo voy a llegar a ejecutar y a implementar, porque como le vuelvo a repetir, los conocimientos y la experiencia la tengo.
1: Muy bien, son la 1:40 p.m, estamos conversando con el abogado Pepe Morey, candidato a la provincia de Piura. Tenemos otra llamada telefónica. Aló, buenas tardes.
4: Aló, buenas tardes.
1: ¿Tu nombre? ¿De dónde nos llama, amigo?
4: Adolfo Calle, de un asentamiento humano, Godofredo García Baca.
1: Señor Adolfo Calle, lo escuchamos, adelante.
4: Buenas tardes, amigo. Saludar a nuestro amigo Pepe Morey. Soy simpatizante de Perú Primero. Mi pregunta es, ¿qué haría usted por este asentamiento humano donde hay un gran fluvial que nos inunda en cada invierno cuando son fuertes? Este dren ya tiene expediente técnico en Lima, se fue a Lima con todo, con CDI, memoria descriptiva y el expediente técnico. Hoy en día ese lo dejó perder el señor Rengifo y el señor Meléndez. Ahora, se necesita solamente actualizar el expediente técnico, porque ya venía con fecha calendario para ejecución de 90 días, pero sin embargo se dejó perder. Lo otro, dice que trabajaría con la municipalidad de Tambo Grande. Hoy en día en Tambo Grande no hay un buen proyectista. Nosotros en nuestro asentamiento humano tenemos luchando 10 años por el agua y el desagüe. En esta gestión el alcalde en julio, los primeros días de julio, dijo que ponía la primera piedra. Llevan 3 expedientes técnicos y ningún expediente sirve. Hoy en día ya nos dieron una tocada mortal, que ya nos dijeron que ya no da este proyecto, ya queda para la siguiente gestión. Aquí en Tambo Grande, en la municipalidad, lo que se necesita es un buen profesional, que sea un buen proyectista para que trabaje con nuestros proyectos, tanto como Piura como Tambo Grande. Yo lo conozco al doctor Morey, soy simpatizante y lo saludo. Y pues que si llegara a ser alcalde, que va a ser, que se centre por Tambo Grande, porque Tambo Grande tiene muchas necesidades.
1: ¿El dren es el dren La Cojarma? No.
4: El dren Marco, no, el dren noroeste, que sale de la Freulán y pasa por Godofredo García Vaca. Este ya tuvo expediente, mi BPR, ya tuvo con un financiamiento de 7,5 millones, pero lamentablemente se dejó perder. Y hoy en día, nosotros el año pasado todavía lo hicimos rastrear, fui a una audiencia pública con el doctor Marí, lo vieron, solamente necesitaba hacer un nuevo expediente técnico.
1: Muy bien, don Adolfo, gracias por su participación.
4: Gracias a usted y saludos para el doctor Tetemrey.
1: Muy bien.
0: De lo que lograba entender es que hay un dren.
1: Sí.
0: ¿No? Mire, ese es un tema que debe cambiar la política de las municipalidades. ¿Por qué le digo? Porque el fenómeno del Niño y el periodo de lluvias van a ser constantes de ahora en adelante. Entonces, los mantenimientos de los drenes, no solamente debemos quedarnos en eso. Yo particularmente creo en el revestimiento de los drenes. ¿Para qué? Porque si tú los pones con concreto, evitas que el agua pase y filtre a las casas. Les damos una salida a las lluvias y evitamos que justamente el agua, por el rebalse, por la cantidad o porque erosiona el agua a la tierra y pasa, entonces van a tener problemas. Yo no hablo solamente de un mantenimiento de bienes, de drenes, hablo de un revestimiento de drenes, hablo de un revestimiento de canales, porque los agricultores tienen que tener también sus canales revestidos. Ahí vamos a tener que coordinar con las juntas de usuarios para poder apoyarlos en el revestimiento de los drenes. Ahora, sobre el proyecto que me indica de agua, ese proyecto debe tener una unidad ejecutora. Si la unidad ejecutora no tiene la capacidad de poder realizarlo, podemos cambiar la unidad ejecutora a través de un convenio. Si la municipalidad de Tambo Grande, por ejemplo, no tiene la capacidad, el gobierno municipal de Piura puede solicitar la unidad ejecutora o puede apoyarlos técnicamente para que ese proyecto funcione. Si se necesita presupuesto, la municipalidad de Piura gestionará los presupuestos para sacar adelante. Tenemos que ver también que los proyectos, cuando ya tienen un plazo determinado, habrá que actualizar los precios, habrá que actualizar también las partidas para ver si ese proyecto está de acuerdo a la realidad o no. Y de acuerdo a eso, ver también si el perfil está idóneo, si no, podemos hacer un nuevo proyecto y darle de baja al otro.
1: Muy bien. Estamos conversando con el abogado Pepe Morey, candidato a la provincia de Piura. Nos dicen acá José Yarleque. Saludos para el doctor Morey. Quería comentarle que acá en el Cerro Santa Cruz tenemos una zona turística que ha sido olvidada. Ojalá que la incluya dentro de sus propuestas de ser elegido alcalde provincial de Piura.
0: Tenemos...
1: El Mirador, ¿no?
0: Sí, tenemos una propuesta...
1: Igualito al de Brasil.
0: Tenemos una propuesta turística muy importante. Nosotros lo que tenemos que lograr es que el visitante que llega al aeropuerto de Piura no se vaya de Piura, se quede acá, visite Narigualá, visite Tambo Grande, una ruta gastronómica, una ruta turística. Tenemos acá también los peroles. Tenemos también que ver otras formas de hacer turismo en Catacaos, la orfebrería, en la Unión, la Arena. Tenemos también la gastronomía. Aquí en Tambo Grande, lo mismo. Tenemos lugares para visitar, pero tenemos que darle a esos lugares los mantenimientos idóneos para que las personas y los turistas tengan el atractivo de poder llegar. El mirador al que se hace referencia, yo lo conozco, y de verdad es un mirador que te llama mucho la atención, que puedes generar ahí lo que es un desarrollo turístico. Pero el desarrollo turístico tenemos que verlo de una manera empresarial. Tenemos que coordinar con los restaurantes, tenemos que coordinar con todos aquellos que de manera directa o indirecta les apoye el tema del turismo. Y con eso, claro que vamos a desarrollar no solamente el turismo, sino una actividad económica para tantas familias.
1: Muy bien, hay un tema importante que se me estaba pasando, el plan de movilidad urbana, ¿no? El ordenamiento del transporte público en Piura está estancado, no hay mucha informalidad sobre oferta de mototaxi, ruta de buses obsoletas y caos en hora punta, ¿no? Hace poco la ruta que viene Tambo Grande, Piura, había un operativo, no tenía ni revisión técnica desde hace años, sin embargo, operaba tranquilamente.
0: Existen muchas deficiencias en el tema de transporte. Es más, existen nuevas empresas que se les ha dado nuevas rutas.
1: Así es.
0: Ahora, lo que hay es un atosigamiento de empresas que circulan por donde se les da la gana, no por donde la ruta que se les da, por donde se les da la gana. Y también hay mucha informalidad. Lo que nosotros pretendemos en el tema, por ejemplo, de los transportistas, en el tema de los mototaxistas, es apoyar la formalidad. Pero apoyar la formalidad con normas, con ordenanzas que no sean abusivas ni autoritarias. Y voy a poner un ejemplo. Existe una ordenanza donde se dispone que una vez pagada la papeleta por parte del mototaxista, tiene que esperar 15 días para sacar su unidad móvil. ¿Y esos 15 días qué implican? Implican el cobro de la cochera, un gasto adicional innecesario, que no es técnico y abusivo. Eso tenemos que cambiar. Tenemos requisitos para formalizar que muchas veces van en contra de los mismos mototaxistas. Te cobran sumas demasiado excesivas para un servicio donde se vive del día a día. Tenemos que poner en eso costos sociales para poder darle a los mototaxistas informales la posibilidad de que se puedan formalizar. Vamos a darles también problemas, miren, tienen problemas con los puntos para lo que es sus tarjetas de circulación, porque ya no les permiten poder sacar o formalizarse. Existen papeletas donde nosotros vamos a tener que actuar haciendo amnistías en los pagos, reducción en los pagos, para que se pueda actuar y ellos puedan formalizarse. Vamos a hacer una sociabilización de los requisitos de la formalidad durante un año, para que todos los mototaxistas puedan en realidad formar la asociación y con eso lograr el tema de poder formalizarse. Pero si después de un año que nosotros vamos a darle todas las facilidades para que ellos puedan no solamente cumplirlos, sino también formalizarse, ya tendremos que imponer la ley, porque la formalidad tiene que ser nuestro caballito de batalla. Tenemos que trabajar sobre eso. El principio de legalidad se debe respetar, y más el principio de autoridad.
1: ¿Qué opina el doctor Morey de su candidato en Tambo Grande, David Carrión Juárez? Nos pregunta acá Junior Díaz.
0: Es un excelente líder, un abogado que conoce mucho de administración pública, una persona que no solamente ha trabajado en varias municipalidades, sino que también tiene la experiencia necesaria para poder sacar adelante a Tambo Grande. Es más, nosotros vamos a trabajar en conjunto, vamos a trabajar en una forma coordinada. No va a haber lo que pasó con la gestión actual de Tambo Grande y la gestión actual de la Municipalidad Provincial de Piura, donde hubo un enfrentamiento. ¿Y quién es el perjudicado? La población. Nosotros no vamos a ser así. Nosotros vamos a trabajar en conjunto. Lo único que puedo decir es que David Carrión es el candidato y el profesional idóneo para manejar las riendas de la Municipalidad de Tambo Grande.
1: Muy bien, estamos ya en la parte final de esta entrevista con el abogado Pepe Morey, candidato a la provincia de Piura por el partido político Perú Primero. Tenemos una llamada telefónica al aire. Aló, buenas tardes.
5: Buenas tardes, Radio La Mejor. Habla Juan Arteaga.
1: Don Juan Arteaga, lo escuchamos.
5: Edgar, gracias por darme la oportunidad de dirigirme al candidato, el señor Morey. De verdad que son poco los candidatos que son tan claros en expresarle al pueblo lo que pueden hacer. Y eso es muy necesario. Yo lo felicito al doctor Morey, no tengo la oportunidad de conocerlo. Lo felicito por ser tan honesto y reconocer lo que puede hacer. Tambo Grande no está para engaños. Tambo Grande no está para burlas. Vamos a salir de un gobierno totalmente desastroso. Entonces, eso nos trae a que tenemos que ser conscientes y meditar nuestro voto. De verdad, yo lo felicito al doctor Morey por ser franco y ofrecer lo que puede cumplir. El tema del agua potable es un tema muy necesario, especialmente para los hermanos de la margen izquierda. No puede ser posible que años y años la margen izquierda la ponga como un caballito de batalla tratando de ponerle agua. Ustedes creen que los hermanos ya no creen lo de la margen izquierda. Ya no creen, o sea, siguen llevando su agua, comprando el agua en cisternas. Quiero decirle al doctor Morey que Tambo Grande ya necesita un nuevo sistema de agua y alcantarillado, el que tenemos ya colapsó. Tenemos un camal que tiene más de 60 años. vaya usted a ver dónde sacrifican los animales de la, donde produce la carne que comemos. San Morandi ya necesita una bella vía, una buena vía de evitamiento, porque la vía que tenemos, que se ahora es una vía internacional que cruza la avenida Schaeffer, es un desorden total. Entonces, yo quiero darle ese alcance para que lo tomen en cuenta en su plan de gobierno, porque el doctor Carrión también lo ha tomado en cuenta. Yo también he escuchado a David Carrión. David Carrión, para mí personalmente y para el pueblo, es la mejor opción que tenemos. Es la mejor opción porque tiene experiencia en administración pública, ha sido regidor, ha sido gerente, aunque muchos lo critican que puede ser el continuismo. No es el continuismo, porque David Carrión no ha sido alcalde. No es el continuismo, porque un regidor no tiene la capacidad que tiene un alcalde, no tiene la ley, no le faculta. El David Carrión como regidor, él no puede tomar decisiones porque su labor es fiscalizada. David Carrión ha sido gerente también, pero como gerente no le da la potestad para él hacer lo que él quisiera hacer. Y ojalá lo haga, porque David Carrión va a ser el alcalde. Yo sé que el pueblo de esta mujer va a meditar bien. En estos momentos, viendo campañas millonarias, ¿y dónde creen que sale esa plata? Los que tengan una campaña multimillonaria, quiere decir que ya empeñaron el municipio, o ya empeñaron el gobierno regional. Tambo Grande, tenemos que ser ya, abrirnos, quitarnos la venda de los ojos. David Carrión ha sido sincero. David Carrión está planteando lo que puede hacer. David Carrión, con la experiencia que tiene, va a sacar a Tambo Grande adelante. Y una vez más, lo felicito al doctor Morel por ser franco con el pueblo y ofrecer lo que puede hacer. Así tiene que ser un candidato.
1: Muchas gracias, don Juan Arteaga.
5: Tiene que ser un candidato. No ofrecer cosas por querer ganar los votos, ofrecer cosas que no pueden hacer. O ofrecer un pool de maquinaria de un municipio delegado. O ofrecer un estadio, señor, es una locura. Es una demagogia, pues. Una vez más, yo lo felicito, lo saludo, y desde aquí te deseo la suerte y que Dios los bendiga y que les dé la oportunidad que ustedes están buscando, doctor Morel. Buenas tardes.
1: Gracias, don Juan Arteaga, por su participación.
0: Yo quiero rescatar una frase que nos dijo la persona que llamó. Tambo Grande ya no está para engaños. Tambo Grande ya no está para experimentos. Tambo Grande está para personas capacitadas, con experiencia en gestión pública. David Carrión ha trabajado en varias instituciones públicas, en varias municipalidades. Cuenta con la experiencia. Pepe Morey ha trabajado en varias instituciones públicas. Tiene 20 años de experiencia. Nosotros no vamos a venir a aprender. Nosotros vamos a venir a ejecutar. Sabemos los problemas y sabemos las soluciones. Solamente queremos el respaldo. Y ese respaldo esperemos conseguirlo este 4 de octubre. Porque Dios mediante este 4 de octubre no solamente ganará Pepe Morey y David Carrión, sino ganará la población también. Muchas gracias.
1: Muy bien, tenemos muchas preguntas, pero el tiempo apremia, el tiempo es oro en la radio. Le agradecemos la gentileza de haber venido, abogado Morey. Ha sido una entrevista muy importante, no va a ser la última. Las puertas de este medio de comunicación están abiertas para seguir conversando diversos temas e interactuando con la población, que en esta oportunidad ha tenido bastante participación. Le cedemos algunos minutos para que se despida del pueblo de Tambo Grande.
0: Amigos y amigas de Tambo Grande, vecinos y vecinas, ustedes que muchas veces han visto postergados sus sueños, ustedes que muchas veces han visto frustradas las ilusiones de sus hijos, este 4 de octubre tomen la mejor decisión. Y la mejor decisión es Perú Primero, con David Carrión como nuestro candidato y líder para la municipalidad distrital de Tambo Grande. Y Pepe Morey para lo que es la municipalidad provincial de Piura, y Pedro Alama, que va como gobernador regional. Por eso les digo, este 4 de octubre, marquen los 4-1, pero márquenlos con fe, con la esperanza y sin temor alguno. Muchas gracias.
6: Muchas gracias al abogado Pepe Morey. Con esto estamos terminando nuestro programa informativo Bajo la Lupa en esta importante entrevista con el candidato Pepe Morey de Perú Primero, ya en la previa de lo que será estas elecciones regionales y municipales 2026. Usted tiene que tomar una sabia decisión después de escuchar a cada uno de los candidatos que participan de nuestro espacio de noticias. Muchas gracias, que Dios los bendiga, hasta el día lunes y que tengan un gran fin de semana.

las mujeres románticas de manos arriba. Y vamos a hacer las olidas de aquí para allá. Escúchalo.

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El sueño anhelado de toda una bella mujer es cumplir sus 15 rosados años. 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Se une al gran saludo sus queridos padres Luis Silva, Patricia Crisanto, sus queridos padrinos de Quino, Diomar Orozco, Angie Jiménez, su querido padrino de calzado, David Crisanto, Lice Tejada, madrina de joyas y corona, María Silva. 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Muchas felicidades.

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Porque el sueño hecho realidad de una hermosa dama es cuando cumplen sus 15 rosaditos años. 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Nima Márquez y Catherine Silupú Ang Kajima. 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
1: ¿Qué tal, amigos, amigas de Tamo Grande? Muy buenas tardes, bienvenidos a una edición más de Bajo la Lupa. Soy Eder Maza, les presento Bajo la Lupa aquí en vivo a través de Radio La Mejor 91.7, conectados también a esta hora de la tarde con Radio Frecuencia 100.3. Muy bien, hoy tenemos mucha información local, regional que compartir con ustedes a través de esta radio, a través de esta tribuna informativa. Les contamos, amigos y amigas, que hay muchísimas noticias del ámbito local, regional, nacional, sobre el caso, por ejemplo, de la doctora Minosca Pinto. Hay toda una, se teje una serie de hipótesis, la policía investiga el hecho, fiscalía evalúa si va a pedir prisión preventiva para los presuntos implicados, para que después sea un juez quien determine la inocencia, culpabilidad o se dé prisión preventiva a aquellos que se sindican como implicados en este caso muy sonado y que ha sonado, ha arremecido mucho los cimientos de la sociedad a nivel regional, ¿no? Trata de una doctora muy conocida, de la manera más vil cómo se le quitó la vida, de la manera más repugnante cómo se acabó con la vida de una profesional, de una madre, de una hija, ¿no? Entonces, en ese contexto, las investigaciones continúan. Fiscalía evalúa prisiones preventivas. No es un hecho todavía, no se puede señalar claramente. Pero sí es una noticia que mantiene con bastante expectativa a toda la región Piura, ¿no? Otro hecho singular importante dentro de la política nacional es algo que nosotros siempre hemos cuestionado, ¿no? De nada le sirvió a los Luna, los de Podemos, destruir la economía del país con sus leyes populistas, ¿no? Cada cierto tiempo aprobaban retiros tras retiros. De aquí, cuando se jubilen, muchos trabajadores no van a tener ni un sol, ¿no? Ellos proponían esto con entusiasmo, todas las bancadas lo aprobaban. El pueblo en las urnas le pagó con una patada. No votaron por él ni los beneficiarios de sus leyes populistas, ¿no? Esto demuestra una vez más que muchas veces la población toma en cuenta en su momento ciertas leyes que se dan, como estos retiros que se dieron, pero eso no significa ni te garantiza que van a apoyarte, ¿no? Este es un tema importante con el que también hemos querido empezar para comentarles, ¿no? Para poderles expresar cómo se da muchas veces la política o cómo se mueve dentro del ámbito nacional. Policía de carretera detienen a conductor en presunto estado de ebriedad en la vía Sullana-Paita. Y aquí es donde ocasionan muchas veces los accidentes, ¿no? Recordamos hoy al Papa Francisco con gratitud y fe. Su vida fue entrega, su voz misericordia, su camino el evangelio vivido. Hoy no solo recordamos, damos gracias por su vida, el Papa Francisco. La comunidad de Tambo Grande, a través de un trabajo conjunto con la municipalidad, refuerza acciones para frenar el dengue desde los hogares. Sí, es de conocimiento público que ya se archivó también la denuncia contra Dina Boluarte. La Fiscalía resolvió archivar la denuncia constitucional contra la expresidenta Dina Boluarte y sus exministros relacionados con el incremento del sueldo presidencial durante su gestión. De acuerdo con la decisión del Ministerio Público, no se encontraron elementos suficientes que sustenten la formulación de una acusación, por lo que se dispuso el archivo definitivo de todo lo actuado en este caso. La medida fue adoptada por el fiscal de la Nación, Tomás Gálvez, en medio de un contexto político marcado por cuestionamientos al manejo del Ejecutivo, cerrando así una investigación que generó amplio debate en la opinión pública. La OMPE informa que a las sedes descentralizadas de la OMPE terminaron de llegar las actas generadas por los miembros de mesa el pasado 12 de abril. Las últimas en arribar por vía aérea fueron las correspondientes a 31 mesas de sufragio que funcionaron en las localidades cusqueñas de Pichari, en Villa Virgen y 9 en Villa Quintiarina. El traslado en helicóptero desde estas localidades hasta las oficinas descentralizadas de procesos electorales La convención había sido anteriormente postergada debido a condiciones climatológicas desfavorables en el sector de Cielo Punco en Cusco. Llegaron también a la Oficina Departamental de Proceso Electoral Lima Centro una de las actas en formato físico que provienen del extranjero, enviadas desde los consulados como parte de la valija diplomática. Votos terminarán de contabilizarse cuando sean resueltos pedidos de anulación y observaciones de actas. Estos se resuelven en los jurados electorales especiales. Muy bien, continuamos con más información aquí en Bajo la Lupa, donde tu opinión nos importa. Muy bien, continuamos con más información. Se juramentaron promotores ambientales juveniles comprometidos con el cuidado del medio ambiente, ¿no? Con el firme propósito de fortalecer la conciencia ambiental y promover la participación activa de la juventud en la protección de nuestro entorno, se llevó a cabo la ceremonia de juramentación de los promotores ambientales juveniles, una iniciativa impulsada por la Municipalidad Distrital a través del programa municipal Educa. El evento reunió a jóvenes comprometidos con el desarrollo sostenible, quienes asumieron el compromiso de agentes de cambio en sus comunidades, promoviendo buenas prácticas ambientales como el reciclaje, el uso responsable de los recursos naturales y la educación ambiental. Durante la ceremonia, las autoridades destacaron la importancia del liderazgo juvenil en la construcción de una sociedad más responsable con el medio ambiente, resaltando que estos promotores serán actores claves en la sensibilización de la población frente a los desafíos ambientales actuales, ¿no? Muy bien. El gobierno regional impulsa medidas inmediatas con el Ejecutivo para atender demandas de los agricultores de Piura. El gobernador Luis Neira encabezó una reunión con dirigentes agrarios de distintos valles de la región, donde se evidenció la crítica situación que atraviesan los productores, especialmente de arroz, debido a los bajos precios en Chacra, incremento de los costos de producción y las limitaciones para acceder a mercados. Durante el encuentro, los agricultores expusieron que el precio del arroz no cubre los costos afectados, además por el alza de insumos como fertilizantes, combustibles, así como por dificultad para participar en programas de compras estatales. También alertaron sobre problemas en infraestructura hídrica, daños en bocatomas tras recientes crecientes y la necesidad de mayor apoyo para sostener la actividad agrícola. Frente a este escenario, el gobernador Luis Neira asumió un rol activo y anunció medidas inmediatas, destacando la entrega de combustible para garantizar el funcionamiento de maquinaria en la rehabilitación de bocatomas, una acción urgente que permitirá asegurar el acceso al agua para las próximas campañas agrícolas. Asimismo, informó que viene gestionando directamente ante el gobierno central

0: el destrave de proyectos estratégicos como Puechos y Alto Piura, los cuales forman parte de un esquema gobierno a gobierno orientado a mejorar la capacidad hídrica y la sostenibilidad del agro regional. En esa línea precisó que ya se han realizado coordinaciones para acelerar el decreto de emergencia necesario para viabilizar estas intervenciones. El gobernador también reafirmó su compromiso de articular soluciones con el Ejecutivo, anunciando que solicitará la presencia del ministro de Desarrollo Agrario en la región para sostener una reunión directa con los dirigentes agrarios y atender sus demandas de manera conjunta. Como parte de los acuerdos, Neira propuso la instalación de una mesa técnica de trabajo en el corto plazo, en la que los agricultores presentarán propuestas concretas y viables a fin de canalizar soluciones efectivas ante instancias nacionales. Además, destacó avances en proyectos claves como el canal Miguel Checa y el impulso a nuevos reservorios, así como la revisión de procesos de titulación tierras, acciones que buscan fortalecer la base productiva del agro en Piura. El gobernador enfatizó que si bien varias de las demandas dependen de decisiones del gobierno central, el gobierno regional asumirá un rol firme de intermediación y acompañamiento para que las soluciones se concreten. En ese sentido, hizo un llamado a mantener el diálogo y la unidad para enfrentar la crisis. Con estas acciones, el gobierno regional de Piura, liderada por Luis Neira, afirma su compromiso de atender la problemática del sector agrario. La Comisión de Algarrobo Valle Hermoso realiza reparación de compuertas, así lo informó su presidente Miguel Morales. Son más de 1,000 agricultores del Bajo Piura que también marcharon ayer y solicitan apoyo al gobierno ante el aumento de precios de los fertilizantes. Vamos a escuchar.
1: Yo te voy a explicar bien claramente, con un claro ejemplo, lo que es Sechura. Sechura sale 6 millones de toneladas de roca fosfórica, roca, o sea, producto, ¿ya? Piedra, porque eso es lo que el Perú hace. Ni siquiera nos atrevemos a hacer una planta de fertilizante para darle fertilizante económico, social a los agricultores. Son 6 millones de toneladas. A $150 son $900 millones que genera la explotación de los recursos de fosfatos ahí en Sechura por parte de la empresa Pisquimaya. Pero si viera la planta de fertilizante, ¿sabes cuánto sería la producción? $2,000 millones, ya no $900 millones. Entonces el Perú ganaría más, ¿cierto? Porque no es lo mismo recibir rentas, IGB o impuestos de $900 millones que de $2,000 millones. Ese es lo que va a generar fuentes de trabajo, va a generar miles de puestos de trabajo para los peruanos, para los piranos, para los sechuranos, pero sin embargo no se hace. Y lo otro es que vamos a tener un recurso que es estratégico. Mira cómo hay una guerra por otros lugares, por el petróleo, por la tierra rara, porque es un recurso estratégico. Nosotros tenemos para hacer pasar de un país tercermundista y porque tenemos el recurso, tenemos minería, tenemos de todo.
0: Muy bien, esto lo expresó claramente un dirigente de el Bajo Piura, ¿no? Este es el reclamo, la marcha que realizaron ellos el día de ayer en la ciudad de Piura. Continuamos con más información a través de Bajo la Lupa, donde tu opinión nos importa. Y saben ustedes que, retornando ya al tema electoral, el organismo electoral, el Jurado Nacional de Elecciones, asegura que el plazo permitirá organizar una segunda vuelta ordenada mientras continúa la revisión de actas. Jurado Nacional de Elecciones confirma resultados electorales para el 15 de mayo y pide calma a la ciudadanía. Imagínense, 15 de mayo, ya estamos a mitad de mes, a pocos días ya, digámoslo así, de el 7 de junio, que será la segunda vuelta electoral. O sea, quedarían 22 días aproximadamente para que, de manera oficial, quien pasaría la segunda vuelta acompañando a Keiko tenga ese tiempo disponible para poder hacer la campaña política, ¿no? Y el jurado dice, calma a la población en un país donde resolver un acta demora meses sobre meses. Y eso no solo se ve a nivel nacional, eso se ha visto a nivel regional cuando se desarrollan elecciones municipales. Eso se ve siempre, ¿no? Y aquí se demuestra claramente, claramente que el Perú a nivel de sus instituciones es débil, es pobre, es burocrático, no resuelve de manera inmediata. Y esto genera caos, zozobra, angustia de la población. Así que allí es donde la población se incomoda y vienen más denuncias y vienen más comentarios, más debates sobre corrupción, sobre el Perú, un país donde votas en abril y en mayo reciente dicen quién va a la segunda vuelta. Imagínense, 2 meses, 3 meses para resolver un tema de esa magnitud. En situaciones que debería ser más bien rápido para que no hayan indicios de corrupción, para que la población entienda de que hay el ánimo y la voluntad de hacer las cosas bien. Sin embargo, en instancias como la OMPE, plagadas de corrupción, se dan este tipo de resultados, se dan este tipo de cosas. Y eso es lamentable, ¿no? Todos dicen que salga Piero Corbeto, que renuncie Piero Corbeto, que se vaya por dignidad. Y debería ser así, efectivamente debería ser así. Pero eso no ocurre porque él sabe que se ha equivocado, él sabe que ha fallado, que ha cometido faltas, errores, hasta delitos podríamos decir. Pero no tiene la decencia de renunciar porque él cree que ha hecho bien las cosas, aun cuando las ha hecho mal. Entonces todos los peruanos sabemos de que han habido grandes vicios de corrupción en estas elecciones, de que han habido grandes errores, fallas, faltas, que no debió darse. O sea, ¿cuántos años se prepara la OMPE? Esas elecciones son cada 4 años y no puede hacerlo bien. No puede tomar las previsiones del caso para poder llevar una elección limpia, transparente y que el país pueda decir, tenemos un presidente elegido democráticamente, en unas elecciones limpias, en unas elecciones transparentes. Y nos ponen en escenarios desastrosos, difíciles, duros, donde no elegimos al mejor, sino que tenemos que elegir siempre al mal menor. Y esa es la constante de todo el proceso, de todos los procesos electorales. Esperamos que eso cambie, que esto ya no se vuelva a repetir. Pongamos una pausa y retornamos aquí en Bajo la Lupa.
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0: Muy bien, continuamos con más información aquí a través de Bajo la Lupa. Y SUCAMEC presenta cerca de 3.900 armas incautadas en Piura como resultado de operativos contra la ilegalidad. Asimismo, se informó sobre la destrucción de más de 2,5 toneladas de pirotécnicos. Así lo dio a conocer el general Rafael Ríos, superintendente nacional de SUCAMEC. Escuchemos.
4: De la SUCAMEC. Para dar cuenta de la incautación de más de 3.000 armas de fuego de diferente denominación por parte de esta entidad policial, y vamos a escuchar declaraciones del jefe de SUCAMEC.
0: Continuamos con más información en Bajo la Lupa.
4: El jefe de SUCAMEC.
5: Diferentes tipos de delitos.
0: Bien, vamos a informarles lo que el operativo que ha hecho su cargo.
6: De 2.000 armas incautadas.
5: Claro que sí. Claro que sí. De diferentes años.
4: ¿Armas de qué sitios pertenecen? ¿Cómo se hace esa incautación a lo largo de este presente año o viene del año pasado?
5: Viene del año pasado, muchos, y también de lo que va del año hasta el mes de abril.
6: ¿Qué se va a hacer con estas armas?
5: Estas armas van a ser destruidas. Luego de su destrucción van a ser fundidas y se van a confeccionar mini gimnasios y juegos recreativos para las zonas más vulnerables del país.
4: ¿Cuál es el procedimiento para que estas armas lleguen a su poder y sean destruidas? ¿Cuál es el procedimiento? ¿Cómo son armas intervenidas en acciones de otras entidades policiales?
5: Claro, la Policía Nacional del Perú y el Ministerio Público, como lo dije hace un momento, después de las investigaciones en las que he estado inmerso por haber estado en algún ilícito penal, son puestas a disposición de la SUCAMEC para su disposición final. También la Policía Nacional y sus intervenciones pone a disposición de la SUCAMEC las armas que han encontrado, y la misma SUCAMEC en sus intervenciones de fiscalización, control y supervisión incauta y decomisa estas armas por diferentes motivos, ya sea porque ha vencido la licencia o por otros motivos, ¿no?
6: Esta incautación en cifras es similar al 2024, o es mucho mayor.
5: No, como le repito, del 2024, el año pasado, en el mes de noviembre, se destruyeron más de 10 toneladas de armamento y se fundieron en Cider Perú en Chimbote. Esta es otra remesa.
6: Que corresponde al 2025.
5: 2025, es correcto.
4: ¿Cantidad exacta de armas?
5: 3.929 que presentamos el día de hoy, solamente en Piura.
6: Acabo de terminar.
0: Muy bien, 3.929 armas ha incautado SUCAMEC en Piura. Una cifra muchísimo mayor a la que logró el año pasado, ¿no? El año 2025, el año 2024. Entonces, esto se está haciendo un buen trabajo por ahí. Se debe continuar teniendo en cuenta que ahora es fácil el acceso a un arma de fuego, ¿no? Cualquier ciudadano tiene arma de fuego. y es allí donde vienen las extorsiones, el sicariato. Entonces la policía tiene que hacer un trabajo importante de inteligencia con el objetivo de seguir decomisando, quitando estas armas que son las que causan muerte, dolor, sangre en nuestro país, sobre todo en nuestra región Piura, ¿no? Ustedes saben las muertes que hay en Piura, sobre todo en Sullana, ¿no? Donde es pan de cada día, los asesinatos, muertes, sicariato que hay en esta provincia marcada por la sangre, el dolor, marcada por el sicariato, la extorsión, donde las deudas se saldan a punta de bala, ¿no? Y hasta ahora no hay una solución inmediata a este problema. Continuamos con más información a través de Bajo la Lupa, donde tu opinión nos importa. Muy bien. Crisis institucional en la policía debilita la lucha contra el crimen organizado. Especialista alertó sobre la falta de infraestructura clave en regiones como Piura, donde no existe un laboratorio de criminalística, lo que obliga a centralizar las investigaciones en Lima. Esta situación indicó retraso en procesos y evidencia una brecha significativa entre la necesidad del sistema y su capacidad de poder responder, ¿no?, ante estos hechos. No hay de criminalística un laboratorio y se tiene que ir hasta Lima. Imagínense todo el camino que tiene que recorrer, ¿no?, ante la inacción de lo que no se puede hacer acá en Piura. Muy bien, el presidente José Balcázar descarta cambios de ministro y reafirma su posición que el próximo gobierno sea quien decida la compra a Estados Unidos de 24 aviones de combate F-16 Block 70, valorizados en aproximadamente 3.500 millones de dólares. De otro lado, confirmó que él no indultará a Pedro Castillo. El MinSA descarta transmisión local de sarampión tras reportarse 4 casos en Lima. El director del Centro Nacional de Epidemiología, Prevención y Control de Enfermedades, César Munaico, informó que se han intensificado las campañas de vacunación y vigilancia a nivel nacional, precisando que los contagios detectados en San Isidro no representan una propagación comunitaria del virus. El jefe de la Oficina Nacional de Procesos Electorales, OMPE, Piero Corbeto, fue citado hoy a las 4 de la tarde de forma presencial a la sede de la Fiscalía Anticorrupción para una diligencia de entrega voluntaria de información con respecto a las investigaciones que se han iniciado por las presuntas irregularidades en el desarrollo de las elecciones pasadas del 12 de abril. Keiko Fujimori respalda el pedido de elecciones complementarias ante falla en los comicios. La dirigencia de Fuerza Popular se sumó a la solicitud de Rafael López para permitir el voto de quienes fueron afectados por las demoras en la apertura de mesas, dejando la decisión final en manos del Jurado Nacional de Elecciones. La congresista Ruth Luque remete contra López Aliaga y califica de su denuncia de fraude como daño irreparable. La candidata de Ahora Nación acusó al líder de Renovación de actuar con impunidad y promover discursos de violencia y amenazas contra las autoridades electorales. Fuerzas Armadas destruyen equipos de minería ilegal valorizados en 2.3 millones en Madre de Dios. En un operativo conjunto con la policía y fiscalía, tropas del ejército intervienen en sectores estratégicos de Tambopata e Inambari para desarticular focos activos de extracción ilícita. La SUNAT plantea que las constancias de depósito mediante billeteras digitales puedan ser reconocidas como comprobantes de pagos electrónicos con el objetivo de mejorar la trazabilidad de operaciones de los pequeños negocios y facilitar su declaración de impuestos. Un día como hoy, 21 de abril, se crea la provincia de Santa Cruz en Cajamarca y se consolida su organización territorial. En el 2025 fallece Jorge Mario Bergoglio, el Papa Francisco. La cotización del dólar, la compra es 3.41 y la venta está a 3.45 en promedio. Continuamos con más información a través de Bajo la Lupa, donde tu opinión nos importa. Continuamos con más información a través de Bajo la Lupa, donde tu opinión nos importa. Continuamos con más noticias del ámbito local a través de esta tribuna informativa. La carretera Piura-Chulucanas, a la altura del kilómetro 14, cerca de Vive Hogar, en Castilla, se incendió ayer un camión recolector de basura. Tras la llegada de los bomberos, el siniestro fue controlado y, gracias a Dios, no se reportaron heridos. Se están incrementando protocolos de seguridad para combatir el fusarión, ¿no? Una plaga que está afectando los cultivos de plátano en nuestra región. Frente a la creciente amenaza de fusarión raza 4 tropical, considerado uno de los hongos más devastadores para el cultivo del banano a nivel mundial, Cerepaz Norte impulsa la implementación de protocolos de bioseguridad en 3 puntos estratégicos de la región Piura. Mediante la instalación de infraestructura orientada a prevenir el ingreso y la propagación de esta enfermedad, la intervención se desarrolla en el marco del proyecto Fortalecimiento de la Cadena de Banano Orgánico para generar valor agregado en sus productos y procesos, impulsado por el programa Sé Competitivo con el apoyo de Suiza y facilitado por Helvetas Perú, así como del proyecto Validación de Variedades Resistentes de Banano ante la amenaza de fusarión raza 4 tropical en organizaciones de la región Piura, financiado por el programa Pro Innovate. Como parte de estas acciones, han implementado medidas concretas en 3 organizaciones participantes: Cooperativa Agraria de Productores Orgánicos Virgen del Carmen de Salitral, Sullana; la Cooperativa Agraria de Productores Banano Orgánico Olivares, San Fernando; y el Fundo Guimoyé de Paita. La bioseguridad, entendida como el conjunto de acciones preventivas destinadas a evitar la introducción y propagación del hongo, constituye el eje central de esta estrategia. En ese marco, se ha instalado un arco de desinfección vehicular que permita reducir el riesgo de ingreso de partículas del hongo adheridas a vehículos que acceden a los predios, reforzando el control sanitario desde el punto de entrada. Asimismo, se han construido 2 rodaluvios de desinfección vehicular ubicados en accesos estratégicos, diseñado para facilitar la limpieza de neumáticos y de la parte inferior de las unidades que ingresan a las áreas productivas. De igual manera, he implementado 7 estaciones de cambio de calzado con sus respectivos pediluvios, infraestructura fundamental para evitar el traslado de partículas de suelo potencialmente contaminadas hacia el interior de los campos. Estas acciones se complementan con la construcción de cercos perimétricos y zonas de desinfección, así como la desinfección de herramientas agrícolas, el monitoreo constante de los cultivos y la incorporación de paquetes tecnológicos aplicados al suelo, como biochar, trichoderma, biofermentos y coberturas vegetales, que contribuyen tanto a la reducción del riesgo fitosanitario como a mejorar la productividad. En alerta por el fusarión 4, ¿no?, que está haciéndole mucho daño a la cadena de banano orgánico en nuestra región Piura. Continuamos con más información en Bajo la Lupa. Las elecciones regionales y municipales empiezan en una nueva carrera con reglas distintas. Tras culminar el proceso de elecciones presidenciales, el escenario político entra en una nueva etapa: la disputa por los gobiernos regionales y las municipalidades. Un proceso completamente distinto, donde el enfoque deja de ser nacional y se traslada a un terreno local. A diferencia de las elecciones generales marcadas por corrientes ideológicas y tendencias nacionales, en el ámbito regional y municipal el voto responde a otros factores. Aquí el elector vuelve a lo esencial: elegir al mejor vecino, a quien conoce, a quien ha visto trabajar, a quien ha sentido de manera más cerca a su realidad. Con varias candidaturas ya posicionadas en distintas regiones y distritos, arranca un periodo decisivo de aproximadamente 5 meses. En este tiempo, los candidatos buscarán consolidar su presencia territorial, fortalecer vínculos con la población y demostrar capacidad de gestión. Analistas coinciden que esta etapa abre el espacio para que el ciudadano evalúe más allá de partidos o coyunturas nacionales, priorizando la cercanía, la empatía y los resultados concretos. Mientras tanto, en las calles y en las conversaciones cotidianas, ya empiezan a perfilarse favoritos. La pregunta queda abierta. ¿Cuál para usted debería ser el próximo gobernador regional de Piura? ¿Quién para usted debería ser el próximo alcalde de nuestro distrito de Tambo Grande, ¿no? Esta es una elección totalmente distinta. No tiene nada que ver con el proceso electoral de las elecciones generales 2026, que todavía no terminan, ojo, falta la segunda vuelta electoral. Pero estas elecciones municipales serán en otro contexto. La población elige aquí al mejor vecino, elige aquí al quien tú ves

0: son solamente de encuestadoras, sino son tendencias de la misma población. Nosotros como medios muchas veces vemos las cosas muy distinto a lo, como ven las demás personas, ¿no? Nosotros escuchamos a muchas personas, corrientes de opinión, no somos los dueños de la verdad, nos equivocamos también obviamente, pero tenemos una posición diferenciada, ¿no? Escuchar a la población hablar, ver más o menos cómo se mueven los hilos, ver cómo los políticos empiezan a trabajar su candidatura, nos dan ya señales de quién puede llegar a la gobernación, a la alcaldía del distrito, a la alcaldía provincial de Piura. Vamos a una pausa, regresamos con más aquí en Bajo la Lupa.
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0: Muy bien, continuamos con más información aquí en Bajo la Lupa, donde tu opinión nos importa. Y vamos a hablar un poco del escenario político, de lo que se viene, de lo que nos espera estas elecciones municipales, regionales, 2026 para octubre. Terminadas las elecciones generales, los políticos, los candidatos ya bajaron de nuevo al llano, empezaron a fortalecer sus candidaturas. Han cambiado sus fotos de perfil en los Facebook, en el TikTok, en el Instagram. Hay candidatos que hacen buen uso de las redes sociales, otros no. Hay algunos que ya abusan también de la inteligencia artificial, la misma que se ha convertido en su principal aliada con miras a las próximas elecciones municipales. Hay quienes siguen usando la misma estrategia de atacar, de atacar, de atacar al mensajero, de atacar a quien consideras tú va a ser el respaldo de un determinado candidato, ¿no? Se pelean entre los candidatos, dicen Carrión es el continuismo, otros dicen no, Pavel es el continuismo. Y sale un tercero a decir ellos dos son el continuismo, pero yo no soy el continuismo. Entonces, están queriendo marcar la cancha con esas palabras, continuismo, ¿no? Continuismo de la gestión, digamos, del alcalde Meléndez. Esa es la palabra

0: está de moda, que se ha posicionado en los eslogans de las fotos, de las paredes, de dos candidatos que son los que supuestamente están arriba, ¿no? Supuestamente. Hay que tenerle respeto a los demás candidatos. Digo supuestamente porque ellos mismos son los que se adjetivizan eso, ¿no? Los que se adjudican el primero y el segundo puesto. Es prematuro todavía, salimos de las elecciones generales, hemos ingresado ya a las elecciones municipales y regionales. Los candidatos tienen todo el derecho a empezar su campaña política, a empezar a mostrarse. Algunos venden primero su imagen, otros su símbolo. Los candidatos van a ir con partidos nacionales y muchos me preguntan, si ganara Keiko las elecciones, ¿su candidato distrital va a ganar también las elecciones en Tamo Grande? No, mentira. No tiene nada que ver un proceso electoral con otro. Tiene que saber capitalizar y canalizar ese apoyo. Porque Tamo Grande ha votado por Keiko, eso es cierto. ¿Lo sabrá capitalizar? ¿Lo sabrá canalizar? Lo dudo mucho. Ya lo hubiera hecho. Ya estuviera en el lugar que está Keiko en Tamo Grande y tuviera ese respaldo, pero no se ve, ¿no? Porque estas elecciones municipales son distintas, por eso se los explico. Supongamos que Roberto Sánchez pase en la segunda y gane las elecciones generales. Me imagino que ya varios quisieran presentarse por el partido de Juntos por el Perú. ¿Van a capitalizar eso? ¿Van a ganar si es que Sánchez gana la elección? No. Lo mismo sucedería si fuera Porky el que pasara la segunda vuelta. Tienen que saber capitalizar, canalizar el apoyo que ha recibido el candidato a presidencia. Pero eso no es fácil, ni tampoco es sencillo, pues tiene que ser un trabajo muy arduo, muy técnico, muy estratégico. Porque las elecciones son distintas, porque el proceso electoral de las elecciones generales son atípicas, son diferentes a las elecciones municipales, donde eliges al mejor vecino, al amigo, al conocido, al que habla bonito, al que es buena gente, al que ha hecho esta obrita aquí en mi caserío, no lo olvido, acá en mi pueblo, al que hizo esa carretera, esa avenida. Entonces son situaciones que se van considerando a la hora de elegir, ¿no? Y por eso es que la mayoría de gente decide distinto a como decidió en las elecciones generales, decide distinto en las elecciones municipales. Y a veces no se entiende, no dicen, no, es igual, no es igual, es totalmente diferente. Y eso hay que precisárselo a la población para que no se deje engañar, para que no se deje mentir, para que no se deje usar. Vivamos este proceso electoral que viene después de la segunda vuelta, o ya desde ya, con bastante inteligencia, sapiencia, para poder elegir al mejor vecino, a la persona que va a guiar o administrar la empresa pública más grande que tiene nuestro distrito, que es la municipalidad, y la más grande a nivel regional, que es el gobierno regional de Piura, ¿no? Y que lo pensemos detalladamente y que analicemos y no nos equivoquemos a la hora de elegir a nuestras autoridades, a nuestros representantes. Eso implica también el elegir bien a tus candidatos. ¿Quién va a ser tu consejero? ¿Quién va a ser tus regidores? Veo que algunos ya se promocionan como consejeros de Santiago Paz. Ya, pero eso es, hay que tener bastante tino para poder elegirlos, ¿no? No cualquiera, porque es mi amigo, es amigo de mi hermano, lo pongo de consejero. No. Y es allí donde muchas veces radica el error de los políticos, y justamente por ese tipo de cosas es que muchas veces se pierde una elección, se pierde un proceso electoral. Pero ese es como un consejo que tal vez lo asuman o no, o digan, no, no le importa, está mal, habla cojudezas. Es a criterio de cada uno, ¿no? No, nadie puede imponer nada a ningún candidato. Ellos tienen la libertad de elegir a sus consejeros, a sus regidores, a sus voceros, a sus jefes de campaña. Muchas veces nos preguntamos por qué. Por ejemplo, yo me pregunto por qué dejan de lado a tanto joven, por qué solo utilizan el nombre de joven y sin embargo a la hora de darles la oportunidad a ser regidores, de primer regidores, segundo regidores, siguen manteniendo a los mismos viejos dinosaurios de siempre, ¿no? ¿Por qué? Entonces, eso también es para el análisis. El joven no necesita no necesita que le des un manazo en la espalda y le digas, tú eres el futuro. El joven es el presente que es ahora. Y si tú no le das la oportunidad, él nunca va a tener la experiencia que muchas veces piden en los gobiernos locales, en los gobiernos regionales, en los gobiernos nacionales. Por eso es que hay que trabajar con la juventud, pero de manera real, sin mentiras, sin discursos baratos, sin medias tintas, sin usarlo solo como eslogan, sino hacerlo de manera real, hacerlo de manera transparente. Eso, señores, se tiene que hacer si es que se quiere apostar por la juventud de verdad, no a medias tintas. Así que, señores, hay mucho que hablar sobre las elecciones municipales y regionales y lo vamos a hacer invitándolos y dándoles tribuna a todos los candidatos a la alcaldía de nuestro distrito de Tamboran. Esperemos con paciencia, como dice el Jurado Nacional de Elecciones, como dice la OMPE, a que los resultados y las actas se resuelvan y podamos tener a la persona que va a pasar a segunda vuelta electoral, ¿no? Obviamente la tendencia nos dice que será Roberto Sánchez, pero hay que tener en cuenta las actas observadas, las impugnadas que se tienen que resolver en los jurados electorales especiales, ¿no? Muy bien, continuamos con más información a través de Bajo la Lupa, aquí donde tu opinión nos importa, ¿no? Vamos a invitar, no se preocupen, nos escriben acá, vamos a invitar a Pavel Frío, vamos a invitar a Carrión, a Jorge Celi, Segundo Moreno, el profesor Segundo Moreno Pacherre, ha tenido problemas de salud, a pesar de eso ha decidido postular a la alcaldía de Tambo Grande y él se está presentando, ¿no?, por el partido político Alianza por el Progreso, igual el economista Darío Castillo, al igual que Pavel Río Frío, también es economista, ¿no? Tenemos a Darwin Hernández Zeta, que también ha aglomerado gran cantidad de jóvenes dentro de su partido político, ¿no? Walter Roa Borneo, que va como candidato de Fuerza Popular del partido de Keiko Fujimori, ¿no? Después tenemos por Juntos por el Perú, hasta ahorita no aparece ningún candidato, pero me imagino que alguien del frente, alguien de ellos va a querer elegirse como el candidato de JP, ¿no?, de Perú Libre. Sí, hay bastantes militantes, ¿no? Pero, y también el partido de Churrupaco Junior, ¿no?, salen de las Lomas para querer tentar la gobernación regional de Piura, ¿no? Qué atrevimiento, pero bueno, tiene todo el derecho a participar de la vida política de nuestro país, de nuestra región Piura. Así que a todos ellos vamos a tratar de darles la oportunidad, de participar de este espacio de información, de participación ciudadana, donde puedan dar a conocer sus propuestas, conocer un poco de su vida. Cuando ya ingresas a la política, ya eres objeto de opinión, las luces apuntan hacia ti, y eso es algo normal. Tienes que saber contar la verdad, saber entenderlo y no incomodarte, ¿no? Muchas personas, no, ¿por qué a mí? Pero no te metas en política si no quieres ser parte del escrutinio de la población. Muy bien, continuamos con más información a través de Bajo la Lupa, donde tu opinión.
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0: Dios les bendiga.
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2: El sueño anhelado de toda una bella mujer es cumplir sus 15 rosados años. Hoy es una fecha importante en el corazón, en nuestras mentes. Hoy recuerdo como si hubiese sido ayer cuando te tuve en mis brazos por primera vez en Santa Rosa de Curbán. Saludamos, felicitamos a la señorita Dayana Lice Silva Crisanto. 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Se une al gran saludo sus queridos padres Luis Silva, Patricia Crisanto, sus queridos padrinos de Quino, Diomar Orozco, Angie Jiménez, su querido padrino de calzado David Crisanto, Lice Tejada, madrina de joyas y corona María Silva, para este sábado 5 de septiembre. Y también se une al gran saludo su querido chabelán, el joven Cristian Serraque Orozco. Ven a disfrutar de esta bonita celebración que será casa de la familia Silva Crisanto en Santa Rosa de Curbán. 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

0: 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La diabetes es una enfermedad que afecta a gran parte de la población a nivel mundial. Esta enfermedad se caracteriza porque se elevan los niveles de azúcar en la sangre. 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Los síntomas de una persona diabética son: orinadera constantemente, boca seca, pérdida de peso, mucha sed, mucha hambre, cansancio, dolor de cabeza, picazón en el cuerpo. Si usted ya le detectaron que tiene diabetes, viva tranquilo, no tenga muchas preocupaciones, viva como si no tuviera la enfermedad. Tenga una alimentación saludable y haga ejercicio, camine todos los días. Eso sí, use calzado adecuado para cuidarse de alguna lesión. 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
1: El sueño anhelado de toda una bella mujer es cumplir sus 15 rosados años. Hoy es una fecha importante en el corazón, en nuestras mentes. Hoy recuerdo como si hubiese sido ayer cuando te tuve en mis brazos por primera vez. En Santa Rosa de Curbán saludamos, felicitamos a la señorita Dayana Lice Silva Crisanto. Motivo grande, motivo especial, que este sábado 5 de septiembre celebra sus 15 rosados años. Se une al gran saludo sus queridos padres Luis Silva, Patricia Crisanto, sus queridos padrinos de Quino, Diomar Orozco, Angie Jiménez, su querido padrino de calzado David Crisanto, Lice Tejada, madrina de joyas y corona María Silva. Para este sábado 5 de septiembre, y también se une al gran saludo su querido chabelán, el joven Cristian Serraque Orozco. Ven a disfrutar de esta bonita celebración que será casa de la familia Silva Crisanto en Santa Rosa de Curbán. Y para gozar, para disfrutar esta bonita fiesta, estará el potente sonido L Music. Sí, L Music, para disfrutar el sueño hecho real de esta hermosa belleza de señorita Dayana Lice Silva Crisanto. Muchas felicidades y que Dios Todopoderoso le brinda las fortalezas grandes a salir adelante con el amor de sus padres, padrinos y de todos sus seres queridos quienes la aprecian y la rodean. Muchas felicidades.

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2: Hoy vamos a hablar de la importancia de los ácidos grasos omega 3. ¿Qué son los omega 3? Para poder entender qué es los omega 3, vamos a entender primero que es un tipo de grasa muy buena para la salud. El omega 3 es considerado un ácido graso esencial porque nuestro cuerpo no lo fabrica. Entonces necesitamos consumirlo a través de la dieta o de suplementos. Pero lamentablemente muchas de las personas no consumimos el pescado, que es la principal fuente de omega 3. Ojo, pero no todos los pescados contienen omega 3.

0: 3. Los omegas 3 principalmente se encuentran en los pescados que habitan en corrientes de aguas frías, ¿no? Como aquí en el Perú tenemos a las anchovetas, las sardinas. Si bien es cierto, también tiene jurel, el bonito y la caballa, pero lo tienen en menor concentración que las anchovetas y las sardinas. Lamentablemente, si preguntamos a la población o a ustedes mismos cuántas veces a la semana consumen pescado, normalmente nos van a decir 1 o hasta 2 veces a la semana. Lo cierto es que nosotros necesitamos incluir los omegas 3 todos los días en la dieta diaria. ¿Cuál es la función del omega 3 en mi organismo? La principal función del omega 3 es de desinflamar el organismo. Es decir, que el omega 3 se va a encargar de desinflamar cada célula y cada órgano de nuestro organismo. Por otro lado, los omega 3 tienen 2 ácidos grasos importantísimos. Pero cuando el omega 3 es del pescado, ojo, cuando el omega 3 es del aceite de pescado, tiene un ácido graso que se llama DHA y también tiene otro ácido graso que se llama EPA. El DHA es mucho más conocido porque lo incluyen en las fórmulas lácteas. El DHA es una grasa del cerebro. Está en la conexión de las neuronas, promoviendo así, desde el recién nacido, una buena concentración, atención, estado de ánimo. En nosotros los adultos va a contribuir igual a mejorar atención, concentración, problemas de ansiedad, depresión, insomnio. En los adultos mayores previene enfermedades neurodegenerativas como el Alzheimer, demencia senil, Parkinson, etc. Por otro lado, el ácido graso EPA se va a encargar de mantener el corazón saludable y un sistema circulatorio saludable. También ayuda a la movilidad y a la flexibilidad de las articulaciones, mejora la función inmunológica y promueve el metabolismo de las grasas y composición corporal óptima. Ayuda también a mantener los niveles de insulina, obviamente junto con la dieta. Y en conjunto el EPA con el DHA promueven el estado de ánimo positivo y el bienestar. 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

0: viernes 4 de septiembre nos encontramos ya en cabinas de Radio La Mejor, a próximos días ya para que se lleguen las elecciones municipales 2027-2030 y consideramos que todos los candidatos tienen que tener este espacio para que habiliten, para que escuchen los votantes la información que tienen sobre sus propuestas. Usted ya elige por quién votar. En estos momentos nos encontramos en el programa Dinámica y Directa, que es dirigido por Xiomara Garcés Palacios, los días lunes, miércoles y viernes, aquí en la plataforma de Facebook en vivo y también en TikTok. Nos encontramos con el candidato Walter Roa Burneo por el proyecto popular, por el proyecto político Fuerza Popular. Su símbolo es la K. Su saludo a la población.
1: Saluda, Xiomara, ¿cómo está usted? Muy buenas tardes. Un placer estar en cabina, un saludo muy especial a este hermoso distrito tan grande, esperando que Dios los tenga siempre con bien, que me los bendiga y que siempre estemos todos con salud. Y aparte de ello, muy agradecido por las personas que están ahorita escuchando el mensaje que vamos a dar posteriormente.
0: Usted ya cuenta con experiencia en la administración pública, oficial del ejército en retiro, candidato de anteriores campañas.
1: Una sola campaña.
0: Una sola campaña tiene, que lo hace aspirar nuevamente al sillón municipal.
1: Esta es mi segunda vez que yo postulo, la primera vez postulé con el partido Alianza para el Progreso, en esta vez estoy postulando con el partido Fuerza Popular. Prácticamente podríamos decir uno de los candidatos que te digo más nuevos, si es que podríamos decirlo así, porque hay candidatos que ya están, que te digo, por 5 o 6 presentadas. Un placer que te digo candidatear y bueno, decirte de que la decisión tomada de candidatear nuevamente al distrito de Tambo Grande es por el abandono en el cual se encuentra nuestro pueblo. Hasta ahora no se ha hecho nada, 4 años que han pasado y verdaderamente ha sido un saludo a la bandera y un saludo a la bandera que ha repercutido en nuestros pobladores porque no hay desarrollo, no hay progreso y eso conlleva que cada vez nos sintamos, que te digo, más separados de la política. Nuestros pobladores ya no confían en los políticos, sino confían porque desgraciadamente hay políticos que lo único que buscan de ingresar al gobierno es sus apetitos personales, a saciar apetitos personales y de sus ayayeros que están alrededor. O sea, nunca trabajan por el desarrollo de un pueblo, sino por el desarrollo propio de ellos.
0: Cuando la principal función de un alcalde es trabajar para el pueblo que lo eligió y para aquellos que no votaron por él, acá no se ven camisetas políticas. Cuando una autoridad llega al sillón municipal, lo único que busca es gestionar y el desarrollo del pueblo de Tambo Grande. Es muy alarmante el tema de salud, que ya es un bienestar para cada tambograndino y anexos, pero es lamentable el servicio público que les brinda, sobre todo por esta enfermedad que estamos pasando, que es el dengue, que cada vez hay más casos y se viene a fumigar, a batizar, cuando ya está desbordando. ¿Qué medidas tomar directas a llegar a ser autoridad de Tambo Grande?
1: Bueno, en este caso que te digo, lo que estamos pasando a raíz del dengue es por la misma situación que tenemos en la, como población. Nosotros recibimos agua a veces cada 3-4 días en el distrito de Tambo Grande, en los centros poblados, que te digo, el agua se guarda a veces, que te digo también, ¿cómo se llama? Cuando llega el agua por los canales, en la margen derecha, en la margen izquierda, cuando llega la cisterna, porque no tenemos un abastecimiento permanente de agua, y ello origina, que te digo, de que muchas veces estos recipientes, la gente por confianza o a veces, que te digo, desconocimiento, los dejan abiertos, y ello conlleva a de que esto origine, que te digo, de que se siga proliferando el zancudo, y adicionalmente a ello, o sea, no hay una política de Estado hasta la fecha que vaya, que te digo, a favorecer a la ciudadanía, o sea, que se hagan campañas permanentes, que se haga recojo de inservibles, adicionalmente a ello, que te digo, de que, como tú lo dices, que se hagan los procesos de abatización en forma permanente, sino solamente los hacen prácticamente como si fuera un saludo a la bandera, porque llegan, si el poblador o el dueño de la casa les dice no quiero que fumiguen, entonces no entran, como se llama, no les permiten el ingreso, no se preocupan, siguen avanzando, y a veces en esas zonas queda, que te digo, el vector del dengue, ¿no? Entonces, todo ello, ¿qué conlleva? Conlleva de que continuemos, que te digo, que continúe creciendo, que te digo, este vector, y tenemos lo que está sucediendo, ¿no? Que ya inclusive hemos tenido dengues hemorrágicos, tenemos gente, que te digo, que ha agarrado y ha fallecido, pero no estamos tomando medidas. Si no tomamos medidas, porque nuestras autoridades lo único que saben hacer es dejar pasar el tiempo para poder pasar los 4 años, y una vez que pasan los 4 años, salir a disfrutar de lo que consiguieron, como se llama, podríamos decir, con malas artes, porque al final lo único que perjudicaron fue a nuestro pueblo de Tambo Grande. Y nosotros lo hemos dicho, nosotros en caso de ganar, los coordinaríamos con Salud para hacer, que te digo, campañas permanentes, inclusive que esas personas que van a salir, que te digo, a realizar el proceso de abatización, salgan acompañados como efectivos policiales y de serenazgo, y las personas que verdaderamente no deseen, que te digo, o sea, que no permitan que se les fumigue, bueno, esas personas tendrán que ser informadas, porque ya se tienen que tomar medidas no drásticas, porque mucha gente dice, no, el drasticismo tampoco va con Tambo Grande, sino medidas que vayan en beneficio de la población, conversar, hacer campañas educativas, y que esto conlleve a que tengamos un sentido de responsabilidad mayor hacia este trabajo que se realiza de abatización, que va en beneficio, que te digo, de toda nuestra población.
0: ¿Con el mayor Roa tendríamos una atención médica de calidad?
1: Yo sí, pero también seamos sinceros, la atención médica la brinda Epsalud acá en Tambo Grande y la brinda Salud. Nosotros lo que tendríamos que hacer es las coordinaciones en forma permanente, en caso de ganar, para poder coordinar inclusive la asignación de médicos para los puestos de salud, que al menos hayan 2 médicos, un médico en la mañana, un médico en la tarde, y en la noche que se quede al menos un enfermero de servicio, pues no puede ser posible que nuestros puestos de salud, como siempre lo he dicho, solamente estén, pero solamente para la foto. Y el alma mater de Tambo Grande, que es nuestro centro de salud, que está en Tambo Grande, tenemos que ya brindarle especialidades. No puede ser posible que nuestra población, si quiere verse, que te digo, por un geriatra, tenga que viajar a Subiana Piura, si es un pediatra igualmente, si es, como se llama, un cardiólogo igual. Cuando esas especialidades, que te digo, que son un sinnúmero, podemos traerlas acá a Tambo Grande y permitir que la atención se haga acá. Y conversar con Salud para que se doten los médicos. De repente, si se está pagando, que te digo, en una consulta en Piura, porque van a clínicas o van a particulares, 150, 120 soles, de repente que se cobren precios módicos acá, y esa gente que venga pueda atender a nuestra población acá, porque no podemos seguir abandonados a su suerte, como se dice, y que nuestra población cada vez, que te digo, siga desconfiando de la atención que se brinda de Salud.
0: Claro, pues, mayor Roa, cuando las pocas oportunidades o muchas que he tenido de acercarme al centro de salud, su atención es para mí ineficiente. No cumple con las expectativas que el paciente necesita. Es más, si tú vas ahorita en estos momentos con fiebre, con náuseas, lo que te dan es la paracetamol y que vayas a tu casa. Y así como tenemos una campaña agresiva política, le invito a todos los candidatos que en su concentración de bases y todos informen a la población de tapa a tapa, bota a bota, que también incluyan en sus debates que van a cada pueblito para ir informando, ya que el centro de salud aún no se coloca con los medios y hacemos esta agresiva campaña. Hay que darle un segundo fin a la campaña, hay que utilizarla, hay que aprovechar que estamos al frente de la población para concientizar y informarnos de esto, porque esto también es educar al ciudadano.
1: Es que justamente, por eso te mencionaba yo hace un momento, de que acá tenemos que hacer campañas de concientización. El problema es de que muchos de nosotros no tenemos conciencia. Y decimos, no, pero si nunca me pasa nada. O no, yo soy una persona que ha sido bien alimentada y el zancudo no me va a hacer nada. Y después estamos, que te digo, teniendo pérdida de vidas humanas que lamentar, personas internadas, que al final, que te digo, de repente por no permitir que se haga un proceso de abatización en su vivienda, terminan perjudicando a toda una cuadra. Y eso tenemos que agarrar y evitarlo, pero conversando con nuestros pobladores y haciéndole ver cuál es el beneficio de permitir que estos abatizadores, inclusive, que te digo, las personas que vienen también con ellos, los coordinadores, etcétera, permitirles los accesos y que esta abatización continúe. Pero también salud tiene que ser un poco más, podríamos llamarlo así, un poco más responsable, porque muchas veces hay gente que dice, pero ¿para qué permito el ingreso de abatizadores si lo único que nos echan es petróleo? Muchas veces también sucede. Entonces yo creo de que tenemos que tomar conciencia, pero no solamente la población de Tambo Grande, no solamente las autoridades de Tambo Grande, sino también los representantes, en este caso del Ministerio de Salud, para hacer un mejor trabajo.
0: Después, es que esto es trabajar en equipo.
1: Justamente.
0: Informar en equipo.
1: Exactamente.
0: Porque hay mucha gente, como usted lo dice, es petróleo, pero sabe la importancia que Exalú hace para llevar a estas personas a que fumiguen casa por casa, a que abaticen.
1: El problema primordial que tenemos es que, desgraciadamente, la corrupción está enquistada, no solamente en nuestro pueblo, sino en todas las instituciones del Estado. Y esa corrupción es lo primero que tenemos que combatir. Pero ¿quiénes son los principales culpables de que esta corrupción siga avanzando? Nosotros mismos como población. ¿Por qué? Porque nosotros permitimos que haya gente corrupta, y esa gente corrupta inclusive le volvemos a dar el voto, o inclusive ya los hemos visto, ¿qué te digo?, cómo se han desempeñado cuando han sido, ¿qué te digo?, funcionarios, y les volvemos a brindar la oportunidad de gobernarnos. Nosotros lo hemos dicho. Acá tiene que entrar gente. No que venga, que te digo, como se dice, a tratar de influenciar de mala manera con la ciudadanía, sino gente que agarre y oriente a la ciudadanía, que es lo que buscamos. Y el ciudadano, cuando vea de que hay algo que está mal, que denuncie, porque de eso se trata. El problema es que si queremos acabar con la corrupción, todos tenemos que hacer causa común y enfrentarla desde nuestros diferentes niveles, como población, como funcionarios, como empleados, como obreros, porque de eso se trata, hacer un trabajo que permita que nuestro pueblo de Tambo Grande salga adelante.
0: Sí, también tenemos esta propuesta que siempre podría decirse que ha sido uno de los caballitos de batalla, tanto como para Tambo Grande y la margen izquierda, lo que es el tema del agua. Es un líquido elemento muy importante para cada familia. Si bien es cierto, en el pueblo de Tambo Grande, algunos asentamientos humanos, recibimos nuestra agua 2 veces por semana, pero tenemos el caño, al menos en nuestra casa. Sin embargo, algunas zonas de la margen izquierda todavía siguen con esta típica que los identifica: caminar, subir sus porongos amarillos en los burritos para ir a los pozos

0: alga que se pega dentro del porongo, y muchas veces lo consumimos, por eso tenemos enfermedades diarreicas. Y ha sido un abandono total. ¿Por qué? Porque ninguna autoridad, han pasado más de 25 años que venimos escuchando agua para la margen izquierda, pero nunca se hace nada. Los únicos que tienen agua ahorita, que es Locuto, que el agua llega de Tambo Grande, y el otro lugar que tiene agua es La Rita, pero es agua salada, y la zona de Callejones, que te digo que la gente tiene que ir a recoger el agua al mismo pozo, ¿no? Porque no la tienen a domicilio. Nosotros lo hemos dicho, la margen izquierda tiene que terminar contando, en caso de ganar nosotros, al término de nuestro gobierno, con el 100% de agua potable. ¿Y por qué decimos el 100% de agua potable? Porque esa gente es la más maltratada, siempre ha sido usada como caballito de batalla. Y como caballito de batalla nosotros lo decimos porque todo el mundo promete agua para la margen izquierda, agua para la margen izquierda, y a la hora de los loros se olvidaron de todo. Yo felicito ahorita, por ejemplo, la decisión del gobernador regional de ponerle agua a la zona de Punta Arena, la zona de Progreso Alto, Progreso Bajo, Santana, Puno, pero esperar de que esto se cristalice, o sea, que tampoco no sea un saludo a la bandera, porque ojo, ya el proyecto está lanzado, creo que ya hay un ganador. Ahora la situación es si se terminará y si habrá el dinero suficiente para que este proyecto termine. Nosotros, en caso que esto se llegue a cristalizar, nos aliviaría muchísimo como autoridades, pero nosotros hemos dicho, tampoco podemos dejar Ocoto Bajo, Ocoto Alto, El Carmen, San Martín de Angostura, dejar como se llama Progreso Alto, la Greda Nueva, la Greda Antigua, el Papayo. La Rita, por ejemplo, tiene que tener una planta de osmosis inversa para convertir el agua salada en agua dulce. Y la zona de Callejones, Dios nos mire, los Chuicas, también tenemos que darles agua. ¿Y por qué tenemos que darles agua? Porque es un derecho. El problema es que las autoridades hasta ahora lo que no se percatan es que dotar de agua potable a nuestra población es un derecho. Y es un derecho que es inalienable, porque es algo que la población merece y la población tiene que tener. Y no solamente en la margen izquierda, en la margen derecha tenemos proyectos de agua potable que se han hecho y han quedado, que te digo, para la historia. Por ejemplo, en Ayarauca se hizo un proyecto de agua potable y duró 3 meses, que es en la época del señor Madrid. Si hablamos de Cantero, bueno, ahorita de nuevo se ha retomado ese proyecto y ahorita va a llegar a 3 lanzas. Si hablamos de la zona de, ¿cómo se llama? La Peñita, se hizo un expediente técnico por 204 millones de soles. Y ese proyecto nunca se llegó a cristalizar porque decían que era una barbaridad, cuando ese proyecto se debió hacer en 2 partes. Una parte abasteciendo con la zona de el canal Tablazo y otra parte abasteciendo el canal de Puecho, porque hasta la zona de San Fernando de Olivares llega el canal, donde se puede prácticamente hacer la toma de agua y abastecer a la mitad de la Peñita con agua de esa zona. Y una vez terminado, bueno, ya hacerles pistas asfaltadas, porque yo creo de que ya es momento que Tambo Grande empecemos a vivir como ciudadanos, pero ciudadanos peruanos, porque acá nos abandonan y pareciera más bien que fuéramos, ¿qué te digo?, ciudadanos de países vecinos. Y eso no puede seguir dándose. ¿Por qué? Porque nosotros lo hemos dicho, las autoridades que entran a Tambo Grande, una vez que llegan a ser alcaldes, se creen dioses. Y se creen dioses porque ya no te reciben. Si vas a pedir una cita, te dicen regrese dentro de 3 meses. Hay 4 personas en la entrada de la municipalidad que lo primero que entra ya te están mirando de mala manera a ver qué vas a hacer. Y son personas que se creen que son dueños de la municipalidad. Y acá hay una cosa que aclarar: la municipalidad es del pueblo. Y el alcalde es un administrador que el pueblo eligió para que lo represente. Así de simple. El día que empecemos a entender de esa manera a nuestro pueblo y empecemos a entender también nuestra municipalidad, ese día empezamos a cambiar. Porque siempre hemos dicho, solamente lo único que vemos son promesas vanas y vacías que al final no redundan en beneficio de nuestro pueblo.
1: ¿Pero quién elige?
0: El pueblo.
1: El pueblo. Y al finalizar la campaña, estamos sacando todo lo que no se pararon en un medio y se denunció. Yo me quito el sombrero con esta gente de la margen izquierda. Vino, hizo su protesta y no se movieron hasta que no lo escucharon.
0: Así y me parece bien. Debería ser así. Exacto. O sea, ya tenemos población que ya está, que te digo, haciéndose sentir. Porque muchos de nosotros ya no nos interesa. No, dicen, si tengo agua en mi casa, no importa que llegue de vez en cuando, pero tengo agua. No, pero no importa, salgo despacio por la por las trochas o por las calles y no me golpea tanto.
1: Las opiniones que siempre tenemos. Yo en la política no me incluyo porque todos son iguales.
0: El problema es que somos conformistas. Exacto. Uno, el conformismo, y dos, hay algo que también tenemos que hacer entender a nuestro pueblo.

0: Es el hecho de que la famosa palabrita que siempre escucho, no se puede. ¿Y cuándo se va a poder? El problema es que hasta ahora no le exigimos a las autoridades que las promesas que hacen en, ¿cómo se llama?, en su campaña, después se cumplan. Porque después la gente no dice uno más, un saludo a la bandera, dejémoslo ahí, ya que cumpla sus 4 años y se vaya. Y no es así, porque nosotros como pobladores tenemos que exigirle, porque hay unas promesas, pues, que hay candidatos que están haciendo que son bárbaras. Hay una promesa, por ejemplo, de hacer un instituto por cada centro poblado. Sí, hay una promesa de, creo que este mismo candidato que ha prometido que tiene un pool de maquinaria para cada centro poblado.
1: ¿Pool de maquinaria? O sea, ¿qué pasa? Que... más gestiones que no pusieron, con ese...
0: No tengo la capacidad para comprar un pool completo para la municipalidad, o sea, para el distrito, y le vamos a dar a cada centro poblado. Es decir, 2,5 millones de dólares, que al final vienen a ser 25 millones de dólares que van a hacer la compra de cada pool. Entonces no podemos engañar tan vilmente a nuestro pueblo. Nosotros lo hemos dicho, el agua potable es la base. Por ejemplo, acá tenemos una noria. Y yo hasta ahora no entiendo, porque al costado está el reservorio. Esa noria se usa en el día para que la población vaya y recoja agua. ¿Y por qué esa misma noria no la interconectamos con el reservorio, con 2 electrobombas, y que la noche funcione prácticamente a las 8 horas, o sea, a partir de las 10 de la noche a 6 de la mañana, y que esa noria vuelva a abastecer en forma permanente ese reservorio? Y vamos a tener mayor captación de agua. Que tenemos que limpiar los reservorios también. No puede ser que los reservorios, cada vez que te digo, estén más secos, pero no porque ya el agua no llega, sino porque el sedimento está subiendo. Y no hacemos más reservorios, tenemos que hacer más reservorios, tener, por ejemplo, el tambo grande, es lo que yo me refiero. Tener una planta de tratamiento que sea acorde con la realidad de nuestra población. Y hacer un proyecto nuevo de agua potable y alcantarillado, donde no podemos ya seguir botando, que te digo, todos los desperdicios fecales al río por el intermedio de los drenes. Porque más abajo tenemos población que se abastece de esta agua. Inclusive tenemos a Piura que se abastece con esta agua, tenemos, que te digo, a Castilla, tenemos Catacaula, Unión, Sechura. Entonces yo creo que es momento de ponernos la mano al pecho y empezar a trabajar como lo que siempre que hemos dicho debemos ser. O sea, no se trata de decir soy alcalde, sino de mostrar que eres alcalde.
1: Ya. Y en este tema nos deja muy clara su posición al mayor Roa en lo que es el tema de el agua y el tema de salud. Esperemos, al llegar al sillón municipal, su gestión sea eficiente y transparente, como lo menciona.
0: Es que tiene que ser así.
1: Para que pueda mejorar Tambo Grande, si no...
0: No hay otra. El problema es que yo siempre lo vengo manifestando. O sea, una cosa es muy diferente de un candidato que vaya... O sea, que candidate, haga una campaña para el sillón municipal, pero ¿qué te digo? Con el apetito de llenarse los bolsillos de dinero. Y otra muy diferente es un candidato que vaya para que sus apellidos perduren en la historia de Tambo Grande. Y eso es lo que nosotros buscamos. Y aparte de eso, hay campañas que son multimillonarias.
1: Eso le iba a preguntar, ¿qué opinan de los grandes proveedores que financian estas campañas coloridas?
0: Pero estas campañas coloridas, ¿en qué terminan? Terminan verdaderamente, que te digo, pasándole factura al pueblo. Porque al final, cuando las obras se hacen unas obras de pésima calidad. ¿Y por qué se hacen de obras de pésima calidad? Porque el proveedor, al final, cuando gana el alcalde, le dice, ¿qué me vienes a reclamar? Si yo la plata te la di adelantada para tu campaña. Campaña de 3 millones de soles, 3 millones y medio de soles. Cuando nosotros, por ejemplo, en mi caso, yo estoy haciendo una campaña con mi propio pecunio. Que a veces no tengo ni para petróleo, a veces agarro, dejo mi carro guardado en la cochera en mi casa y me vendo un carro particular, pues no me da para más. Candidatos que te mueven 4 camionetas, 5 camionetas a donde va. Aparte de eso, hay otros que tienen, que te digo, un equipo en cada camioneta, un equipo de sonido. Otro que se mueve con un camión también tiene equipo de sonido y llevan como 20, 25 personas. Y al final, ¿quién paga los platos rotos? Nuestro propio pueblo. ¿Por qué? Porque nuestro propio pueblo es el perjudicado, porque toditos estos proveedores, la plata que ponen, como nosotros decimos, meten una aguja y terminan sacando una excavadora, porque ni siquiera sacan una barreta, sino sacan
1: una excavadora, el triple. Bueno, esa es la realidad que estamos viviendo en el distrito de Tambo Grande. Infórmate de tu candidato y tu voto tiene que ser con información y responsabilidad. Tenemos aquí en cabinas de Radio La Mejor al señor Walter Roa Burneo, quien va por el partido político Fuerza Popular, su símbolo es la K. Hablamos del tema Más Educación para Todos. ¿En qué se abarca su conocimiento para plasmar las propuestas al pueblo de Tambo Grande?
0: Nosotros hemos considerado, el problema que sucede, te explico, Tambo Grande normalmente estamos viendo a la municipalidad como una agencia de empleos. Todas las personas que hacen campaña para los diferentes candidatos terminan trabajando en la municipalidad. Entonces nosotros lo hemos dicho, se tiene que contratar el personal suficiente y el personal que ya tenemos redistribuir. Porque no podemos seguir llenando la municipalidad. Ahorita, bueno, no sé si habrá reducido personal, pero hasta hace 2 meses la municipalidad tenía 650 locadores. Algo que es una brutalidad, verdaderamente. 22 millones de soles anuales de fondo común se iban al pago de planillas. Entonces yo me hago una pregunta. El 90% se va al pago de planillas. ¿Y a dónde hacemos obras? ¿Dónde agarramos y hacemos proyectos? O sea, ¿cómo podemos mejorarle la vida a nuestro pueblo si verdaderamente no contamos con plata? La única plata que queda completa es la plata que queda en fondo común. Pero también en fondo común empieza el problemita de los famosos perfiles. Nos dedicamos a hacer perfiles a diestra y siniestra. La vez pasada yo leí del año 2023 o 2021, no recuerdo exactamente, el plan de prevención, ¿cómo se llama?, para el fenómeno del niño. Era increíble. En una parte del plan decía que se tenía que hacer un trabajo coordinado con las diferentes instituciones porque la fiesta de la vendimia era parte de la celebración que se iba a dar en Tambo Grande. Fiesta de la vendimia, yo que sepa, acá no hay vendimia, la vendimia se mira. Entonces, encima copiamos el plan y lo copiamos mal, pero no tenemos gente que siquiera lo revise. Y encima cobramos por ese plan y lo mismo los perfiles. Entonces, ¿nosotros a dónde vamos? Nosotros vamos a proyectos de desarrollo productivo. No debemos seguir generando, ¿qué te digo?, más carga laboral a la municipalidad, sino generar puestos de trabajo en el campo. Proyecto de crianza de pollos y gallinas ponedoras, proyecto de crianza de tilapia, proyecto de crianza de cuyes, crianza de, ¿cómo se llama?, de chanchos, crianza de abejas, inseminación artificial al ganado cabrío que tenemos. Y permíteme que me explaye un poquito en este tema, ¿por qué? Porque tenemos que generarles trabajo, crear asociatividad en el campo y cada centro poblado que tenga un proyecto de estos. Es nuestro compromiso. Si pudiéramos dejar siquiera 3 de cada uno de estos proyectos sería maravilloso. Pero mi compromiso en forma directa es para 50 personas cada uno de estos proyectos. Y esas personas, por ejemplo, si hablamos de tilapia, vamos a tener las personas que van a tener que hacer vigilancia. Vamos a tener personas que te digo que son las personas que van a hacer el filetero. Es decir, vamos a generar puestos de trabajo. Las personas que van a dar de comer a estos animales, los veterinarios o las personas con conocimiento que tienen que hacerle los exámenes a estos peces para ver cuál va siendo su evolución. Lo mismo con los chanchos, lo mismo que te digo con el tema de las gallinas, ¿cómo se llama?, gallinas ponedoras y pollos. Entonces todo esto va a generar trabajo, pero en forma directa nosotros un cálculo que hemos hecho, más o menos contrataríamos unas, son 5 proyectos, estamos hablando que si lo multiplicamos por 5 son 250 personas, si lo multiplicamos, ¿qué te digo?, por 10, estamos hablando de 2.500 personas que vamos a generar puestos de trabajo en forma directa. Pero a esto vienen las personas que vienen en forma indirecta, que son las personas que van a vender el pollo, los que van a vender los huevos, los que van a vender el pescado, los que van a filetear. Es la única forma de crear fuentes de trabajo. No puede ser posible que se acabó el limón, se acabó el mango, se acabó la palta y ya no hay trabajo. ¿Qué hacemos? Cogemos el mototaxi, le ponemos 10 soles al mototaxi y muchas veces llegamos a la casa empujándolo porque no encontramos ni un solo pasajero. Y es verdad. Ahorita estamos hablando que tenemos 12% a 15% máximo yendo extremo de floración de mango. Y si no hay mango, ¿qué va a pasar? Tambo Grande, el 75% vive del mango.
1: Espera la campaña de mango.
0: Entonces, si no hay mango, y hablan de que en noviembre no va a haber limón, la palta no ha cargado como lo esperábamos. Entonces, ¿qué va a pasar de aquí a enero cuando no haya mango? O sea, vamos a agarrar entre toditos, nosotros vamos a tener que estar asaltando. Y ahora, si asaltamos a alguien, ¿a dónde vendemos lo que robamos? Porque la gente no va a cargar plata en el bolsillo. Si le robamos un celular, ¿dónde lo podemos vender? Si robamos, entramos a una casa, nos llevamos un televisor, ¿dónde lo vendemos? Porque la gente no va a tener plata. Entonces, ¿qué tenemos que hacer? Tenemos que ver cómo vamos a crecer. Ahora, tú me preguntabas qué íbamos a hacer nosotros para mejorar, que te digo, lo que es el tema social en Tambo Grande. Nosotros hablamos de los proyectos de desarrollo productivos y adicionalmente a esto, ¿a quién pensamos?
1: ¿Estos proyectos solamente son para los caseríos o también otro tipo de emprendimientos acá en la zona de Tambo Grande?
0: Permíteme que avance para terminar. Todos estos proyectos van como se llama, la zona de los caseríos, pero también en Tambo Grande pensamos trabajar de la mano con la Casa de la Mujer. ¿Para qué? Para brindar, en este caso, proyectos o de repente, ¿qué te digo? Capacitaciones cortas. Por ejemplo, podría ser lo que es cosmetología, lo que es repostería, por ejemplo, lo que es
1: manualidades,
0: uñas, todas esas cosas, ¿para qué? Para al menos orientar a nuestras damas y de repente a algunos caballeros que puedan también aprender, porque también hay... Entonces, pero no solamente se trata de decir, ya, creamos. Ahorita yo tengo, la vez pasada estuve en un caserío donde se brinda el famoso, llegan profesores a brindar las capacitaciones de repostería. Pero las señoras tienen que salir con su harina, tienen que salir con su mantequilla, tienen que salir con azúcar impalpable, con, o sea, hasta con los reposteros. Sí. Entonces yo me hago una pregunta, ¿cómo vas a brindarle tú una capacitación a esas personas si esas personas a veces tienen con la justa para comer el día a día? Y tienen que terminar comprando 8 o 10 soles, se les fue un kilo de pollo, y un kilo de pollo al día siguiente es su almuerzo. Entonces, ¿qué tenemos que hacer? No solamente las capacitaciones tienen que ser de boca, sino tenemos que agarrar y llegar, ¿qué te digo? Con el horno microondas, tener un horno microondas de diversa cantidad, comprarlos a los precios adecuados. ¿Y por qué? Porque la mayormente, acá yo me acuerdo mucho que hubo un alcalde, no voy a mencionar nombre, y ese alcalde llegó en ese entonces, y me acuerdo que iba a reparar furgones que eran marca Mavila 250, que nuevo costaba 15 mil soles, y los iba a reparar en 18 mil soles. Entonces, yo me hago una pregunta, o sea, estamos haciendo cosas que son bárbaras. Entonces, si nosotros logramos integrar a la población con estos proyectos en Tambo Grande también, estas capacitaciones y todo lo demás, entonces empezamos a generar trabajo para nuestra población. Pero mucha gente va a decir, sí, pero usted mencionó que si no hay mango, no hay dinero. Exacto, porque ojo, que el mango no solamente te trae problemas al agricultor y al obrero, te trae problemas al bodeguero, te trae problemas al mototaxista, al taxista, te trae problemas, que te digo, al del grifo, porque todo gira en relación, ¿cómo se llama?, a la agricultura. Entonces, ¿qué hemos prometido nosotros adicionalmente a eso? En caso de Granar, lo primero que tenemos que empezar a trabajar en este caso es con Yancazú o Trabaja Perú, para que al menos en los caseríos podemos generar puestos de trabajo, al menos por un mes, para esa persona. Creo que el Yancazú el día está 70 soles. O sea, más o menos esa persona puede llevarse a su casa 2.000 soles. Y eso les va a permitir al menos paliar su problema, uno, ante la falta de mango, y dos, ante el fenómeno del niño. Entonces, ello va a conllevar de que tengamos mejoras y que nuestra población no se sienta desprotegida. Porque la razón de ser de una autoridad es la protección de su población. No se trata, que te digo, de ganar y olvidarse de su población y tener aguayeros alrededor que terminan enriqueciéndose y construyendo tremendos locales de diversión. Y al final, ¿de dónde salió el dinero? Porque, ojo, el señor que terminó siendo propietario de todo eso, el señor no tiene, ¿cómo se llama?, profesión. Nunca trabajó y lo único que hizo fue proveedor del Estado. Entonces yo creo que esto tiene que acabar, pero tiene que acabar en beneficio de nuestro pueblo. Y también decirte que dentro de estos proyectos nosotros pensamos integrar a las personas, ¿cómo se llama?, con habilidades diferentes, que anteriormente las conocíamos como personas con discapacidad, que no es discapacidad, son habilidades diferentes. Y a todas estas personas, integrarlas dentro de estos proyectos, para los jóvenes que salen de los colegios, para que estos proyectos sean beneficiosos, para que el día de mañana ellos puedan, que te digo, desenvolverse a nivel empresarial. Pero los proyectos no pueden morir, no es que yo recibí el proyecto, vendí todo y se acabó el proyecto. No, tiene que reinvertirse y tienen que firmarse declaraciones juradas, en el caso de que el proyecto fenezca, tienen que buscarse responsables, porque ya no podemos seguir esperando de que siempre les da, o sea, se da todo, siempre, como se llama, se haga todo y al final todo termine, que te digo, en el abandono. Y aparte de ello, también hay que ser reales y sinceros, tenemos que agarrar y apoyar a nuestros agricultores. Por eso nosotros hemos prometido un mejoramiento de trochas carrozables, construcción de carreteras principales de penetración asfaltadas, que sería, por ejemplo, Locuto Santana Piura, 23-5-CP6, Tablazo Valle Hermoso, pasando por la Mellita, etcétera, etcétera. ¿Pero para qué? Porque aparte de ello tenemos que darles un laboratorio. En la casa del agricultor tenemos que, primero, legalizar esa propiedad y tenemos que ver un laboratorio para que nuestros agricultores puedan mejorar su capacidad productiva, porque hay una degradación total de los suelos y de las mismas plantas, porque siempre las hemos usufructuado, pero nunca le hemos dado la comida necesaria para que haya una recuperación de estas plantaciones de diferentes, que te digo, productos.
1: También tenemos acá que nos va a cubrir lo que es una realización para cada persona que tiene un terrenito, porque te abre las oportunidades de hacer un préstamo y nos menciona lo que son los títulos de propiedad.
0: Uh-huh. Bueno, hemos dicho, hay muchos caseríos que no están reconocidos. Entonces, primero tenemos que reconocerlos, tenemos que legalizarlos y posteriormente, inmediatamente, hablar, que te digo en este caso, cómo se llama, con COFOPRI, para que vengan, darles un lugar para que ellos tengan una oficina acá y que salgan al campo a empadronar, porque tenemos que agarrar y legalizar la situación de nuestra población. Muchos dicen, no, pero yo vivo acá 30 años, tengo posesión, pero mañana de repente sale Perico Los Palotes, saca un título de propiedad del lugar, llega al lugar con la policía y al final la policía va a decir, señor, venimos a que usted se retire de acá. Momentito, señor, yo tengo posesión. Sí, señor, pues el señor tiene un título. Y lo que vale acá es un título. Y ahí me faltó, ¿cómo se llama?, también agregar en los proyectos de desarrollo productivos. No sé si te has percatado, nosotros hablamos del desarrollo de 500 hectáreas para la margen izquierda. Hablamos de 150 hectáreas, que te digo, de plantas de tallo alto, es decir, mango, limón, palta.
1: En la margen izquierda.
0: Tenemos que apuntar a desarrollar agricultura y desarrollar 50 hectáreas de pastizales, porque tenemos ganado. Yo la vez pasada hemos hecho un pequeño sondeo y hablamos de más de 20.000 cabezas de ganado caprino en la margen izquierda. Aparte de eso, Malingas Alto, Tejedores Alto, también hablamos de unas 12.000 a 15.000. Entonces, si nosotros logramos integrar con pastos verdes todas estas zonas, el ganado va a comer en campo, ya va a comer en el corral, no va a tener necesidad de salir al campo. Es decir, si logramos esto, vamos a tener leche. Si tenemos leche, vamos a producir quesillo, queso, mantequilla, manjar blanco. Y aparte de eso, también hacer dos pequeñas minifábricas para producir guano, abono orgánico, para que este guano sea utilizado para el abono orgánico. Y en vez de estar regalando a 50 céntimos el saco cuando llega a tu corral, nosotros venderlo en forma directa a donde estaría, que te digo, esta fábrica, donde van a producir el abono orgánico, que también vamos a generar puestos de trabajo ahí. Y aparte de eso, las zonas verdes van a permitir que el ganado coma, y al no salir del corral vamos a tener mayor cantidad de guano. Pero también tenemos que hacer dos pequeñas minifábricas, una aguas abajo y una aguas arriba, donde podamos producir, que te digo, el queso, el majar blanco, la natilla. Yo siempre he dicho, la única forma de que Tambo Grande se desarrolle es que tenga manejo empresarial. Tambo Grande ya no está, que te digo, en manejo empresarial y tecnificación, porque Tambo Grande tiene que crecer hacia afuera, no dentro de la municipalidad, porque la municipalidad no soporta.
1: También nos encontramos en el distrito de Tambo Grande, como usted nos menciona, existen muchos emprendimientos. A la falta de empleo, de trabajo, mucha gente emprende, pero no tiene la información adecuada, tanto así que fracasan estos emprendimientos. Y en otras municipalidades crean, realizan estas ferias de emprendedores. También lo habilitaría eso.
0: Nosotros hemos empezado en trabajar, que te digo, bueno, una parte dentro de lo que es el terminal, como se llama, terrestre, que ahorita está totalmente abandonado, es un elefante blanco, y la otra sería acá donde tenemos, como se llama, parte en la Plaza de Armas, tenemos también, que te digo, el Coliseo, que también podríamos darle este uso, pero también a todos estos emprendimientos también tenemos que ver cómo podemos darles un mantenimiento permanente, porque no se trata de hacer ferias, sino se trata de buscar lugares donde podamos establecerlos en forma permanente. ¿Para qué? Para que esta gente pueda crecer el día de
1: mañana. ¿Y dónde se establecería?
0: Tenemos muchísimos lugares. Por ejemplo, nosotros, una de nuestras proyecciones es la construcción de un nuevo mercado.
1: ¿Un nuevo mercado?
0: Claro, es que tenemos que tener un nuevo mercado, no puede ser. El mercado que nosotros tenemos, cada vez que llueve fuerte, se inunda. Ahora, hay una cosa que nadie quiere darse cuenta. Ya empezaron a llegar los market y los mini market. ¿Qué va a pasar el día de que llueva? El mercado está inundado, el tomate, la cebolla, esté mezclado con el barro, ¿irá nuestra población a comprar o preferirá comprar en el minimarket? Y si siguen creciendo la cantidad de minimarkets, ¿qué va a pasar con los más de 3.000 comerciantes que tenemos en el mercado?
1: No van a preguntar.
0: ¿Y a dónde van a trabajar? ¿Empezaremos a trabajar de nuevo en las calles? De repente ponemos bodegas, 10 bodegas en cada calle, en mi casa pongo una bodega, Entonces yo creo que no, que tenemos que mejorar y ver cómo le damos el primer año, paliamos la situación para mejorar la capacidad de ese mercado para que tenga un proceso de desagüe o de, bueno, de desagüe de las aguas pluviales, y aparte de eso que te digo, que los desagües no colapsen. ¿Para qué? Para darles un mejor trato durante el primer año, pero durante ese primer año también ir haciendo el expediente para la construcción de un mercado, pero previo relleno, porque ese mercado tiene que hacerse. Yo tengo, la vez pasada trabajé en Ignacio Escudero, están haciendo un mercado nuevo para la población, pero es allá para 50 comerciantes, acá sería más grande, pero sí tenemos que agarrar y apuntar a ello y ver si lo podemos lograr por intermedio, ¿qué te digo?, del Estado, o de repente por alguna ONG, o de repente por alguna embajada, que nos puedan apoyar económicamente para la construcción del mismo y que beneficie a nuestros comerciantes. Porque nosotros hemos dicho, esto tiene que empezar a cambiar, y tiene que empezar a cambiar no hacia la autoridad, sino hacia el pueblo.
1: Claro, esa es la principal función de una autoridad al llegar al sillón municipal, gestionar para todo el pueblo de Tambo Grande y cumplir las promesas que muchos candidatos desfilan por todos los medios a dar las propuestas. Y hay mucha gente que dice, yo ya no creo. Pero infórmate, para eso se le hacen las invitaciones a los candidatos, para que escuchen cómo van a llevar a cabo sus propuestas, para de dónde van a sacar el recurso para que se llegue a realizar esta obra, este instituto, el pool de maquinarias que ofrecen. O sea, hay que tener información de que esas propuestas sean realidad, no solamente sean dichas.
0: Como mismo barato.
1: Exacto, ¿no? Entonces, Tambo Grande, no el continuismo, Tambo Grande, un desarrollo nuevo, son frases que venden, pero a la hora de llegar al sillón municipal es un completo caos, y ya hemos pasado gestiones. ¿Cree que en la gestión anterior no trabajó el
0: anterior?
1: ¿Cuál?
0: Para mí verdaderamente creo que le quedó grande el cargo. O sea,
1: grande.
0: Para mí es así de fácil. Yo siempre he dicho, y las cosas siempre las digo de frente, para mí que le quedó grande el cargo. Pero también hay que, discúlpame que acote a lo que tú mencionaste hace un momento, tenemos que entrar en internet. En internet están las hojas de vida de los candidatos. Si estos candidatos han tenido denuncias o sentencias por corrupción, si tienen procesos administrativos. Acá, por ejemplo, hay candidatos que tienen sentencias por corrupción, hay candidatos que tienen, que te digo, procesos administrativos en diferentes municipalidades que han trabajado. Tenemos candidatos, que te digo, de que ya fueron regidores, otros que han sido gerentes, otros que han sido alcaldes. Entonces yo me hago una pregunta, ¿hasta cuándo vamos a seguir dándole la oportunidad si ya demostraron que no puede con Tambo Grande, que no les da su capacidad tanto intelectual como física para agarrar y cambiar nuestro distrito? Entonces yo creo que es momento de que hagamos un análisis, hagamos un mea culpa como pobladores y digamos, estudiemos a cada candidato y votemos por él. Y de repente, si nosotros no nos podemos informar, porque muchos somos adultos que no manejamos las redes sociales, pidámosle al sobrino, pidámosle al primo, pidámosle al hijo, que son personas que están en forma permanente con las redes sociales, y hagamos un análisis, porque tenemos que hacer un análisis. Y no votar solamente por decir, voy a cumplir con mi deber cívico. Porque si tú vas a votar ya y votas por cualquier cosa, ya no estás cumpliendo con un deber cívico. Lo que estás haciendo es poniéndote la soga.
1: La gente nos indica por acá, por favor, al llegar a ser autoridad en Tambo Grande, dé prioridad a la margen izquierda.
0: Nosotros lo estamos manifestando. Y yo lo primero que haría de ganar en el mes de enero estaría viendo visitando la margen izquierda con los ingenieros de infraestructura y de obras, pero para que ellos caminen el lugar, porque los expedientes técnicos nos metemos a una oficina con aire acondicionado bien bacán, bajamos, cogemos la laptop, nos metemos a Google, nos metemos al lugar, tomamos las coordenadas y hacemos el expediente desde el confort de una oficina, pero no sabemos si ese expediente que se ha hecho, si la zona tiene quebradas, tiene zona pedregosa, zona arenosa, tiene cerros. Es decir, lo único que hacemos, como lo vuelvo a repetir, es un saludo a la bandera. Y eso pasó con Pedregal, que el día de la prueba del agua potable, reventó el muro, porque el muro estaba sobre una quebrada. Entonces, ¿hasta cuándo? ¿Culpables? Hasta ahorita ninguno. ¿Denunciados? Un montón. Ninguno terminó culpable.
1: También Tamburán carece de áreas verdes, de parques que también son un elefante blanco, incluido lo que es que no es un área verde del terminal. Pero tenemos parques en Tambo Grande que no son habilitados. ¿Qué pasó? ¿Se olvidó de la niñez? Que cuando están en campaña dicen, la niñez es mi principal objetivo.
0: Eso no es nada. No solamente tenemos parques, ¿cómo se llama?, que están abandonados. Aquí tenemos un parque en la Froilán, justamente con la pista, que ese parque, ¿cómo se llama?, está cerrado. Y es un parque que se hizo en la época, creo, del señor Francisco Ojeda, y ahí quedó. O sea, nunca nadie lo retomó. Tenemos diferentes parques en todo Tambo Grande donde tiene juegos, ¿cómo se llama?, para niños. Pero cuando los niños se suben, se terminan cortando las manitos, se terminan cortando el bracito, porque todo está abandonado. Y no tenemos ni siquiera, como tú lo has mencionado, zonas verdes. Tenemos que impulsarlas, pero también crear conciencia con nuestra población. Porque la población tiene que darse cuenta que necesitamos hacer, que te digo, estos proyectos, pero también que ellos tienen que cuidarlos y adoptar, en este caso, hacer una campaña de adopta un árbol, y el árbol que de repente durante el año llegue a desenvolver, o sea, a crecer de mejor manera y que es propiedad de un poblador tamborandino, entonces ese árbol tiene que ser premiado. Y premiado el árbol y premiado el, ¿cómo se llama?, el que adoptó ese árbol, es decir, el papá del árbol. Porque tenemos que crecer. No solamente, tú lo has dicho, o sea, tenemos que ir al tema de asfalto, tema de cemento, sino también el tema de cómo crear conciencia en nuestra población para que tengamos, que te digo, áreas verdes que puedan redundar en beneficio. ¿Por qué? Porque también el medio ambiente está alterado, y está alterado porque nosotros mismos tenemos un botadero municipal donde cada 3 días quemamos la basura. Entonces, es un abandono total nuestro distrito. Nosotros también hemos prometido que sí o sí tenemos que ver un relleno sanitario.
1: Ya convive con nosotros.
0: Desgraciadamente la contaminación ambiental convive con nosotros. Y ya se nos ha hecho una costumbre. Se levantan tremendas nubes negras cuando quemamos y la gente ya se le hace normal porque hasta el olorcito que llega les parece natural. Entonces claro, creo de que eso tenemos que hacer un trabajo político. Concientización y trabajo. Pero aparte de eso, tú lo mencionaste, es un momento gestión. No hay otra forma.
1: No hay otra forma. Y también he observado, si no me equivoco, en el asentamiento humano Carlos María Tegui, hay una losa deportiva que está totalmente oxidada y es un elefante blanco porque nunca se llegó a terminar. Y ya tiene bastante años en esta gestión.
0: ¿Tú me hablas de la losa deportiva o me hablas del parquecito?
1: Están juntos.
0: Porque el parquecito es totalmente abandonado. ¿Sí? La losa sí se hizo. Pero el sistema de iluminación que le pusimos fue por paneles solares. Pero le pusimos pues unos paneles que creo que es para cargar una batería de moto, en vez de agarrar y darle luz pues 8 o 4 horas siquiera a la población de ese lugar.
1: ¿Quién se encarga de supervisar esas áreas abandonadas?
0: Se supone que la responsabilidad directa es, que te digo, en este caso el titular del PEO. Pero el titular del PEO tiene personas que vienen a trabajar a Tambo Grande. Vienen a trabajar, digo, porque todito lo que está ahorita trabajando en la municipalidad, más del 80% no son de Tambo Grande. Son gente que la traen de fuera. ¿Y por qué la traen de fuera? Porque esas personas nunca van a reunirse con la población de Tambo Grande y nunca van a hablar de lo que sucede dentro de la municipalidad. Es decir, tratamos de cubrirnos la espalda, pero eso no es cubrirse la espalda, es descubrir las malas artes que traemos para perjudicar a nosotros.
1: Yo recuerdo, y es una anécdota real, no voy a mencionar gestión ni nada, pero hubo un regidor que postuló por la margen izquierda y era conocido porque ya falleció, y la población nos prometió lo que nos dijiste y lo hizo. ¿Por qué? Porque era regidor que sabe que su gente de la margen izquierda, si no le cumplen, ahí van a estar.
0: Pero no solamente tenemos ese regidor, ahorita tenemos uno que es de esta gestión, no quiero mencionar su nombre, no ha hecho nada, se olvidó que te digo de que existía la margen izquierda. Entonces, hay muchísimas cosas que tenemos que, te digo, que tomar conciencia, muchísimas cosas que tenemos que tomar posturas. Y acá hay una cosa que nadie lo ha mencionado, lo primordial que tenemos que conseguir en Tambo Grande, sea quien sea la persona que gane, la recuperación del principio. No podemos agarrar y seguir perdiendo el principio de autoridad, que el perico los palotes salga a la calle y haga lo que le da la gana.
1: Se dice que la corrupción inicia cuando se le pierden los valores a un funcionario y a una autoridad.
0: Yo creo de que no parte de ahí, parte desde el hogar, porque hay muchísimas personas que nunca tuvieron valores, que te digo que se los inculcaron sus padres en sus casas, o vinieron, que te digo, de hogares, ¿cómo se llama?, especiales. O, entonces, eso ha originado de que esas personas lleguen, que te digo, a ser autoridades, pero como nunca tuvieron una formación en cuanto a valores morales y nunca tuvieron un ejemplo, creen de que lo que ellos hacen está bien. Entonces, nosotros lo hemos dicho, yo vengo de un hogar constituido de padres agricultores, donde siempre he dicho que lo primero que yo tengo que hacer acá es dejar bien a mis padres, porque el nombre de mis padres jamás puede ser mancillado y jamás puede ser, que te digo, ensuciado.
1: Algo que tenga que acotar a sus propuestas, que se nos haya pasado por el tiempo.
0: Seguridad ciudadana.
1: Seguridad ciudadana, un punto muy importante en el distrito de Tambo Grande. ¿Qué van a esperar las autoridades que están ya, que se haga un desastre Tambo Grande para recién llegar a colocar mano fuerte? ¿Qué esperamos y qué es lo que va a hacer usted?
0: Bueno, nosotros lo primero que hemos dicho, tenemos que reemplazar las videocámaras que están actualmente, reinstalar 20 videocámaras en Tambo Grande, pero ya modernas, en este caso de reconocimiento facial y plaqueras, o sea, que reconocen las placas, y poner 20 en el campo. Porque yo siempre he dicho, Tambo Grande no solamente la ciudad de Tambo Grande. ¿Dónde queda el campo? ¿Y dónde queda el campo? ¿Por qué va mi pregunta? Porque los serenazgos, o sea, o las camionetas de serenazgo nunca llegan al campo. Y si llegan al campo es solamente cuando el alcalde va a poner una primera piedra o hacer una inauguración. Entonces, allá también tenemos que darle. Nosotros hemos previsto sectorizar Tambo Grande y ya lo hemos sectorizado. La Peñita, Valle de los Incas y Pedregal, primer sector. CP3 con Cruceta, segundo. Tejedores, Palominos y Palingas, tercero. Margen izquierda, cuarto. Y Tambo Grande, quinto. En cada sector tiene que haber una camioneta con dos serenos, un rondero y un efectivo policial. ¿Por qué el efectivo policial? Porque la persona que va a intervenir, a personas armadas, va a ser el efectivo policial. Y va a ser refrendado por los dos ronderos, perdón, por el rondero y por los dos serenos. ¿Por qué? Porque tenemos que hacer un patrullaje constante. Un delincuente, cuando encuentra un lugar protegido, no entra. Si tú ves que ves a un vigilante, por ejemplo, en un cuartel, que está con el fusil terciado, está bien parado, nadie se va a querer acercar a quitar el fusil. Pero si ves, pues, ¿qué te digo? Que ni siquiera pasan por ahí, siquiera, ¿cómo se llama?, mirar, porque todita las camionetas están en Tambo Grande, salen de aquí a la Rita, ahí en la Rita hacen estacionamiento táctico 40 minutos, se regresan a Tambo Grande, dan una vueltita por la plaza y se van a la plaza a hacer estacionamiento táctico. Todo es estacionamiento táctico para un petróleo. Pero estas camionetas, nosotros lo que queremos es que estén patrullando en forma constante. Primero. Segundo. Hablar con el comisario que venga a Tambo Grande, si viene a trabajar por Tambo Grande como ciudad y la zona rural, o viene a hacer operativos en forma permanente, en, ¿cómo se llama?, en el Frutal, en Hualtaco, en La Pala, acá, ¿cómo se llama?, en el Arbolito que está camino a Angostura, o viene a trabajar por nuestro pueblo. Y si no quiere trabajar por nuestro pueblo, pues lo denunciaremos. Porque el alcalde es el presidente del Comité Distrital de Seguridad Ciudadana. Y el alcalde puede solicitar el cambio del comisario cuando no se desempeñe en forma óptima para beneficio de nuestra población. Y adicionalmente a esto, también tenemos que tener presente algo, que tenemos que integrar a las rondas campesinas. Primero, ayudarlos para que las rondas campesinas puedan legalizarse, inscribirse en registros públicos y puedan acceder a proyectos de pro-compite. Hay infinidad de proyectos que nunca se tocan. El año pasado, si no me equivoco, el año pasado hubieron 136 millones de pro-compite. Solamente se gastaron 56. Y Tambo Grande llegaron 102 mil soles. Entonces yo me digo una cosa, ¿por qué no podemos acceder a estos proyectos? Y la mayor parte de los 56 millones se fueron a la sierra. Es decir, nuestras autoridades de acá de la costa no necesitan un real. Entonces, tenemos que trabajar con ellos, registrarlos y aparte de eso, dotarlos de movilidad. Nosotros hemos previsto dotarlos anualmente de 25 furgones que hagan al final de gobierno 100 furgones. Y aparte de esos 100 furgones, ¿cómo se llama?, darles también a ellos el equipamiento logístico, como son silbatos, chalecos, etcétera, para que se reconozcan. Y donde tengamos que instalar tranqueras, las instalaremos. Pero donde hayan retenes de ronderos que permitan que la gente pueda entrar y salir. Porque tenemos que empezar a darle la seguridad que nuestra población tanto merece. Y adicionalmente las videocámaras, las camionetas. Aparte de eso, de lo que hemos prometido, también tenemos, ¿cómo se llama?, que prever algo. Hacer no reprensión en forma, ¿cómo se llama?, directa a los jóvenes, sino prevención. Es decir, también dictar capacitaciones dentro de los colegios para que nuestros jóvenes puedan informarse y que vengan de repente fiscales, vengan jueces, vengan de repente militares, vengan policías, marinos, que al menos una vez a la semana podamos tener una pequeña charlita de una hora y media para que esa población, esos jóvenes puedan ver el mundo de diferente manera y no lo vean como ven al vago de su barrio que se cree que es dueño del mundo.
1: Y con el tema del ordenamiento de transporte, de minivan, mototaxis, que generan un caos y un elevado precio de pasajes en el óvalo del campesino.
0: Ese es un poquito, un temita un poco más álgido. ¿Y más álgido por qué? Porque lo primero que tenemos que hacer es invitar a la Asociación de Mototaxistas a una reunión directamente con el alcalde, más con el jefe de transportes, también de los vehículos que vienen, ¿cómo se llama?, de Piura, que van hasta las Lomas, las minivanes, los autos. ¿Para qué? Para llegar a, tener un consenso. Lo primero que nosotros hemos previsto que sí o sí, de que en el segundo año de gobierno el terminal tiene que estar funcionando nuevamente. ¿Y por qué tiene que estar funcionando? Porque ahora ese terminal terminó siendo un elefante blanco. Tenemos, que te digo, la gente que viene con su vehículo de Suyana, que paran en el cruce, y tenemos que hacer operativos en forma constante. No con intención de reprender, primero educar, y si no entienden, bueno, se tendrá que ser represivo. ¿Por qué? Porque no podemos agarrar y permitir que luego el campesino esté lleno de mototaxis por aquí, mototaxis por allá. ¿Cómo orientamos? Ahí nosotros hemos hecho un análisis y en esa zona tenemos que hacer obras. Obras que te digo que permitan con bancas, de repente que te digo con zonas de cemento, que permitan que esos vehículos no se vuelvan a estacionar ahí. Y que en caso quieran salir, por ejemplo, los vehículos que van al mango, porque los camiones salen de ahí, del óvalo, que vayan y que salgan del terminal terrestre, que llegue toda la gente y salgan, porque eso va a originar que no tengamos, que te digo, tanto problema, porque a veces hay un carro que se atraviesa, el otro se mete una moto, hay accidentes, y a veces, que te digo, las colas son demasiado largas. Y sí o sí tenemos que apuntar a algo que es lo más importante y necesario para nuestro pueblo, una vía de evitamiento. Una vía de evitamiento que tenemos que ver cómo la cristalizamos con un segundo puente para poder darle la salida a Tambo Grande por una zona alterna, por una vía alterna, y que ya los vehículos pesados no sigan pasando por el centro de nuestra ciudad. Porque cuando hay accidentes, todo el mundo levanta su voz de protesta y decimos, oh Dios mío, ¿por qué pasan los camiones por el centro? Pero no hacemos nada. Entonces tenemos que hacer algo. Por eso nosotros hemos dicho, van a ser 4 años de arduo trabajo, y aparte de eso también nosotros tenemos que decir algo. El partido con el que yo voy, Fuerza Popular, es el partido que está gobernando actualmente, la señora Keiko Fujimori, y nosotros, lo primero que conversamos, nos han dicho que tenemos el máximo apoyo para poder cristalizar todos los proyectos que nuestro pueblo
1: tiene. ¿Tiene el respaldo del gobierno central?
0: Tenemos.
1: Bien, estamos por culminar la entrevista al candidato Roa, Walter Roa, quien va por el partido político Fuerza Popular, su símbolo es la K, y se dirige en la parte final a los oyentes que tenemos hoy en día.
0: Es que te digo, la persona que ha estado conectadas a, bueno, a la radio, redes sociales, enviarles un abrazo fraterno y decirles que este 4 de octubre tienen la oportunidad de cambiar el destino de Tambo Grande. ¿Y cómo lo van a cambiar? Sabiendo elegir una autoridad que verdaderamente lo represente. Y nosotros les decimos, el 4 de octubre, marquen las 4K, Walter Roa tiene un compromiso, no de propuestas, sino de metas para el desarrollo y cambio de nuestro pueblo. Y decirles de que cambiar a Tambo Grande es posible, solamente debemos saber elegir a la autoridad idónea. Y recuerden, el que invierte en campaña para ganar, está invirtiendo para robar.
1: Se le hace aquí el que está presente en estudios de radio, la mejor 91.7, transmitiendo desde Tambo Grande, una segunda invitación, porque hay muchas preguntas en propuestas que todavía faltan, el tiempo es corto, pero se le hace la invitación formal para que tengamos una conversación más adelante. ¿Sí lo aceptaría? Porque no sé si se irá a dar un debate.
0: Hay un debate que ya invitaron la ronda campesinas, pero según tenemos conocimiento hasta ahorita, creo que son 4 candidatos de los 9 que han aceptado ir al debate.
1: ¿Por qué rehúsan los candidatos? ¿Cómo? ¿Por qué se rehúsan?
0: Porque no tienen propuestas.
1: Porque son propuestas del mundo.
0: Son propuestas nada más populistas, es decir, lo que yo le llamo populismo barato. Y a la hora que van a explicarlo a la población, más bien lo va a luchar, porque no tienen propuestas que sean claras como las tenemos nosotros. Nosotros tenemos un plan de gobierno, pero un plan de gobierno para el desarrollo y cambio de nuestro pueblo. Acá hay candidatos que solamente proponen lo que creen que el pueblo quiere escuchar. Pero hay que decirles, el pueblo ya despertó. Es decir, ya de cojudiño no tenemos nada.
1: Sí, es bien cierto. Y los de la margen izquierda tampoco ya. Su opinión acerca de los candidatos que no dan entrevistas en medios radiales.
0: Verdaderamente que no tienen la capacidad, uno, y dos, que verdaderamente tienen miedo. Y no tienen la capacidad, ¿por qué? Porque inclusive el plan de gobierno no lo han hecho ellos. El plan de gobierno ha pagado 15 mil, 20 mil soles para que se lo haga. El plan de gobierno, nosotros, yo lo hice, y hemos recorrido con toda mi gente, todo grande, para poder hacer un plan de gobierno real. Y un plan de gobierno que posteriormente se pueda aplicar, pero no como propuesta, sino como meta para el desarrollo nacional.
1: Ese fue el culminar la entrevista con el candidato Walter Roa del distrito de Tambo Grande como candidato a las elecciones 2027-2030 de la municipalidad de Tambo Grande. Este es un medio en el cual se le habilita para que él nos informe de sus propuestas. Y si tienen preguntas por interno se les hace, pero con el debido respeto. Hace semanas atrás mencionamos que no se va a aceptar ningún tipo de falta de respeto del ciudadano al candidato, porque acá no se ven camisetas políticas, acá se ven las propuestas que van a sacar adelante a nuestro distrito Tambo Grande. Esto fue Dinámica Directa a cargo de Xiomara Garcés Palacios a través de Radio La Mejor, los 91.7, y el lunes atento porque tenemos otro candidato y la invitación que quede abierta para contar.
0: Me confirman la fecha y a disposición de ustedes, siempre y cuando no se me crucen con otras entrevistas que tenemos, pero nosotros no tenemos miedo de venir a la radio de
1: Muy bien,
0: porque estamos preparados para lo mismo.
1: Señor Roa Burneo, la invitación final y terminamos la entrevista para que marquen este 4 de octubre.
0: Marquen las 4K este 4 de octubre y no se olviden que de ustedes o podemos tener un futuro promisorio para nuestros hijos y nietos, o podemos seguir con 4 años de más atraso y más olvido. No se olviden, Fuerza Popular es la solución, Tambo Grande es uno solo, y Tambo Grande tiene que estar este 4 de octubre unido, tanto para votar como para agarrar y, defender los votos ese mismo día. Muchas gracias.
1: Gracias.

0: Llegamos al final de esta edición. Gracias por informarse con nosotros. Recuerda que una ciudadanía bien informada toma mejores decisiones. Soy Xiomara Garcés. 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

0: 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Si usted está con sobrepeso y obesidad, por favor, tome en cuenta y cambie su estilo de vida alimentaria. Comamos verduras que ayudan mucho a tener una salud equilibrada. Atención, usted debe incluir en su alimentación diaria la remolacha, la cebolla, las espinacas, la lechuga, el rábano, el pepino, la zanahoria y muchas verduras más, que ayudan mucho a tener un colon saludable y además un hígado sano. 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Y es preocupante porque hay niños y jóvenes con obesidad y sobrepeso, y sobre todo con esta terrible enfermedad de la diabetes. 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El exceso de carbohidratos, la comida chatarra, las harinas refinadas, el exceso de azúcares. Es preocupante el alto índice de obesidad, y sobre todo en el Perú. Jóvenes, niños, adultos con sobrepeso, hombres y mujeres, debido a una mala alimentación. Y es muy preocupante porque terminan con graves enfermedades. 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